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0: Saludos de nuevo, gracias a la audiencia que está en sintonía de Radio Hexemani. A esta hora ya se marcan las 6:03. Estamos por acá compartiendo la bendición a través de su programa Variedad de Cántico. Diferentes temas por acá, diferentes voces, agrupaciones, salmistas, solistas. Que por acá tenemos para compartir con la audiencia de la 107.1.
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0: Dios es bueno y lo diremos siempre, y muestra clara de que Dios es bueno es que cada uno de nosotros tiene la oportunidad de poder acercarse confiadamente al trono de su gracia, acercarnos confiadamente a su presencia y obtener el favor y la misericordia de nuestro Dios cada día, y de esta manera pues ser acreedores de esas bendiciones. Con solo tener vida, hermanos, cada día es una muestra clara de la bondad de nuestro Padre Celestial. Así que listo, desde este momento, una hora que compartiremos bendición a sus vidas en esta preciosa tarde, glorificando y exaltando juntos a nuestro Padre Celestial. Viene la música. Juan Carlos Alvarado, tu palabra.
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0: La música de Luis Campos, Llegaste así.
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0: Y es un privilegio el saber que Dios se ha manifestado a nuestra vida. Llegó sin avisar. O al menos quizás no lo hemos entendido, no hemos comprendido a la voz de Dios cuando quiere darnos una dirección diferente, cuando quiere tratar con nuestra vida y llevarnos por un camino diferente, con seguridad a una eternidad con Él. Y de pronto, pues vamos y de un lado a otro, pero sabemos que hay algo que hace falta en nuestra vida, que hay un vacío que no lo llena nada, así que...
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0: Sabemos que sus promesas son fieles y a los que a Él amamos, todas las cosas nos ayudan a vivir.

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aquí estamos, como Jesús dijo, ir por todo el mundo, dedicando el poderoso mensaje del Evangelio y llevando las buenas nuevas, y cumple con ello así la gran comisión. Aquí está Getsemaní, Getsemaní en frecuencia, Getsemaní en línea, a través de la www y a través de la aplicación que usted puede descargar, cumpliendo con la gran comisión, porque Jesús habló al mundo, al hombre, a la mujer, y dijo, id por todo el mundo y predicad el Evangelio sin distinción alguna. No dijo solo los varones pueden hacerlo, no dijo solo las mujeres pueden hacerlo. La comisión es para todos. Aquí está la música de Roberto Orellana y su versión, La Gran Comisión.

0: saludos de la audiencia en este programa especial. 60 minutos que compartimos diariamente con ustedes de lunes a viernes. Hoy es un miércoles agradable, el día que Dios nos permite compartir con ustedes. Bendiciones a las personas que por acá dejan sus saludos para Radio Getsemaní como tal, toda pues todo su personal. Gracias por recibir siempre la bendición de Dios y edificarse con la sintonía de Radio Getsemaní. Mi hermana Lidia Mesa, bendiciones para usted que nos sintoniza en Planes Santa María en el departamento de La Paz. Agradecemos la sintonía para este ministerio de bendición. Muy buenas tardes. Dios le bendiga, buenas.
1: Dale.
0: Aló. Dios le bendiga, hermana, mucho gusto.
1: Dios le bendiga, hermana, ¿cómo está?
0: Muy bien, gracias al Señor, aquí escuchándole.
1: ¿Cómo está, hermana?
0: Gracias al Señor, muy bien, hermana.
1: Muy bien, hermana, complácame con una alabanza.
0: Sí, dígame usted, ¿qué alabanza quiere escuchar, hermana?
1: Complácame con una de hermana Reina.
0: Muy bien. Le complacemos, mi hermana María Antonia Mejía.
1: Gracias, hermana. Mire que le puse, hermana. Esta hermana que viene le voy a mandar un pancito.
0: Ah, muy bien. Gracias, hermana.
1: Sí, le voy a mandar. Voy a ver si le contesta una hermana para mandarles algo.
0: Gracias, hermana. Que Dios le fortalezca y todo lo que esté ahí a su alcance, hermana, si no es...
1: Sí, hermana. No se preocupe. Ustedes, después de Dios, ustedes son mi bendición.
0: Gloria a Dios. Qué bueno. Muchísimas gracias por valorarlo, hermana María Antonia, pero también consideramos, ¿verdad?, su estado de salud. Y agradecemos, hermana, su buena voluntad. Aquí estoy escuchándole, mi amada. Se nos fue la hermana María Antonia, sí le estábamos escuchando. Gracias por ese cariño, hermana, gracias por considerar siempre la bendición que Dios le permite a través de la sintonía de la radio es su compañía, es su amiga, es la que le alimenta, y ese cariño la hermana lo manifiesta, se esfuerza para bendecirnos ahí con sus detalles especiales, hermana. Dios le dé fuerza y haga lo que esté, le decía, haga lo que esté a su alcance, porque habrán cosas y en momentos que aunque tenga tanta voluntad, mi hermana, quizás no pueda hacerlo, y le comprendemos, y haga de cuenta como que recibimos, ¿verdad? Pero si puede, si alguien por ahí le ayuda y toman a bien bendecirnos, ¿verdad? Entonces, lo recibimos, mi hermana. Muchísimas gracias por su buena voluntad. Sabemos que Dios tocando así los corazones para reconocer la labor que diariamente nosotros realizamos a través de las diferentes programaciones de la 107.1. Se viene este alternativo en la voz de Miguel Balboa, Buscándote.

regreso de los hijos provoca fiesta, celebración en los cielos. ¿Cómo es que lo celebramos cada día, verdad? En las iglesias, cuando alguien se reconcilia, acepta al Señor. Imagínense si en la tierra se celebra, ¿cómo no celebrarán los cielos? El regreso de los hijos a su casa, a su padre, y aún hay tiempo, aún hay lugar. El especial momento llega y ese es su hogar, esa es la casa, esa es la mansión que se nos ha preparado a nosotros para ir a morar con Jesucristo. Así que hay tiempo, no esperemos, no digamos mañana, la otra semana, quizás el otro año o después, porque no sabemos qué ha de pasar. Hoy es el día aceptable. De una o de otra manera, no sabemos si la muerte nos ha de visitar, nos ha de llegar, ha de venir la orden del cielo que tenemos que ir, ¿no? ¿Qué más? Solo tenemos que estar preparados para tener seguridad de que pasaremos a una mejor vida. Saludos, hermana Lidia Mesa, dice, salúdeme a Jesús David y a Génesis Vázquez. Y queremos escuchar como en el cielo de miel San Marcos. Amén. Gracias. Así es, en el cielo se oye lo que la tierra canta y como en el cielo adoramos a nuestro Dios. Pero viene por acá con banda Whitman Camposeco para deleitarnos y traernos este bello mensaje. Sin duda alguna, un mensaje muy directo a lo que estamos compartiendo con ustedes. Así es la vida del hombre y la mujer, como una flor que hoy nace y mañana muere, y habrán algunas que por la mañana están muy hermosas, pero al atardecer todo se

El bonito mensaje compartido, no son maletas físicas las que necesitamos, no es un equipaje de ropa, zapatos, nada que ver, sino una vida en total, pues, entrega al Señor. Tener ese pase directo para viajar, ese boleto en mano para viajar a la patria celestial. Y ya sabemos los requisitos a cumplir, la Biblia lo establece, Dios pide, demanda de cada uno de nosotros, cómo espera encontrarnos, y si no estamos preparados no podremos viajar. Ese día llegará y oraremos juntamente con él. Saluditos en esta preciosa tarde, ya para ir despidiendo, 6:58 minutos, vamos a ver esperanza para la familia este día también. Bastante corto de contenido, pero vamos a dar un poco más de minutitos para compartir con ustedes esta preciosa bendición. Saludos a Minda Rosa Chirinos, Bonilla en Vallecillos, Lepaterí, que Dios me le bendiga. Gracias, mi hermana Aminda Rosa, bendiciones para usted que sintoniza Hexemaní, mi hermana Petronila Andara en Jamalteca. Dios bendiga a su vida, hermana Petronila Andara, a toda su familia. También les enviamos el saludo especial a esta hora de la noche. Aníbal José Ulloa en Pinabetoso, Ojos de Agua, disfruta la sintonía. Y también saludos a mi hermano Celedonio Funes, a su esposa, a sus hijos en casa. Les enviamos el saludo especial hasta Barrio La Unión, Rancho Grande, Esquías. Muchas bendiciones, familia, gracias por estar con nosotros. Mi hermano Junior Ulloa en Nueva Esperanza, Ojos de Agua, Junior Ulloa está disfrutando la sintonía, feliz noche. A Petronilo García también en Lepaterique, Vallecillos, Lepaterique, ahí tenemos la sintonía del hermano Petronilo García. Le enviamos nuestro saludo especial a esta hora de la noche.

Ya vamos por acá despidiendo nuestra participación en el programa Variedad de Cánticos. Hemos compartido con ustedes un hermoso tiempo y dejo la música, oiga, el mensaje especial que nos entrega Reina Enríquez, Dos Caminos. Sí, aquí complacemos a mi hermana María Antonia Mejía con la música de la hermana Reina. Y dejo también la bendición solicitada por mi hermana Lidia Mesa. Y agradecida con ustedes, me despido. Mañana, Dios mediante, estaremos en una programación más de Variedad de Cánticos. Gracias por disfrutar la programación, gracias por edificarse, gracias por llenar su vida de la bendición celestial. Buenas noches.

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1: Hola, es un gusto estar con ustedes de nuevo en este programa. Y en este programa vamos a tratar un asunto muy importante el día de hoy. Muchísimas personas desean ver días buenos, pero no los ven. Muchísimas personas desearían con todo el corazón amar la vida y disfrutar de ella sanamente y de las cosas lindas que la vida nos da, la familia, etcétera, pero no pueden amar la vida. Se sienten incapacitados. Muchos podríamos decir que se sienten más bien como atados a una cadena que llevan y esa cadena les impide caminar como si tuviera plomo, como si tuviera acero y grandes kilos de peso que oprimen el alma y angustian. Hoy en día vemos muchísimo desánimo. El desánimo es una epidemia, una plaga que aflige a muchísimos corazones, como lo hemos mencionado en nuestros programas anteriores. Hemos hablado de gente que no tiene fuerzas para vivir, se siente cansada de los problemas que enfrenta diariamente, en el hogar, en el trabajo, distintas situaciones familiares, económicas. Y esto roba energía. Como nunca antes, los seres humanos nos sentimos con una gran falta de energía. Energía física, energía mental, y aún nuestra salud tiende a deteriorarse cuando los problemas son abrumadores y no sabemos cómo manejarlos. Como hemos visto en otros programas, el estrés produce daños graves a la salud, al estado de ánimo. Y pues vivimos en una época además que se hace cada vez más difícil, más compleja. Los problemas son diversos. La recesión económica, la población crece, pero los trabajos no crecen al ritmo de la población. Si usted se da cuenta, los trabajos cada día son menos las oportunidades para encontrar un trabajo productivo. Igual los negocios no producen igual que antes. Hay algo que está sucediendo, tanto en lo económico como en lo emocional. Muchísimas personas, al no lograr las metas que se proponen en la vida, se sienten frustradas, se sienten mal consigo mismas. ¿Y por qué no decirlo también? El problema de la depresión, que hoy en día es una enfermedad que afecta a muchísimas personas, adultas, mayores, adultas, jóvenes y aún niños y adolescentes, como hemos estudiado en muchas de nuestras entrevistas y temas que hemos tratado sobre este tema de la depresión. Pero hoy quisiera enfocarme principalmente a aquellas personas que no viven días buenos, aquellas personas que no pueden decir que son realmente felices, que viven vidas plenas. Hoy quiero dedicarme a aquellas personas que, por alguna razón, no aman la vida. En otras palabras, no aman la vida, no tienen el gozo, la alegría, el optimismo, vamos a llamarlo, de amar la vida. Y la vida es bella realmente, si tú ves. La vida ofrece cosas lindas, pero las personas a las cuales me dirijo el día de hoy, y yo no quiero ser la excepción, quiero incluirme contigo, que también he vivido estos momentos difíciles, pero también he aprendido a superarlos. Quisiera compartirte hoy cómo poder salir de esa prisión de hierro. En una ocasión oí la ilustración de un hombre que hablaba de dos pajaritos. Uno de ellos era libre y podía volar a sus anchas. Podía desplazarse de los árboles a los árboles que él deseaba llegar y hacer sus nidos. Podía aspirar el perfume de las flores y también el néctar de las mismas. Podía ser libre. su territorio era el campo. Él era libre. Sin embargo, otro pajarito se encontraba en una jaula de hierro. Y claro que se sentía triste porque no podía volar, porque no podía ir a los árboles que tanto anhelaba para anidar, no podía ir a las flores para poder tomar del néctar y alimentarse, y no podía beber el agua fresca de la lluvia y pasear por el campo con toda libertad. Y así hay hoy muchísimas personas que se sienten de la misma manera. Se sienten aprisionadas en una prisión de hierro. No ven días buenos, ni tampoco aman la vida. Hay situaciones, hay obstáculos, hay problemas que les impiden ser realmente felices. Si hiciéramos una lista de los mismos, sería interminable. Sin embargo, te puedo mencionar algunos de ellos. Hay personas que por causa del odio que llevan en sus corazones, no pueden amar, no saben amar. El odio o el aborrecimiento a situaciones específicas que vivieron, maltratos, personas, podríamos decir eventos de la vida traumáticos. También hay personas que viven sin confianza en el futuro, se sienten con tanto desaliento y sin esperanza. No tienen una confianza real en el futuro. Al contrario, cuando hablan del futuro, pareciera que hablan de problemas. Pareciera que dicen las cosas se van a poner peor. Mi dinero no alcanza. La educación de mis hijos demanda mucho más dinero para que puedan comprar sus libros o llegar a la universidad. La salud cada día cuesta más. Cada día se hace más difícil obtener un automóvil y pagar las mensualidades. ¿Y qué decir? ¿Por qué no decirlo? Poseer una casa hoy en día parece el sueño de muchísimos matrimonios jóvenes que llegan emocionados al matrimonio y desean con todo su corazón poder tener un hogar, una residencia donde vivir, pero no obtienen la residencia porque son los precios hoy estratosféricos y difíciles los créditos. También hay personas que viven bajo tremendas angustias, gente que se siente nerviosa, atrapada en un vacío profundo y oscuro, y en vez de salir adelante se hunden más en él. Personas que sienten que sus vidas no tienen realmente propósito. Les cuesta trabajo cada día que enfrentan en su trabajo, en la casa, en la calle. Hay tantas cosas que angustian sus mentes, problemas de todo tipo, situaciones sentimentales, situaciones que viven en la familia, problemas del trabajo, vacíos que no se pueden llenar de ninguna manera y que angustian, producen esa angustia, esa situación de ansiedad a veces que no se controla también, que produce que las personas se sientan cada día más nerviosas al punto de desfallecer por la angustia de las cosas que están viviendo, ya sea en lo personal, en lo familiar, en el trabajo, en una relación sentimental o en una relación matrimonial. Entonces vemos que hay causas, hay situaciones que provocan dolor en la vida del ser humano, que provocan cansancio, que provocan desaliento, que provocan tristeza. Y claro, muchas personas se sienten aprisionadas, se sienten en la prisión de hierro. Son como ese pajarito que no pueden volar. No tienen libertad en sus acciones, en su mente. Hay opresiones tremendas, hay cansancios. Hay problemas que afectan a muchísimas personas, a veces económicos, a veces un marido que no coopera en casa, a veces un hijo que está en alguna situación, a veces enfermedades, a veces situaciones o luchas en el trabajo que llenan la cabeza de preocupación en formas alarmantes. Si hay algo realmente que está siendo afectado en el cuerpo humano, es la mente. La mente. La mente. Cada día es más débil. Hay gente que ya no quiere ni pensar, no desea ni siquiera pensar. Y cuando nos levantamos en la mañana nos sentimos nerviosos, inquietos. No hay sosiego en el alma. Podríamos decir que nuestras vidas son como una barquita que va en un mar en tempestad y que cada día se suman más y más tormentas y huracanes que hacen difícil navegar y llegar al destino final. Y esos son los problemas y son las aflicciones que muchísimas personas hoy están experimentando. ¿Y dónde rebota? En la mente. Como te decía, hay familias jóvenes hoy en día que quisieran poder tener un mejor ingreso económico, que quisieran poder lograr el sueño de su vida, un hogar, una casa. ¿Sabías tú que aunque hoy trabaje el esposo y la esposa, ganaban mucho más antes las personas, los hombres, cuando trabajaban 30 o 40 años atrás? El ingreso de un solo miembro de la familia, o sea, el padre o la madre, podría ser suficiente para mantener toda la casa. Hoy, aunque trabajen los dos, el dinero no alcanza. Y eso rompe con las expectativas de poseer un hogar. El ingreso es menor cada día, alcanza menos. La idea de muchos al llegar al matrimonio es una casa con 4 cuartos, varios closets, recámaras, como dije, una cocina amplia, jardín, y algunos hasta sueñan con alberca en la casa. Sin embargo, pues esta promesa para muchos está incumplida. No la han logrado. No han logrado realmente cumplirla por las condiciones económicas. Son millones también hoy en día de bebés que nacen en nuestro país, en nuestro continente americano, y la economía no podrá crear trabajo para tantos millones y millones y millones de bebés. No es malo que estén naciendo los bebés, es una bendición cada uno de ellos. Y debemos amarlos y proteger la vida desde el vientre de la madre. Y estar en contra de privar la vida de un bebé en el vientre de su madre. Claro que sí. Sin embargo, es razonable pensar la preocupación que sobreviene a muchísimas personas que dicen, somos muchos y hay pocas oportunidades de trabajo. Y además, pues podemos ver que aún trabajando, papá y mamá no sale lo suficiente a veces ni para mantener la casa, y eso genera un estrés fuerte, un afán y una tensión nerviosa, porque las cosas siguen subiendo de valor, los recibos del agua, del teléfono, de la luz, esos nunca dejan de subir, siempre están en incremento, y a veces se asusta uno, se espanta cuando llega el recibo de la luz. Y dice uno, caray, mi sueldo ni siquiera da para eso. Entonces vemos que esta nueva generación de familias jóvenes han creado grandes expectativas, pero bajos salarios. Y los pocos y pequeños aumentos, pues no llenan realmente el vacío de muchísimas personas el día de hoy. Entonces quisiera hoy hablar de esa prisión que aprisiona a muchísimas personas, de ese pajarito que vive encerrado en una jaula de hierro y que esa jaula de hierro tiene un candado terrible, una cerradura imposible de abrirse, y que por más que lucha el pajarito por abrir la cerradura, más se siente en la prisión porque se siente más débil cada día para luchar y poder realmente abrir la puerta de su propia prisión. Y quiero decirte que en una ocasión conocí a alguien que pudo abrir la puerta, la cerradura. Tuvo la oportunidad de hacerlo. Recuerdo, era una mujer que en la consejería matrimonial y familiar en la cual nosotros cada día trabajamos, tuve el privilegio de atender. Recuerdo en aquella ocasión que ella vivía con una gran, gran amargura y resentimiento contra su esposo. Y era porque su esposo no era un hombre que sabía escucharla o que le prestara atención. Siempre estaba distraído en su televisor, en sus deportes, en su vida personal. Y ella se acercaba en busca de afecto, se acercaba en busca de comunicación, conversación, en fin. Y no encontraba eso en su esposo y eso la llenó de amargura y la fue llevando a esa prisión. Se envolvió tanto en sus propios sentimientos al sentirse incomprendida, no aceptada por su esposo o rechazada, que llegó hasta agriarse su carácter al grado de tener un mal carácter, al grado de estar constantemente irritable, nerviosa, desconfiada inclusive o mal pensada de los demás. Llegó inclusive a pensar que las personas solo buscaban provecho de ella, pero que realmente nadie la amaba, y su carácter llegó a afectarse de tal manera que empezaba a alzar su voz en forma de gritos, de enojos, de corajes fuertes, etc. Sin embargo, un día esta mujer decidió de todo corazón perdonar a su esposo. Decidió cambiar las cosas en su hogar y empezar ella a dar el primer paso. Y automáticamente pudo abrir esa prisión. Salió y empezó a volar su alma. Su alma se sentía libre ya de aquellos sentimientos oprimentes, de aquellas actitudes de su esposo hacia ella que tanto la afectaban. Su alma se sentía renovada, con vigor y fuerzas para vivir. Veía las cosas desde un punto de vista totalmente diferente, porque su vida ya no estaba centrada en sí misma, sino estaba centrada totalmente en su prójimo, en este caso su esposo. Y claro, sucedió que aprendió a amar a su esposo, y cuando su esposo notó el cambio en ella, pues fue el primero también en cambiar su actitud, y ahora es un matrimonio ejemplar y feliz. ¿Cuál fue la llave para abrir esa prisión? Fue el perdón. Para otros la llave será dejar algún vicio, alguna adicción, alguna forma de vida destructiva. Para otros la llave será encontrar la paz verdadera. Para otros la llave será encontrar respuestas a sus muchas preguntas que les atormentan o situaciones que viven en el hogar. Pero la llave, ¿dónde está la llave? Muchos se preguntan el día de hoy. Sigo en la prisión y no puedo volar como ese pajarito, quisiera ser libre. Quisiera hablarte precisamente también de un hombre que conocí dentro de la consejería, un hombre con muchos atributos en su vida positivos. Era un hombre trabajador, luchón, sabía sacar los centavos para llevarlos a la casa, pero también tenía muchas cosas negativas. Mal carácter, abusaba del alcohol y era infiel a su esposa. Y esto generó una situación de tensión en el matrimonio que llevó a ambos, a él y a su esposa, a una situación tensa que generó posteriormente en ella que conocí dentro de la consejería un hombre con muchos atributos en su vida positivos. Era un hombre trabajador, luchón, sabía sacar los centavos para llevarlos a la casa, pero también tenía muchas cosas negativas, mal carácter, abusaba del alcohol y era infiel a su esposa.

un aborrecimiento, al grado que le deseaba la muerte y no en pocas ocasiones. Este hombre decidió cambiar, decidió dejar el alcohol, decidió dejar el adulterio, decidió abandonar completamente ese mal carácter y se propuso de todo corazón hacer las cosas bien. El resultado fue fantástico porque ella, su esposa que lo odiaba tanto, fue la primera en cambiar y su cambio fue perdonarlo. Sus hijos que llegaron también a odiarlo y no deseaban que llegara a casa, empezaron a cambiar sus actitudes hacia él y ahora es un hogar estable donde reina el amor, la paz, la armonía. Pero, ¿cuál fue la llave en este caso? En este caso fue un hombre que decidió abandonar esas conductas destructivas y esos vicios que estaban causando ruptura familiar. Entonces vemos que, sí, hablando positivamente, hay personas que han logrado cambiar, hay personas que han logrado darle un giro a sus vidas, pero hay otras que se sienten atrapadas. Y hoy quiero hablar de un problema que afecta a muchísimas personas, que aprisiona en una forma cruel, que desperdicia una vida llena de felicidad, que endurece el corazón y que las personas que están en este problema realmente no viven días buenos ni aman la vida. Al contrario, cada día que pasa para ellos es un día malo. Nuevos problemas, situaciones que les afectan más. Y el efecto es cumulativo como una bola de nieve que va creciendo, creciendo, creciendo, creciendo, hasta que es insufrible o insoportable poderla llevar dentro, aplasta y aprisiona el alma mucho. Este problema produce que las personas cuando las lastiman, devuelven mal por mal, insulto por insulto, de tal manera que van generando más rencor, resentimiento, enojo, corajes, gritos, malas palabras y desconfianzas serias, se vuelven muy mal pensadas. Y es precisamente un problema que daña toda la felicidad en el hogar, roba toda la paz, echa a perder todo, como si estuviéramos tratando de un veneno que corrompe y destruye personas y familias. Y este problema hace que muchas personas se sientan vacías, huecas por dentro, se sientan tristes, afligidas, afligiendo a otros también con sus conductas, con sus quejas, expresando disgusto, enojo, aflicción, corajes, gritos, hablando mal de otros, pensando mal de otros. ¿De qué te estoy hablando? Estoy hablando de una prisión de hierro, que es la amargura. La amargura no es como muchos pensamos en este país, México, y en otros países latinos, y aún en los Estados Unidos, las personas de habla hispana que nos escuchan. La amargura no es la persona que no le gusta divertirse, o que no le gusta bailar, o que no le gusta ser alegre, como dice la gente, ah, esa persona es una amargada, no le gusta divertirse. No, la amargura es algo mucho más profundo que eso. La amargura es falta de perdón. Es cuando te han hecho algo en la vida y no has logrado olvidarlo y está fresco y vivo adentro de tu mente y de tu corazón y que daña y destruye completamente tu vida. Entonces estamos hablando de un problema real y profundo, de una herida que destroza el alma. ¿Cómo podríamos nosotros definir la amargura? Bueno, falta de perdón por algo que te hicieron, por algo que sufriste. En la vida sufrimos todos, sin excepción. Todos los seres humanos de alguna manera enfrentamos algún tipo de sufrimiento. La pérdida de un ser querido, problemas económicos. A veces, tú misma o tú mismo que me escuchas, has sido herido o lastimado por alguien que te ha traicionado, por alguien que te ha insultado, por alguien que te ha rechazado, quizás tus padres, quizás fuertemente rechazada por tu esposo, tu esposa. En las relaciones interpersonales hay muchos momentos en los cuales hay rupturas, causan una enemistad entre el vecino y la vecina, te causa una enemistad en el matrimonio por un disgusto, por algo que no te pareció, y eso genera, cuando no hay un perdón absoluto y total por la ofensa recibida, genera amargura o rechazo.

0: rencor o resentimiento. Muchas personas no han sido realmente amadas por sus padres. Al contrario, he conocido casos en la consejería familiar donde el padre muchas veces rechazó a su hija porque quería que fuera hombre. El padre, cuando vio que en vez de nacer un hombre, nace una hija, la desprecia. Otros igual desprecian a sus esposas por el abuso del alcohol. Hay golpes, hay violencia familiar, hay incomprensión, la falta de conversación. Muchas mujeres se van amargando lentamente cuando no oyen de sus maridos las palabras de afecto y cariño, de apoyo, los actos, los hechos que demuestran verdadero amor, las señales de afecto, ese acercamiento íntimo que ofrece un beso, un abrazo, un cariño en el matrimonio, y la mujer se va volviendo más dura de corazón, más herida, más lastimada, y entonces se vuelve un problema interno, y cuando no arreglas ese problema interno, cuando no lo resuelves, afecta todo lo que haces. Y es una situación que no aceptas. Muchas personas en la consejería familiar me dicen: doctor, yo no puedo perdonar. Le digo: ¿por qué? Es que no acepto lo que sufrí. Y yo entiendo que muchas personas han sufrido demasiado. Mira que en los más de 20 años de consejería familiar y matrimonial, me he encontrado con muchísima gente con grandes sufrimientos. Pero estamos hablando de un tema muy importante, no te olvides. La prisión de hierro, donde muchos pajaritos viven aprisionados y no son libres y no pueden volar, no pueden disfrutar del campo, del néctar de las flores. Así muchos seres humanos nos encontramos aprisionados en diferentes situaciones, como mencioné al principio, el desánimo, a veces no hay fuerzas para vivir, enfermedades, depresión, no tenemos confianza en el futuro, o lo que estamos tratando en estos momentos, la amargura, el rencor, el resentimiento. ¿Cómo ves? Es digno de meditarse esto, ¿no sabes? ¿No piensas así? Medita por unos momentos en esto, es importantísimo.
1: 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Continuamos con la segunda parte de este interesante tema.
0: Ahora bien, estamos hablando de la amargura, que es precisamente la prisión de hierro que aprisiona a muchísimas personas el día de hoy. El esposo es irritable, señal de amargura en el esposo. La mujer se vuelve quejosa, señal de amargura en la esposa. La hija se puede volver ingrata, libertina, quiere andar todo el día en la calle, no obedece, o el hijo, señal de amargura y rebeldía en sus corazones. Hay muchachos que se vuelven retraídos, introspectivos, aislados, puede ser señal de amargura en su corazón. El hombre que se vuelve celoso y desconfiado de su esposa y la cela día y noche y la oprime. Conocí un hombre que no dejaba ni siquiera salir a su esposa a barrer la banqueta, la acera, a limpiarla, porque tenía tantos celos de ella. Se iba al trabajo y la dejaba encerrada. La mujer vivió más de 6 años encerrada en casa. No tenía libertad ni siquiera de salir a compras. ¿De dónde se originaron los celos en ese hombre. Seguramente ese hombre sufrió algún trauma, fue rechazado por sus padres, tuvo algún romance en el cual fracasó, que produjo amargura, que hirió su alma, y uno de los frutos de la amargura son los celos amargos. Los celos amargos. Entonces, bueno, no estamos hablando de cualquier cosa. Estamos hablando de algo importantísimo. ¿Qué más te puedo decir? ¿Cómo es que puedes amargarte? ¿Cómo es que puedes llegar a la amargura? Bueno, por algo que sufriste, ya sea de tus padres, de tu esposo, de tus hermanos, tíos, amigos, de tu jefe en el trabajo, por el nivel social en que vives. Mucha gente, aunque no lo creas, por no lograr éxito en sus vidas, en sus estudios, en su nivel económico, se sienten frustrados. O cuando te hacen algo sin que la debas, cuando te hacen algo sin deberla. O sea, ponte a pensar, por unos momentos hay personas que sufren injustamente. Sufren injustamente. ¿Qué culpa tiene un niño cuando crece y su padre es alcohólico y lo golpea y lo golpea y lo rechaza? Y las únicas escenas que observa en su hogar es un padre abusivo golpeando a su madre, y así crece y llega a la adolescencia y no tiene defensas realmente en él mismo, emocionales, ni mentales, ni psicológicas, para poder enfrentar ese trauma terrible. ¿Qué culpa tiene una mujer que con toda confianza se une a su esposo en matrimonio con la expectativa de tener un hogar, de ser feliz, y el hombre la traiciona y le es infiel? ¿Se sufre injustamente? A veces prestas dinero de buena voluntad y nunca te lo regresan. Entonces, por algo que sufriste de tu padre, de tu madre, de tu esposo. Fíjate que hoy en día he encontrado muchas personas que han sufrido mucho en el hogar, ya sea de sus propios padres o ya sea también de sus propios esposos. Rechazo, abusos físicos, golpes, desprecios, palabras que de veras causan traumas en la persona, complejos, lastiman, hieren. Y cuando no perdonas de todo corazón, cuando no olvidas el daño recibido y no estás en una actitud de perdonar la deuda de aquella persona que te debe algo, que te hizo algo, se vuelve amargura. ¿Qué evidencias hay que pudieras tú, que me escuchas el día de hoy, tener amargura? ¿Cómo puedes saberlo? Y lo digo con todo respeto y compasión. Si tú eres una persona que te enojas fácilmente, que te irritas, puede ser señal de que hay amargura en tu vida. Si tú eres una persona agresiva, malhumorada, si tú eres una persona que te enciendes rápidamente por cualquier cosa, puede ser que haya amargura en tu vida. Si te acuerdas con detalles de lo que te hicieron, seguramente hay amargura en tu vida. Hay personas que recuerdan con tanta exactitud lo que les hicieron. Recuerdan hasta con detalles, como si hubiera sido ayer. Lo tienen tan fresco el evento. Esa es una gran señal de que no has perdonado. Hay personas que se vuelven desconfiados de los demás, porque como ya sufrieron, no quieren sufrir más y empiezan a volverse personas desconfiadas. Se aíslan de otras personas. Y aunque otras personas se acercan para tratar de ayudarlas y les brindan amor, cariño y apoyo. Mira, en una ocasión conocí el caso de una mujer que fue traicionada por su esposo en un adulterio. Ella se enteró y eso le generó una gran depresión. Y hubo un grupo de personas lindas, hermosas, de veras, que se acercaron pues para tratar de ayudarla. Le ayudaban económicamente porque su esposa no la apoyaba. Le ayudaban inclusive en el aseo de la casa porque por su depresión no tenía fuerzas ni para agarrar la escoba y trapear. Pero esa persona nunca recibió el amor que le dieron. Siempre pensó mal de los demás. Desconfió. Y eso generó en su vida amargura. Las personas que tienen amargura en su corazón o rencor o resentimiento por algo que sufrieron, no aman con libertad. ¿Cuántos padres de familia, por causa de que sufrieron el rechazo de sus padres, pobreza, por causa de que fueron golpeados, por causa de que tuvieron un padre abusivo, alcohólico, hoy no saben amar, no saben acercarse a su hijo y darle un abrazo, no saben expresarle cariño a su hijo, no saben decirle te amo? No saben amar a sus esposas. No saben ser tiernos, delicados, porque uno de los problemas que produce la amargura es endurecer nuestros corazones como las piedras. Has tocado piedras así duras, así se pone el corazón. Duro, insensible. Otra de las señales que podríamos decir que tiene la persona que guarda rencor es que no perdona fácilmente. Si te cuesta mucho trabajo a ti perdonar a los otros lo que te hacen, probablemente tienes amargura. Si te cuesta mucho trabajo a ti olvidar rápidamente lo que otro te hizo en tu trabajo, en tu oficina, probablemente tengas amargura. La persona con amargura o resentimiento a veces se vuelve retraída, a veces no busca a la gente, a veces habla demasiado, quiere ser el centro de la atención, en las fiestas, en los convivios, solo quiere hablar y no sabe escuchar a los demás. También otra de las características es que te puedes volver una persona ingrata y poco agradecida. Ingrata quiere decir no agradecida. La persona con amargura no sabe agradecer, no sabe ser agradecida. No sabe tener gestos de gratitud, de agradecimiento. Es más, piensa en su egoísmo porque la amargura nos vuelve muy egoístas. La persona con amargura piensa en su egoísmo que el mundo entero pues gira alrededor de él, que ella es el centro del universo y que todos están obligados a rendirle pleitesía, a saludarla, a hacerle el bien. Y está tan consciente del trato de los demás que si alguien no la saluda, si alguien no le hace el bien, si alguien no... se hieren más, se lastiman más a sí mismos. Se sienten muy fácil, a veces se vuelven duros de corazón, vengativos, etc. Pero, en esencia, ¿qué es la amargura? Es egoísmo puro. No estoy diciendo que nos gusta sufrir. A nadie nos gusta sufrir, a nadie nos gusta que nos maltraten. Y no estoy diciendo tampoco que es fácil pasar por situaciones como las que tú has vivido. Pero cuando no hay un perdón real, cuando no hay un perdón sincero en nuestras vidas, ¿qué sucede? Nos volvemos muy egoístas, muy centrados en nosotros mismos. Entonces es puro egoísmo. En otras palabras, es un pecado. Es desobedecer un mandamiento básico que Dios nos ha dado en sus escrituras. Amarás a tu prójimo como a ti mismo. Si tú quieres ser perdonado, debes aprender a perdonar a los demás. Si tú quieres ser aceptado, debes aprender a aceptar a los demás. En otras palabras, en el mundo, unos y otros nos lastimamos. Sea en la relación familiar, en el matrimonio, esposo-esposa, en el trabajo, los vecinos, los amigos. Pero si no aprendemos a perdonar, amar a nuestro prójimo como a nosotros mismos, si no hay en nuestras vidas ese deseo sincero de olvidar, pues claro, nos volvemos cada día más y más y más egoístas. Entonces, ¿quieres ver días buenos? ¿Quieres amar la vida? Apártate del mal. Ya sea que el mal que hay en tu vida es una conducta egoísta de no perdonar. Haz el bien, que es perdonar. Yo quisiera aprovechar estos momentos para leer una porción del texto sagrado de las Escrituras. En Primera de Pedro capítulo 3, versículo 8 al 12, pero voy a leer del versículo 10. Dice, porque el que quiere amar la vida y ver días buenos, refrene su lengua del mal y sus labios no hablen engaño. Voy a repetirlo. El que quiere amar la vida. ¿Quieres amar la vida? ¿Quieres ser libre de esas angustias, de esas opresiones, de esos vacíos terribles, de ese estrés que genera la falta de perdón? ¿Quieres ser libre de ese rencor y ese odio que te mantiene encadenada, de esos recuerdos tan terribles de lo que sufriste, de lo que te hicieron? ¿Quieres experimentar una real libertad en tu vida? ¿Quieres ver días buenos? Refrena tu lengua del mal. Deja de culpar a otros. Deja de buscar defectos en las personas y achacarle a las personas que sufres por causa de ellas. Haz un alto en tu vida. Deja de hablar engaño, dice la Escritura. Versículo 11. Apártese del mal. Y no hay mal más grande en nuestras vidas que guardar rencor. Y haga el bien. No hay bien más grande en nuestras vidas que perdonar. Busque la paz y sígala. Realmente, si queremos ser felices, debemos entender que somos creación de Dios, que no estamos en este mundo por accidente y que tampoco descendemos del chango, que Dios nos creó a su imagen y semejanza, que Dios nos hizo criaturas inteligentes con espíritu, alma y cuerpo, y nos dio la libertad de escoger amarlo y servirlo. Pero cuando nosotros no escogemos amarlo y servirlo a Él, sino escogemos lo nuestro, entonces se produce en nuestras vidas lo que se conoce como desobediencia a los mandatos de Dios. Y eso genera muy malos frutos, como por ejemplo el hombre que te platiqué al principio, que por el abuso al alcohol, el adulterio y su mal carácter, estaba provocando la ruptura en su propio matrimonio. Y su esposa estaba acumulando odio cada vez que lo veía llegar así, ya sea bajo los efectos del alcohol o agresivo, o ya sea que descubría algún adulterio en su vida. Su alma de esta mujer estaba siendo destrozada. Destrozada. Estaba siendo destrozada. Pero un día decidió apartarse del mal. ¿Cuál era el mal? El rencor que guardaba a su esposo. Él decidió apartarse del mal. ¿Cuál era el mal? Su abuso al alcohol, su conducta violenta, sus adulterios. ¿Y cuál es el resultado que te platiqué al principio? Días buenos viven hoy. De veras, cuando tú ves ese hogar, te dan ganas de vivir ahí. Es un hogar lleno de paz, de tranquilidad. Cuando se sientan a la hora de la comida, ya no hay pleitos ni discusiones amargos como antes, hay convivencia, salen juntos a pasear, conviven, se aman, se respetan. Los hijos han encontrado buenos trabajos, buenas oportunidades para superarse en la vida y han imitado la conducta de sus propios padres. Y claro, hoy son personas felices, son libres. ¿Por qué muchas personas no ven días buenos? ¿Por qué muchas personas no aman la vida? Porque nosotros somos los arquitectos de nuestro propio destino. Nosotros decidimos si vamos a ser o no felices. ¿Qué puedo decirte de mí mismo? Durante muchos años viví como ese pajarito aprisionado. Aprisionado en mi amargura, en mi gran soberbia, porque yo me creía el hombre más sabio del mundo. Y también, cuántas veces, con mi lenguaje, con mis actos, insulté, lastimé a mi esposa. Mi hogar se estaba derrumbando. Estaba una ruptura matrimonial por realizarse. Pero un día, cuando me di cuenta que yo era el que ocasionaba el daño, decidí cambiar. Decidí cambiar. Me di cuenta que el mensaje de Cristo Jesús es un mensaje que nos llama a la paz. Primeramente, a hacer paz con Dios, a dejar de ofenderlo. Y lo segundo que aprendí es amar a mi prójimo, y mi prójimo más cercano era mi esposa. Y hacia ella se volcó mi corazón. Y así, de la misma manera, el corazón de aquellos que se apartan del mal y hacen el bien da un giro de 180 grados hacia sus propios hijos, hacia su esposa. Y claro, entonces ya podemos ver días buenos. Qué hermosos son los días realmente. Los días son buenos. Poder despertar, poder ver el rostro de tu esposa y decirle te amo, poder salir a tu trabajo y regresar a casa, aunque sea con poquitos centavos. Porque lo importante en la vida no es tener mucho o amar el materialismo y estar acumulando riqueza, riqueza, riqueza. Es preferible comer verduras con amor que buey engordado con rencor, dice Dios. Y es cierto, muchos hogares son felices con frijolitos, pero porque el amor gobierna el corazón de estas personas. Y claro, estamos hablando del amor de Dios. Entonces, no debemos devolver mal por mal, ni maldición por maldición. Por el contrario, bendecir, sabiendo que fuisteis llamados para que pudiéramos heredar la bendición. Estoy leyendo 1 de Pedro capítulo 3, versículo 9. No devolviendo mal por mal. Si mal nos han hecho, si mal nos han tratado, si heridos hemos sido, debemos devolver un bien. Maldición por maldición, si han hablado mal de nosotros, no hablemos mal de los demás. Al contrario, deseémosle el bien a la gente. Y entendamos algo, Dios en Cristo Jesús nos ha llamado a heredar la bendición. Quiero leerte una encuesta importantísima, viene de España. Dice, para mantener viva la unión En el matrimonio, la unión, es necesario conservar la vía de comunicación libre de obstáculos y bien fundamentada en el amor. El amor es la base de la confianza y el canal por donde corre la propia intimidad y llega al otro. Cuando nos amamos en el matrimonio, en la pareja, es la base de la confianza. Aprendemos a ser verdaderamente veraces, genuinos, no andar con mentiras, hablar verdad con nuestra esposa, ser transparentes. Según una investigación que se realizó en España hace unos años, entre 5.000 mujeres casadas de 27 a 55 años, 81% consideró que el principal problema conyugal era la incomunicación. Es verdad que los hombres hablamos menos que las mujeres, pero cualquier hombre habla más en la oficina que en su casa. El 81% de las mujeres en esta encuesta de 5.000 mujeres desde los 27 hasta los 55 años de edad consideró que su principal problema en el matrimonio era la incomunicación. ¿Quieres ver días buenos? Aprende a comunicarte con tu esposa. Y la comunicación es una calle de dos sentidos. Escuchamos también, no solo hablamos. Y escuchar es agotador a veces. Hay que poner los cinco sentidos en lo que escuchamos para poder dar una respuesta correcta. Verás que pueda formar y fomentar en nuestra esposa, en nuestros hijos, la confianza. Además dice que hay dos formas de comunicarnos dentro del matrimonio. Unas son las palabras y otras son los gestos. Las palabras son importantísimas, pero los gestos también. Un abrazo, un beso, una caricia, pueden muchísimo. No es sorprendente cómo esta estadística nos habla que la causa principal de que muchos matrimonios no funcionen el día de hoy es la incomunicación. ¿Y qué podemos decir de la falta de afecto? La mujer es muy sensible al afecto, necesita afecto emocionalmente, necesita sentirse amada, necesita poder tener no solamente la relación sexual con su esposo, sino además el cariño, el afecto. Cuando el esposo se preocupa por su esposa, le llama de su oficina, cuando el esposo le dice te amo, me preocupas, me preocupa ver que tienes problemas, situaciones, te voy a ayudar, juntos vamos a salir, eso va generando una confianza preciosa. Pero ¿de dónde surge todo esto? Te preguntarás tú que me escuchas el día de hoy. No surge de la casualidad, ni de la buena suerte, ni de un chispazo. Surge de un compromiso, un cambio real. ¿Quieres salir de esa prisión? ¿Quieres encontrar la llave que abre la prisión? Ya sea que tu prisión es depresión, angustias, estrés o amargura, o te sientes traicionada por tu esposo, o tu prisión es algún vicio, adicción, ya sea alcoholismo, drogadicción, adulterio. Tu prisión es una carga, una culpa que vas llevando por muchos años y que cada día te destruye más. Dice, apártate del mal y haz el bien. ¿Por qué? Y nos sigue diciendo este precioso pasaje de las Escrituras en el versículo 12. Los ojos del Señor están sobre los justos y sus oídos atentos a sus oraciones. En otras palabras, los ojos de Dios voltean a ver a aquel que está dispuesto a abandonar todo lo que ofende a Dios y a su familia y a los demás y andar rectamente, a vivir una vida recta y agradable con Dios. Y sus oídos están atentos, dice aquí, a sus oraciones. Muchas mujeres hoy se sienten tristes, se sienten afligidas, sienten oprimidas por causa de que sus esposos las han traicionado mediante el adulterio. Y el adulterio hoy en día podemos decir que es una plaga que está afectando a miles y millones de matrimonios. El séptimo mandamiento de Dios dice, no adulterarás, no cometerás adulterio. Y hoy más que nunca, este pecado ha sido cometido en una forma rampante y continua. A veces vemos en los encabezados de los periódicos que un famoso artista comete adulterio, o que un millonario, o que un gran deportista, o políticos, o películas y novelas que inculcan el adulterio y lo exaltan como una forma de vida, o sea, una relación fuera del matrimonio, con otra persona que no es tu esposa ni tu esposo, una relación desde afectiva, sentimental o sexual. Vemos que hoy en día es frecuente el adulterio en una estadística, en una encuesta que se hizo en los Estados Unidos, que se conoce como el reporte Janus sobre la conducta sexual, estima que más de un tercio de los hombres y más de un cuarto de las mujeres han tenido al menos una relación sexual fuera del matrimonio. Una encuesta veraz. O sea, estamos hablando que la tercera parte de los hombres y la cuarta parte de las mujeres cometen adulterio. Y de eso quiero hablar en mi siguiente programa. ¿Tienes tú problemas por causa del adulterio? ¿Tu esposo te ha traicionado? ¿O tú eres una persona que estás cometiendo adulterio? ¿Quieres tener un matrimonio a prueba de infidelidad conyugal? ¿Quieres tener un matrimonio realmente fuerte, fortalecido, contra esta plaga que está destruyendo a muchísimos matrimonios el día de hoy? Yo te invito a que no te pierdas este siguiente programa. Pero por lo pronto medita en lo que hablamos hoy. ¿Estás en una prisión? ¿Cuál es la prisión? ¿La depresión, la angustia, el estrés, el rencor? Tú puedes ser libre y sabes bien cómo hacerlo. Busca la respuesta, tal como te la di, en Dios. Que Dios te bendiga.
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Bendiciones, bendiciones para todos nuestros hermanos, todos nuestros amigos en esta preciosa noche del día, miércoles 20 de mayo. Ya tenemos a las 8 con un minuto aquí en su programa Voces y Cuerdas Cristianas. Comparto con usted la lectura de la palabra, la cual encontramos en el Nuevo Testamento, en el libro de Marcos. Marcos capítulo 4. Salió en nombre del Padre, del Hijo y del Espíritu Santo. Su letra dice así. También Jesús les dijo, ¿acaso se trae la luz para ponerla debajo del almud o debajo de la cama? ¿No es para ponerla en el candelero? Porque no hay nada oculto que no haya de ser manifestado, ni escondido que no haya de salir a la luz. Si alguno tiene oídos para oír, oiga. También le dijo Jesús, mirad lo que oís, porque con la medida con que medís, os serás medido. Y aún se os añadirá a vosotros lo que oís. Porque al que tiene, se le dará. Y al que no tiene, aún lo que tiene, se le quitará. Quita la palabra, guárdela y atesórela en su corazón. Cuidado con lo que escuchamos. Comuníquese a la Hexemanía a través del 2772-7276. Puede hacerlo a través del móvil 9945-1404. Recuerde que estamos hasta las 10 de la noche compartiendo el gozo, el amor y la bendición de nuestro Padre Celestial a través de su programa Voces y Cuerdas Cristianas. Vamos a escuchar de Simiente Escogida este canto que se titula Dios es mi refugio. Bendiciones, bendiciones para usted hasta donde llega la potente señal de la Hexemaní. También ahí llegue la unción y la bendición de nuestro Padre Celestial. Dios bendiga a la gran familia Hexemaní.

Avanzando en el tiempo. Tengo saludos para nuestra hermana Rosa Ramírez, como siempre disfrutando la programación de la Hexemaní en la comunidad de Tesora Escondida, en el municipio de Victoria, departamento de Lloro. Dios bendiga la vida de hermana Rosa Ramírez, a toda su familia, su esposo, sus hijos, a todos. Dios les bendiga, Dios les guarde siempre. Bendiciones para nuestro hermano Petronilo García, en sintonía de la Hexemaní, ahí en el municipio de Lepaterique, ahí en la comunidad de Vallecillos, Lepaterique, el departamento de Francisco Morazán. Que la bendición de nuestro Padre Celestial sea con usted, hermano Petronilo García. Gracias por ser parte de la gran familia Hexemaní. Tengo también saludos para nuestro hermano Junior Ulloa. Saludos hasta la comunidad de la Nueva Esperanza, en el municipio de Ojo de Agua. Bendiciones, hermano Junior. Que la bendición de nuestro Padre Celestial fluya sobre su vida y todos en casa. Tengo también saludos hasta el barrio La Unión, ahí en Rancho Grande, el municipio de Esquías. Saludos y bendiciones para nuestro hermano, nuestro amigo Celedonio Funes. Saludos también para toda la familia, su esposa, sus niños. Que Dios les guarde, Dios les bendiga siempre. Gracias por ser parte de la gran familia Hexemaní. Mis saludos hasta Vallecillos de Paterique, Francisco Marazán. Saludos y bendiciones para mi hermana Aminda Rosa Chirino Bonilla. Que Dios bendiga a la familia, hermana Aminda. Que Dios bendiga su vida. Vamos a escuchar este canto que nos ha solicitado nuestra hermana Rosa Ramírez del dúo Noir Campos. Voy con rumbo al cielo, se titula este canto.

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1: Avanzando, avanzando en el tiempo, las 8 con 28 minutos aquí en su programa Voces y Cuerdas Cristianas. Saludos para nuestra hermana Evelyn Castro, hasta la comunidad de Tres Palos, en el municipio de San Luis. Gracias por estar en sintonía de la Getsemaní. Bendiciones para todos en casa. También saluditos para... Saludos para nuestra hermana Rosa Ramírez, hasta Tesoro Escondido, en el municipio de Victoria, el departamento de Lloro. Bendiga a la familia hermana Rosa, a su esposo, sus hijos, a todos en casa. Dios les bendiga siempre. Saludos para nuestra hermana Paola López. Saludos hasta la comunidad de Delicias, al municipio de San Pedro de Tutuil, el departamento de La Paz. Que Dios le bendiga, hermana Paola. Nuestra hermana Paola López saludando a la hermana Irma Hernández, allá del municipio de Humuya. A toda su familia, dice nuestra hermana Paola.

Hola a su esposo, sus hijos, saludando a toda la familia de la hermana Irma Hernández en Humuya. También saludos hasta el municipio de Tutula, dice nuestra hermana Paola, a nuestro hermano Blas García. Que Dios les bendiga. Saludos hasta Los Planes, al municipio de San Luis. Saludos para nuestro hermano y amigo Luis Hernández, a su esposa, nuestra hermana Ercilia López. Que Dios les bendiga, Dios les guarde. Gracias por estar en sintonía de la Getsemaní. Bendiciones, bendiciones para nuestra hermana Ruth Flores. Disfrutando la programación de la Getsemaní ahí en la comunidad de Joya del Blanco, en el municipio de Minas de Oro, en el departamento de Comayagua. Dios le bendiga, Dios le guarde. Vamos a escuchar este canto del dúo Líbano, No por Obras, para complacer a nuestra hermana Ruth Flores hasta la Joya del Blanco, Minas de Oro.

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1: Saludos, saludos y bendiciones para nuestra hermana coordinadora de actividades de ofrenda y en la laguna de Quetzalapa, nuestra hermana Reina Vanegas. Dios le bendiga, Dios le guarde, hermana Reina Vanegas, a toda su familia. Bendiciones, bendiciones. Saludos hasta la laguna de Quetzalapa, en el municipio de San José del Potrero, en este departamento de Comayagua. Dios bendiga la vida de hermana Reina Vanegas. Saludos, saludos hasta Jamalteca, en el municipio de San Jerónimo. Saludos para nuestra hermana Petronila Andara, Dios le bendiga. Dios bendiga a toda la familia, hermana Petronila, gracias por ser parte de la gran familia Getsemaní, que la bendición de nuestro Padre Celestial fluya sobre su vida. También saluditos, saluditos hasta la Joya del Blanco, del municipio de Minas de Oro. Saludos para nuestra hermana, la coordinadora de actividades de ofrenda y amiga, Maribel Bueso Flores. Dios le bendiga a toda su familia, a su esposo, a sus hijos, a todos. Bendiciones, bendiciones, hermana Maribel Bueso. También tengo saludos hasta Aguacaliente, en el municipio de San Sebastián, en este departamento de Comayagua. Tengo saludos para nuestro hermano Francisco Funes. La bendición de mi Dios sea con usted, hermano Francisco. Bendiciones a la familia. Los saludos hasta la Nación del Norte. Saludos y bendiciones para nuestra hermana María Luisa Redondo, disfrutando la programación de la Getsemaní a través de la web, a través de la www.radiogetsemanihn.com. Ya está programado ese canto del dúo Arco de Pacto. Aquí estamos, Señor. Luego estará sonando, para complacer a nuestra hermana María Luisa Redondo. También tengo saludos hasta la Joya del Blanco, del municipio de Minas de Oro. Saludos para nuestra hermana Johanny Flores. Dios le bendiga. Está sintonizando en familia allí en la comunidad de la Joya del Blanco, del municipio de Minas de Oro, en el departamento de Comayagua. Y ya suena ese canto que nos ha solicitado ella, de los voceros de Cristo, oh alma mía.

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1: Tengo saludos para nuestra hermana Paola Menéndez. Saludos hasta el Sinaí, el municipio de San Jerónimo. Escuchando la bendición de nuestro Padre Celestial para nuestra hermana Paola. Bendiciones, bendiciones para la familia. A todos en casa, Dios les bendiga, Dios les guarde siempre. Gracias por ser parte de la gran familia Getsemaní. También saluditos hasta la comunidad de Potreríos, ahí municipio, departamento de La Paz. Que Dios bendiga la vida de mi hermana Elisa Bardales. Bendiciones, bendiciones, hermana Elisa. Que la bendición de nuestro Padre Celestial fluya sobre su vida. También saludos hasta La Unión, la comunidad de La Unión, el municipio de Vallecillos, el departamento de Francisco Morazán. Tengo saludos para nuestra hermana Dina Varela. Dios Todopoderoso guarde, bendiga su vida. Cuide siempre de usted, hermana Dina Varela. Saludos y bendiciones también para toda la familia. Saluditos también para nuestro hermano Eric Daniel Vanegas. El saludo es hasta la Laguna de Quesalapa, el municipio de San José el Potrero. Bendiciones, bendiciones, hermano Eric Daniel. Que Dios siempre esté guardando, bendiciendo de su vida. Tengo saludos hasta Pimentilla, Mina de Oro. Saludos para nuestro hermano José Isabel Palma Barahona. Que Dios le bendiga, Dios le guarde. A la familia en casa, bendiciones, hermano José Isabel. Dios siempre bendiga su vida. Vamos a escuchar de Luminares de Cristo este canto que se titula El Dormilón. Bendiciones, bendiciones para usted que está en sintonía de la Getsemaní.

Estando avanzando en el tiempo, tenemos las 9:11 y saludos para nuestra hermana Linda Escoto. Está sintonizando en la comunidad de San Cristóbal, el municipio de Orica, el departamento de Francisco Morazán. Ya escuchamos ese canto de Dúo Luminares de Cristo, el Dormilón. Bendiciones, bendiciones, hermana, hermana Linda Escoto. Dios le bendiga siempre. Saludos para nuestra hermana Catalina García, también para su esposo, nuestro hermano Olman López. El saludo es hasta el barrio de la Independencia, en esta ciudad de Comayagua. Dios les bendiga. Gracias por estar conectados, por estar disfrutando de la promoción de la Hexeman. Digo, también saluditos, saluditos para nuestro hermano Matías Álvarez. El saludo es hasta la comunidad de San Antonio de la Cuesta, el municipio de San Jerónimo. Dios le bendiga. Ya escuchamos ese canto del dúo Celaya, ese canto que se titula Es de luchar. Para complacer a nuestro hermano Matías Álvarez, bendiciones para él. A todos en casa, Dios les guarde, Dios les bendiga siempre. Saludos hasta la ciudad de La Paz, saludos para nuestra hermana Helen Bardales, Dios le bendiga, gracias por su parte de la gran familia Hexemaní, bendiciones, bendiciones para todos los suyos, hermana Helen Bardales. Hasta el barrio Las Labranzas, hasta en el Guantillo, el sector de Porvenir, Francisco Morazán, saludos para Jaiden Valle, bendiciones, bendiciones. La bendición de nuestro Padre Celestial sea con usted y con todos los suyos. Saludos también para nuestra hermana Fanny Ramos. Hasta la Laguna de Quetzalapa, el municipio de San José el Potrero. Bendiciones, bendiciones, hermana Fanny. A la familia en casa, Dios les bendiga, Dios les guarde siempre. Vamos a escuchar este canto bonito del Grupo La Paz, este canto que se titula Agradecido. Usted sígase comunicando a la Hexemaní.

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1: Saludos, saludos y bendiciones a la comunidad de Aguacaliente, al sector de municipio de San Sebastián, este departamento de Comayagua. Saludos para nuestra hermana Nila Vargas. Dios le bendiga, Dios le guarde. Padre Celestial, siempre le guarde, le cuide, le libere de toda enfermedad. Bendiciones, bendiciones, hermana Nila Vargas. Bendiga a todos en casa, siempre disfrutando la programación de la Getsemaní. Que la bendición de nuestro Padre Celestial fluya sobre su vida, así lo declaramos. Tengo saluditos, saluditos hasta allá a la comunidad del Guayabala, municipio de San José, el departamento de La Paz. Saludos para nuestro hermano Alcides Sánchez. Ya está programado este canto del dueto David, Bandera de Amor. Luego estará sonando. Bendiciones. 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

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Su presencia dará realce a esta poderosa campaña evangélica. 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Usted que está en sintonía de la radio, ya preparándose, preparando su agenda, preparando su corazón, su mente y todo lo necesario para estar allí ese día. Mañana jueves 21, también el viernes 22, ahí en el gimnasio León Alvarado, a partir de las 7 de la mañana, empieza a sentirse el poder de Dios, la gloria de Dios, que se moverá en los que están allí, los que están allí presentes, los que serán parte de ese mover espiritual. Ahí estarán. La invitación es para usted. Seguimos con los saludos. Saludos y bendiciones para nuestro amigo, nuestro hermano Melvin Vanegas. El saludo es hasta Agua Fría, el municipio de Huanqueterique, al departamento de La Paz. Bendiciones, hermano Melvin Vanegas. A su madre, nuestra hermana Ena Vanegas. A toda la familia en casa. Dios les bendiga, Dios les guarde siempre. Tengo también saluditos hasta Pimentilla, Mina de Oro. Saludos para el pastor, nuestro amigo, nuestro hermano Pedro José Palma. Bendiciones para él, toda la familia pastoral. Dios le bendiga. Vamos a escuchar este canto del dúo Cánticos de Sión, este canto que se titula Dilo a Cristo. A veces andamos agobiados, andamos con males, a veces andamos enfermos, andamos buscando a otro para que ore por nosotros, a otro para que interceda por nosotros, pudiéndolo hacer nosotros mismos, pudiendo nosotros llegar a la presencia de Dios y hablar con Él, decírselo, contárselo en confianza, tener esa fe, desarrolle esa fe. Dilo a Cristo, se titula este canto, una invitación para que también usted le diga a Él.

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1: Acercándonos al cierre de las puertas del programa esta noche, cuando son las 9:47. Mi salud para nuestra hermana Martina López. Dios le bendiga, hermana. El saludo es hasta la comunidad del Rodeo, el municipio de Villa de San Antonio, en este departamento de Comayagua. Dios le bendiga, hermana Martina López. Gracias por ser parte de la gran familia Getsemaní. Que Dios bendiga a todos en casa. También tengo saluditos para toda la familia Vargas Funes, allá la comunidad de Agua Caliente, en el sector del municipio de San Sebastián. Bendiciones para todos los que forman parte de la familia Vargas Funes. Que el Dios Todopoderoso siempre esté bendiciendo sus vidas. Bien, saludos para mi hermana María Dora Euseda. El saludo es hasta la colonia Bellavista, en esta ciudad de Comayagua. Que Dios le bendiga, hermana María Dora. Bendiciones para usted. Cuidado de mi Padre Celestial para con su vida. Dios bendiga a todos los suyos. Dios bendiga a toda la familia. Y un saludito también para mi hermana Clementina Ramírez. El saludo es hasta el municipio de Llorito, al departamento de Lloro. Dios le bendiga, hermana Clementina. Gracias por ser parte de la gran familia Getsemaní. Que la bendición de nuestro Padre Celestial siempre sea con usted. Vamos a escuchar del dúo Cabrera este canto que se titula Cuando Veo los Cielos. Bendiciones para usted.

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Este cantón, me despido de usted, agradeciendo la sintonía que usted ha tenido para con Radio Getsemaní y su programa Voces y Cuerdas Cristianas. Nos encontramos el día de mañana para disfrutar otra edición más de Voces y Cuerdas Cristianas. Por hoy, que Dios les bendiga. Pase una feliz noche. Bendiciones, bendiciones.

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1: Es en esta forma como Radio Hexemaní, la voz cristiana de Comayagua, transmitiendo desde el corazón de América, llega al final de su transmisión por este día, dando gracias a Dios por habernos permitido bendecir sus vidas. Agradecemos a cada uno de nuestros oyentes por dejarnos entrar en la intimidad de su corazón, a través de la música y palabra de Dios que bendice y edifica su vida. Le invitamos para que el día de mañana forme parte de la gran familia Hexemaní, recibiendo a través de la señal de la 107.1 la bendición del Dios Altísimo. Y así nos despedimos esperando que nuestro amado Dios le bendiga, cuide, proteja y provea lo necesario para su vida. Amén.

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1: Que el Cristo de la Gloria bendiga sus vidas en esta preciosa mañana. Damos gracias al Dios Altísimo porque nos permite presentarles una vez más el programa Levantándose con Jesucristo. Desde ya con ustedes, la hermana Carmen, en el programa Levantándose con Jesucristo.

Muy buenos días, pueblo de Dios, amigos. Ya estamos aquí, estamos listos para bendecir y exaltar el santo, bendito nombre de nuestro Señor y Salvador Jesucristo en su programa Levantándote con Jesucristo, que la paz de Dios inunde tu vida, son nuestros deseos. Vamos a leer la palabra de Dios, vamos a leerla honrando al Padre, honrando al Hijo, honrando al Espíritu Santo. Leemos el capítulo 2 del libro de Efesios, a la letra lo dice la palabra de Dios así. Y Él os dio vida a vosotros cuando estábamos muertos en vuestros delitos y pecados, en los cuales anduvimos en otro tiempo siguiendo las corrientes de este mundo, conforme al príncipe de la potestad del aire, el espíritu que ahora opera en los hijos de desobediencia, entre los cuales también todos nosotros vivíamos en otro tiempo en los deseos de nuestra carne, haciendo la voluntad de la carne, de los pensamientos, y éramos por naturaleza, éramos hijos de ira, y mismo los demás. Pero Dios, que es rico en misericordia, por su gran amor con que nos amó, aun estando nosotros muertos en pecados, nos dio vida juntamente con Cristo, por gracia soy salvo. Y juntamente con Él nos resucitó, asimismo nos hizo sentar en los lugares celestiales con Cristo Jesús, para mostrar en los siglos venideros la abundante riqueza de su gracia, en su bondad para con nosotros en Cristo Jesús, porque por gracia soy salvo por medio de la fe, y esto no es de vosotros, de nosotros, pues es un don de Dios, y no por obra para que nadie se gloríe, porque somos hechura suya, criados en Cristo Jesús para buena obra, las cuales Dios preparó de antemano para que anduviéramos en ella. Dios bendiga su palabra. Señores.

A de gracias una vez más a nuestro Padre Eterno. Nos ha guardado, nos ha cuidado, ha estado al celo de nosotros. Gracias a nuestro Dios. Padre nuestro que habita en los cielos, mi Dios amado. Estamos delante de su presencia una vez más en esta preciosa mañana. Agradecida con usted, Padre, por el privilegio lindo que nos da de poder estar con vida sobre esta tierra. Gracias porque podemos hablar con usted, Maestro Santo. Gracias por este día precioso, Padre Santo. Gracias, Maestro Santo, colocándolos en el hueco de su mano, pidiéndole, Santo de Israel, que tome control de todo lo que somos, que ocupe el primer lugar en todo nuestro ser, que aparte todo lo que viene para perturbarlos, destruirlos o matarlos, le pedimos en el nombre santo de Jesucristo, pidiéndole santo Israel por su obra bendita que se glorifique, liberando las almas perdidas, levantando el caído, Padre. Oramos y clamamos también, Padre, esta mañana preciosa, Padre, por su nación bendita, tierra santa prometida de Israel, que usted la bendiga grandemente, que mire la situación que está cruzando Israel, Padre. Oramos también por nuestra tierra Honduras, tierra que nos dio nacer, la situación que está transitando Honduras, Maestro Santo, el odio, el rencor, la venganza, la corrupción, la maldad, los asesinatos, los secuestros, el hambre, la pobreza, la maldad, la brujería, la hechicería, la idolatría, tantas cosas que estamos viendo, Padre Santo. Tantas cosas, tanto muerto a diario, Padre Santo, por manos del hombre, Maestro Santo. Oramos, Señor, por las pestes también, Padre bendito. Señor, tú eres el Dios grande, Dios poderoso, Padre Santo. Honduras, mi Dios amado. Mira las autoridades que nos gobiernan, Padre. Señor, dale sabiduría de lo alto para que gobierne con respeto y temor a ti, Padre Santo. Palabra de Dios dice que Dios es amor, Padre Santo, y nosotros debemos dejar el ejemplo del Dios bendito de los cielos, Padre amoroso. Gracias esta mañana preciosa, Maestro Santo. Padre bendito, oramos también por aquellas vidas, Padre Santo, que han dejado su tierra donde nacieron, Padre, y se han ido lejanas, tierra lejana, Padre, buscando la vida, Maestro Santo. Bendice grandemente a aquellos que están en Estados Unidos, Padre indocumentado, Padre bendito. Le pedimos por ellos que los guarde, que los cuide, que los proteja, Padre bendito. Eres el Dios bendito, Dios poderoso, Padre Santo.

0: oramos a ti, Maestro Santo, por los enfermos, tu mano santa, tu mano divina, poderosa, actuando, sanando, liberando, no importando las dolencias, dónde están ni cómo se llaman. Tú eres el médico divino, médico por excelencia, Padre bendito. Oramos, Señor, bendito, por aquel varón que está en Estados Unidos, Padre Santo. Señor amado, mira su enfermedad, Maestro Santo, mira la salud de él, Padre. Yo le pido, Cordero Santo, su mano divina, poderosa, se coloque en la vida de él, Maestro Santo, que está internado, Maestro Santo. No sé si todavía estará internado, pero yo le pido en el nombre santo de Jesús que esas manos santas, sanadoras suyas, se coloquen en ese cuerpo. Él sea libre por la sangre de Cristo. Bendice su familia también, Padre, que está en esperanza, Maestro Santo. Que el Dios bendito en los cielos le bendiga grandemente. Oro por Caín también, Padre Santo. Mi Dios amado, que Caín se recupere, Padre, ese accidente que tuvo, Padre, quebraduras en su cuerpo, Padre. Oramos también por el hijo de la hermana Dina Cardona, Padre. Oramos por él, Maestro Santo, que el Dios bendito en los cielos ponga esas manos sanadoras sobre su cuerpo, esa garganta allí, mi Dios amado. Eres el Dios bendito, Dios poderoso, que nos ama, Maestro Santo. Le pedimos, Señor, sanidad y recuperación de su vida, Maestro Santo. Así, mi Rey Santo, oramos por la vida de Henry también, Padre bendito. Señor amado, este varón, Dios eterno, quita las dolencias de su cuerpo, Padre. Oramos por su esposa también, Padre bendito, que hay dolencias en el cuerpo también, Padre. Oramos también, Padre bendito, por aquellos que están, Padre, con derrames cerebrales, Maestro Santo. La vida de Ramón, Padre bendito, su azúcar, Padre bendito, que usted la controle, Maestro Santo. También por Guillermo Gámez, por el azúcar también, Padre bendito, que sea usted manifestándose grandemente. Oramos también, Padre bendito, por Teto, su corazón, Padre, por tu madre que está inválida también, Padre. Oramos también por los que están en los hospitales, en las clínicas, allá, Maestro Santo, que el Santo de Israel se manifieste grandemente. Mira a los niños con esa enfermedad de la ferina, Padre Santo, que usted, mi Rey Santo, sane a esos niños con tosferina, Padre. Oramos también, Padre bendito, por los ancianos, sanos asilos de ancianos también, Padre. Eres el Dios grande, Dios poderoso y santo, Maestro Santo. Señor amado, eres el Dios grande. Oro, Padre bendito, por los que están, Padre bendito, en España, Maestro Santo, que hay miles en España, por aquellos, mi Dios amado, que temen, Padre bendito, que guardan, Señor amado, su palabra, Maestro Santo. Oro por la hermana Luisa Gámez también, por la hermana Esther también, Padre. Oramos por tantos y tantos que hay allá, Padre Santo, guárdalos, Padre, cuida de ellos, Maestro Santo. Oramos también, Padre bendito, por los presos, Señor bendito, Señor amado, aquellos que injustamente están pagando delitos, Señor, sé tú el juez, el abogado, el defensor de cada uno de ellos, Padre. Oramos por nuestros hijos también, que los guardes, que los cuides, que vele por ellos, Maestro Santo. Su palabra bendita se lo mantenga, Padre Santo, por su familia, sus hogares, su trabajo también, Padre. Oramos también, Padre, por cada hogar, Maestro Santo, por la obra bendita, Señor amado, que seas tú manifestándose grandemente, recuperando esa vida caída, Maestro Santo, que tú las levantes, Padre. Oramos también, Padre bendito, Señor amado, tú eres el Dios grande, Dios poderoso, Padre Santo, mi Dios amado, los que elaboramos en la radio, Maestro bendito, Señor, tú eres el Dios bendito, grande, poderoso y santo, Padre. Mira a los que cuidan los transmisores, vela por ellos allá, Padre Santo, que el Santo de Israel los guarde, los cuide, los proteja su vida, su familia, sus hogares, Maestro Santo. Oramos por cada coordinador, Señor, bendice en gran manera su vida, su familia, sus hogares, Maestro Santo, sus trabajos también, Padre, que llene de bendiciones, que tú recuperes, Padre, que tú les correspondas, Padre, la labor que ellos hacen, Padre. Oramos también por los ofrendadores nacionales e internacionales, que derramen bendiciones, que sobreabunden sobre sus vidas, Padre. También oramos, Padre bendito, Señor amado, por los oyentes nacionales e internacionales. Derrama bendiciones que sobreabunden, Padre. Bendice, Padre, grandemente la aprobación de este día, Maestro Santo. Bendice la radio, abra puertas de bendición económicamente, Padre. Bendice los pastores, Padre Santo. pro madure, Dios eterno, que tú lo bendiga grandemente, lo uses con poder, que su palabra no regrese vacía, que esa palabra, Señor, traiga frutos dignos de arrepentimiento, Padre. Bendice los oyentes, Padre, bendice, Padre Santo, allá a la distancia, cada uno oyente, Padre, que usted derrame bendiciones que sobreabunden sobre sus vidas, Padre. Limpia el amor para que las ondas surjan en el espacio, lleven bendiciones con claridad, Señor, gracias. Mi vida la pongo en tu mano también, Señor bendito. Hay dolencias en el cuerpo, Padre, pero tú eres el médico divino, médico por excelencia, y usted vela por nuestra vida, Señor bendito. Gracias le pido por nuestra hermana María Inés Bonilla, Padre Santo, que tú la sanes, que tú la liberes, Padre bendito, que se recupere pronto, Señor amado. Pedimos bendiciones para su vida, para su familia, Señor bendito, que tú derrames bendiciones que sobreabunden sobre su vida, Padre. Gracias, Señor bendito. Gracias por aquella vida que han reconocido que usted es el único medio para poder llegar al reino de Dios, Padre. Gracias, Señor Jesús. Amén y amén.
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0: a las 5 de la mañana con 21 minutos, 5 con 21 minutos. Ya hoy tenemos 21 días del mes de mayo del año 2026. Felicidades a los cumpleaños en este día muy especial.

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1: Tenemos las 5 de la mañana, 23 minutos, 5 con 23 minutos. Ahora está levantadito, ahora está clamando al Dios bendito de los cielos que nos ha regalado un día más de vida, nos tiene paraditos sobre este planeta Tierra.

Ya a las 5 de la mañana, 28 minutos, 5 con 28 minutos. Tengo saluditos muy especiales. Esta mañana quiero saludar a nuestro hermano Joaquín Bonilla, allá en la Mercedes Villa San Antonio. Saluditos también para nuestra hermana Dilcia Núñez, a Joya del Blanco, Minas de Oro. Y también queremos saludar a Rosemary Espinosa, en Vallecillo, Francisco Morazán. Saluditos también para Francisco Javier Valle Contreras, allá en la Unión, Vallecillo, Francisco Morazán. Que el Dios Todopoderoso bendiga su vida, son nuestros deseos. Ánimo a seguir adelante, siempre victoriosos.

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Tenemos las 5 de la mañana, 39 minutos, 5 con 39 minutos. 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Saludito también esta mañana preciosa. Quiero saludar a Jenny Joana Rivera Murillo. Allá en Pimentilla, Mina de Oro, le deseamos bendiciones, un buen día, que Dios la bendiga grandemente. A la familia Uceda Tejada también le saludamos en las Arenas San Jerónimo, que Dios bendiga su vida. También saluditos para nuestro hermano Manuel Bardales Mejía, allá en Chantón, La Paz. Bendiciones, hermano Manuel, Dios bendiga a la familia, que esté pasando una mañana linda, una mañana bendecida por nuestro Dios eterno.

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1: Ya tenemos las 5 de la mañana, 43 minutos, 5:43. 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

Tenemos 5:46 minutos, 5 de la mañana, con 46 minutos. Sigo saludando a hermanos oyentes. Quiero saludar a nuestra hermana Mariela Padilla, allá en Guachipilín, Vallecillo Francisco Morazán. Les saludamos, les deseamos bendiciones. Saludito muy especial también para Ondina Ramírez, allá en Quesalapa, San José del Potrero. Un saludito también para nuestra hermana Mercedes Cruz, en Ocotes Caídos. También saludo también a Jessy Yomari Enríquez Martínez, en Vallecillo Francisco Marazán. Saludo también para Patrocinio Vanegas, allá en los puentes San Jerónimo. Le deseamos una mañana linda, una mañana bendecida por nuestro Dios eterno.

5:53. Sigo saludando a hermanos oyentes, ofrendadores. Quiero saludar a nuestra hermana Juana Martínez Vallecillo, allá en Vallecillo, Lepaterique. Saludito también para nuestro hermano Felipe Acosta, allá en Aguacaliente, el Porvenir, Francisco Morazán. Saludito muy especial también para Óscar Oviedo, allá en Guachipilín, Vallecillo. Y le saludamos también a Lourdes Castro, Dixie Ávila, allá en San Pablo, Comayagua. Para ellos, un saludito muy especial. También para Albertina Vanegas, allá en Ocotes Caídos, San Jerónimo, le deseamos bendiciones. Que pase una mañana bendecida,

Para ellos, saludito muy especial. También para Albertina Vanegas, allá en Ocotes Caídos, San Jerónimo, le deseamos bendiciones. Que pase una mañana bendecida. Por

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1: 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Tenemos 6 de la mañana con 2

Tenemos ya las 6:00 a.m, 5 minutos, 6:05. Seguimos saludando, hermano. Quiero saludar a esta hermana Elena Bonilla Ramírez, en la ciudad de La Paz. Saluditos también para Carlos Ariel Chávez Morales, allá en la Trinidad, Comayagua. Saluditos también para, quiero saludar también para Marco Cuello, allá en Pimentilla, Minas de Oro. Un saludo muy especial también para Claudia Flores, allá en la Quebrada San Luis. Y saludamos también para nuestra hermana Ada María Salinas, allá en las Lomas del Río Comayagua. Para ella, saludito muy especial, deseando que Dios le bendiga, que pase una mañana linda.

Tenemos ya las 6:09, 6:09. Tengo saluditos para la familia Palacios, saben, los Palillos, Villa San Antonio, que Dios bendiga su vida. Saluditos también para nuestra hermana Santita Sosa y familia allá en Sonelada, San Jerónimo. Le deseamos bendiciones, que Dios pueda bendecirle grandemente. Saluditos para nuestra hermana María Mejía allá en Piedras de Moler, La Paz. Para ahí, saluditos muy especial. También para la hermana Rita Ulloa en la colonia Villa Ernestina, Comayagua, le saludamos, le echamos bendiciones. Para la hermana Roxana Cáliz, allá en Yarumela, La Paz, para ellos, saluditos, que pase una mañana linda. Son nuestros deseos.

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Tenemos ya las 6:14 minutos.

Tenemos ya las 6:17 minutos. Saluditos también para Keiri de Cirete Rubí, Ano Puente San Jerónimo Comayagua. Saluditos también para Amadeo Alvarado y familia, allá en Ocotes Caídos, San Jerónimo. Saluditos también para Marvin López, allá en Camasca, en Tibucá. Para ellos, saluditos, que Dios pueda bendecirles grandemente. Saludos también para Teresa de Jesús Martínez Vallecillo, Francisco Morazán. Saludos también para Cindy Yanari Enrique Martínez en Vallecillo, Lepaterique Francisco Morazán. Que Dios pueda bendecirle grandemente. Que pase una mañana linda. Son nuestros deseos.

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1: La palabra del Señor dice en el libro de Marcos capítulo 16, y estas señales seguirán a los que creen. Hay momentos donde Dios va a hacer señales, milagros y prodigios a través de tu vida para que sea una marca distintiva de que tú tienes el respaldo de Dios y de que fuiste llamado para este tiempo, para esta era, para esta época. Y le pido a Dios que en los próximos meses te encuentres en situaciones donde lo mejor de ti tenga que salir y solo el respaldo de Dios sea lo que tú necesites para que el mundo pueda ver la marca que hay en tu vida, en el nombre de Jesús. Y de eso es que vamos a hablar en los próximos minutos. Hoy cumplimos y culminamos con la serie de mensajes Promesa Cumplida. Esta serie de mensajes, lo que he estado observando es cómo el Señor cumplió su promesa cuando envió al Espíritu Santo sobre 120 personas que estaban en el aposento alto. Y lo que hemos observado son algunas cosas que pasaron antes, algunas cosas que pasaron en ese momento, para nosotros aprender cómo esperar y experimentar ese momento de la llenura del Espíritu Santo y cómo se debe manifestar en nuestras vidas, cómo debe ocurrir. La semana pasada yo comencé a hablarte de uno de estos temas. Por la mañana hablamos de uno, por la noche hablamos de otro y los vamos a combinar los tres. Pero por la mañana hablábamos acerca de los prodigios. Dios nos ha llamado a hacer prodigios. Y yo te decía que los prodigios, y lo vamos a repasar porque es parte de lo de hoy también, te decía que los prodigios son cosas muy impresionantes que cuando una persona lo mira y lo ve, tiene que de alguna manera u otra estar consciente de Dios. Pero en el mundo natural hay dos prodigios: cosas que solo Dios puede hacer y cosas que Dios hace a través de nosotros. Por ejemplo, una maravilla, un prodigio es la catarata del Niágara. Y no hay arquitecto que pueda diseñar una igual ni que la pueda sostener por la eternidad. Eso es un hecho, un acto únicamente de Dios, punto, y se acabó. Y tú te paras allí y miras las cataratas del Niágara, miras el yunque y tienes que decir, tiene que existir un creador. Nadie puede hacer algo tan perfecto y tan exacto como esto. Eso lo hizo solo Dios. Pero también tú puedes ir a lugares. Y te decía la semana pasada, tú puedes ver el Taj Mahal, tú puedes ver el Machu Picchu. A ninguno de los dos todavía he ido, pero tú puedes verlo. Y algún día quisiera ir a ver los dos. Y cuando la gente que han llegado hasta allí, cuando usted los mira, dicen que tú te quedas, que es breathtaking, que te quedas sorprendido cuando ves eso. Eso no lo puso Dios directamente allí. Dios utilizó a gente, le dio creatividad, le dio sabiduría. Cuando tú estás allí, tú estás delante de un prodigio, de una proeza, porque en aquellos tiempos subir esas piedras allá al Machu Picchu, construir el Coliseo Romano, eso era algo totalmente fuera de lo normal. Cuando tú te paras frente a esas cosas, tú dices, tiene que existir un creador. Alguien tiene que haberle dado la sabiduría, alguien tiene que haberle dado la ciencia para que todas estas cosas. ¿Cuál es la diferencia? Uno solo los hace Dios y otro lo hace Dios a través de los hombres. La sabiduría tiene que estar en tu saber cuándo le toca a él y cuándo te toca a ti. El problema es que hay mucha gente que siempre está esperando que le toque a Dios, cuando a veces te toca a ti. Y vimos los prodigios, vimos otras cosas más. Te adelanto desde ahora, por favor, que no te molestes con todo lo que te voy a decir en esta primera parte. Lo vamos a balancear. Pero si logro molestarte, también sería feliz en el día de hoy. Aunque sea un poquito. Si nunca te has sentido mal como cristiano, hoy espero hacerte sentir mal como cristiano. Porque la realidad es que cuando nosotros miramos la palabra del Señor, el Espíritu Santo está dentro de nosotros para hacer cosas más poderosas que simplemente hacernos sentir bien. Cuando yo miro la palabra del Señor, no vamos a ir a todas, simplemente te la menciono. Pero Marcos 16, 17 dice, y estas señales seguirán a los que creen. En mi nombre echarán fuera demonios, hablarán nuevas lenguas, tomarán en las manos la serpiente, y si bebieren cosa mortífera, no les hará daño. Sobre los enfermos pondrán sus manos y sanarán. Juan capítulo 14, el verso 12, de cierto digo, que el que cree en mí, las obras que yo hago, él las hará también. Y aún mayores hará, porque yo voy al Padre. Si yo le pregunto a todos los que están aquí, ¿cuántos creen en él? No me diga, por favor, pero todo el mundo va a decir, un montón de decir, yo creo en él. ¿Cuántos, si pregunto, cuántos de ustedes creen en las obras que Jesús hizo? Sí las creo. Entonces la pregunta sería, ¿y dónde están las tuyas? Porque todo el que cree en él debe hacer cosas mayores que las que él hizo. Hechos capítulo 2, el verso 43, que dice, y sobrevino temor a toda persona, y muchas maravillas y señales eran hechas por los apóstoles. Hechos 5:12, y por la mano de los apóstoles se hacían muchas señales y prodigios en el pueblo, y estaban todos unánimes en el pórtico de Salomón. Segunda de Corintios capítulo 12, el verso 12, con todo las señales de apóstol han sido hechas entre vosotros en toda paciencia por señales, prodigios y milagros. Hebreos capítulo 2, testificando Dios juntamente con ellos, con señales y prodigios y diversos milagros y repartimientos del Espíritu Santo según su voluntad. Yo creo que es suficiente para entender que todos nosotros tenemos que operar en una dimensión mayor y entender que tú y yo hemos sido llamados a ser señales, milagros y prodigios. Lo que pasa es que no entendemos lo que es, no entendemos lo que significa y se lo dejamos a los apóstoles, que eran ellos los que lo tenían que hacer. Pero el mismo Espíritu Santo que opera en ellos y que operó en ellos es el que opera en ti en el día de hoy. Lo que pasa es que lamentablemente no nos atrevemos a desatar ese poder, no nos atrevemos a caminar en eso. Hay tres palabras que he utilizado y que utiliza la palabra del Señor: señales, milagros y prodigios. Y hoy no pretendo hacer un estudio profundo de ellas, pero hagamos una pequeña diferencia de las tres. Cuando hablamos de una señal, hablamos de una marca que está en tu vida. El domingo pasado en la noche hablábamos de eso. Mucha gente hoy tiene miedo a la marca del apocalipsis, a la marca de la bestia, al 666. Y es bien interesante que una cosa es la marca y otra cosa es el sello del Espíritu Santo. ¿Por qué tú vas a estar preocupado a la marca del anticristo si la Biblia dice que tú fuiste sellado con la promesa del Espíritu Santo? El Espíritu Santo está sellado en tu mente, está sellado en tu corazón. Tú no tienes que tener temor, tú no tienes que tener miedo. Lo que pasa es que no estamos tan seguros con que hemos sido sellados. Y tú has sido sellado con la promesa del Espíritu Santo que está en tu vida, que es las primeras arras de las cosas que Dios quiere hacer. Y cuando hablamos de una señal, no tan solo hablamos de eventos y de cosas que ocurren en nuestra vida que nos marcan. El campeonato marcó a Michael Jordan, le dio la credencial, este es un verdadero campeón. El Wimbledon en esa ocasión dijo, Serena es de otro mundo. El cocinar a Gordon aquel día, dijo delante de todo el mundo, no podemos dudar, este tipo sí es un chef. Hay unas marcas, hay unos momentos. Y tú y yo tenemos que saber que tú y yo tenemos que vivir como que hay una marca, una señal en nuestra vida. No con la que el mundo te pone. El mundo te habla de tu pasado, el mundo te critica de tu ayer. El mundo siempre te va a recordar lo que fuiste, lo que hiciste, lo que no hiciste y tus errores. Pero cuando el Espíritu Santo viene sobre tu vida, cuando tú entras a un cuarto, cuando tú entras a un lugar, la gente tiene que sentir que hay algo diferente. La gente tiene que sentir que hay algo especial. Todos los que estamos aquí sabemos estar en un lugar y de repente entra alguien por la puerta y el ambiente cambia. De repente la atmósfera cambia. Por supuesto, hay gente que entran y te impresionan porque son altos, porque vienen bien vestidos y porque te hablan bien. Y después, cuando tú los oyes, tienen guata en la cabeza porque tú puedes imitar las señales, tú puedes falsificar la señal, tú puedes tratar de provocar una impresión. Pero cuando tú te acercas a la persona, sabes que no tiene nada en el cerebro y que no tiene nada para respaldar. Por el contrario, a lo mejor llega alguien que no es tan alto, no está tan bien vestido, pero carga algo dentro de él y de ella que cuando te habla con una autoridad, te habla con una seguridad, con una confianza. Que la gente dice, aquí tiene que haber algo especial. Y esa es la marca que Dios quiere poner en tu vida. Donde quiera que tú vayas, la gente tiene que marcarte. Ah, pastor, pero todo el mundo me está mirando. Exacto, todo el mundo tiene que saber que aquí llegó alguien diferente, alguien que piensa diferente. Algunos te van a criticar, algunos te van a señalar. Pero no pienses que Dios va a hacer grandes cosas contigo y que la gente no te va a mirar. Si no, tienes que ponerte una bolsa en la cabeza. Y tú caminas con seguridad, pero esa señal te la da el Espíritu Santo sobre tu vida. Se supone que tú y yo hagamos milagros, que a través de nosotros el Señor pueda hacer milagros. Y los milagros no es otra cosa que simplemente interrumpir ciertas leyes por un momento. No es romper leyes, es sujetar las leyes naturales a cosas más grandes. Un avión no rompe la ley de la gravedad, por eso es que se caen. Un avión lo que hace es que las supera, sujeta ahora ese aparato. Se sujeta a la ley de la aerodinámica y mientras esté haciendo todo lo necesario para cumplir con esa ley de la aerodinámica, no hay ley de la gravedad que lo pueda hundir o tirar al piso. Cuando viola la ley, entonces sí, lo que pasó en estos días. Este avión, trágicamente, donde murieron 240 y pico de personas, ya aparentemente se ha descubierto que fue un fallo del copiloto. El piloto le dijo, sube las gomas, por decirlo así. Y él, en vez de subir, jalar la palanca de las gomas, jaló la palanca de los flaps. Y los flaps los bajó. Los flaps son los frenos del avión en las alas. Es lo que cuando ellos van a aterrizar, tú bajas los flaps y lo bajas de acuerdo a los grados de lo que tú necesitas bajar, y eso lo que hace es que comienza a detener poco a poco el avión. Entonces, cuando está el avión despegando, es cuando menos resistencia debe tener. El avión ya está todo vapor, está en el momento de más peso, porque cuando despega el avión es cuando más peso tiene, porque está toda la gasolina allá adentro, mientras se va, eso se saca cálculo, porque no es lo mismo aterrizar un avión con mucho peso que con poco peso, se tiene que aterrizar con menos peso. Por lo tanto, la idea es, tengo mucho peso para despegar, poco peso para aterrizar, pero por eso tengo que tener toda la fuerza para poder despegar. ¿Y qué pasó? Ahora tiene las gomas abajo, que añaden fricción, el viento, los flaps abajo, todo el peso, y nunca pudo subir. Entonces, la ley de la gravedad, ¿qué hizo? Ahora, si no hubieran tirado los flaps, hubiera volado. No hubiera violado la ley de la gravedad. La hubiera superado. Eso es un milagro. Esas son las cosas que Dios hace en tu vida. De repente, hay cosas que son favor y gracia, que de momento, por alguna razón u otra, se supone que pasara de una manera y a ti te sucede de otra manera. Y Dios te abre puertas y oportunidades. Y Dios comienza a hacer cambios en tu vida. Y también están los prodigios, que es lo que hemos visto. El aspecto, yo estoy haciendo esto muy simple en el día de hoy porque quiero llevarte un punto, pero para que por lo menos tenga la esencia. Esos prodigios son esas cosas que Dios va a hacer a través de ti, que va a hacer que mucha gente, cuando tú los hagas y los alcances, mucha gente va a tener que venir conscientes a Dios. Van a tener que decir, como decía el hombre que fue sanado de la vista en aquella ocasión, le preguntaron, ¿y quién es ese Jesús? Es hasta aquí, él dijo, yo no sé, una sola cosa sé, que antes yo era ciego y ahora yo veo. No me queda más remedio que conocer que es Dios. Y hay cosas que Dios quiere hacer a través de ti, que en un momento dado va a hacer que la gente que no está consciente de Dios esté consciente de Dios. La pregunta entonces es, ¿por qué no pasa en nuestra vida? Porque muchas veces no ocurre, y aquí es que está el reto en el día de hoy, para llevarte al balance en un momento y darte una idea poderosa también. En el día de hoy, ¿por qué no ocurren estas cosas? Número uno, este es mi diagnóstico para algunos cristianos. Tú vives una vida demasiado cristiana, pero en privado. No mucha gente sabe que tú eres cristiano. ¿Por qué Dios tiene que respaldarte si nadie a tu alrededor sabe lo que tú crees? ¿Por qué Dios tiene que respaldarte con un milagro? ¿Por qué Dios tiene que respaldarte con un prodigio? ¿Por qué Dios tiene que respaldarte con una señal si nadie sabe que tú crees en Cristo? Nadie. Ahora, aquel que se atreve a decir, yo soy creyente y yo voy a caminar en este mundo sin miedo, sabiendo lo que yo creo, que yo puedo orar, que yo puedo creer, que mi fe es más grande que lo que el mundo critica, Dios lo va a respaldar. Dios lo va a respaldar. El problema es que somos cristianos de closet, muy privados. ¿Sabes por qué no ocurren muchas veces estas cosas en nuestra vida? Porque no estamos dispuestos a enfrentar la resistencia y no estamos dispuestos a tomar posiciones en nuestra vida que nos hagan pararnos firmes delante de la gente y decir el no es no y el sí es sí, punto, y se acabó. Y que sea Dios quien me... Ah, pastor, pero alguien me va a criticar. Que me critique, que me critiquen, que me persigan, que digan de mí lo que quieran. Dígame loco, fanático, tonto, pero mi copa rebosa. Soportaré todo eso, hasta en mi cuerpo tortura, pero no soportaré que me dejen decir aleluya. Soy un aleluya, vamos a creer como quiera. ¿Qué vamos a hacer? No hay más nada, hay que creer. Hay que decir lo que hay que decir, que para hacer de frente de esto. En estos días me cogió alguien caliente por TikTok. Usted aquello, y empecé a contestarle para atrás, pa, pa, pa, y me dijo, nunca más le vuelvo a escribir. Le escribí para atrás, gracias, no me vuelve a escribir. A ver, si no va a aguantar presión, no me escriba. Porque es fácil escribir pensando no te van a contestar. Entonces uno tiene que pararse firme, y ya. No me vio en pelotadura este jueves. Oiga. ¿Por qué razón no ocurren milagros en tu vida, no ocurren estas cosas? Porque no hay necesidad de que tu fe sea autenticada. No hay necesidad de que Dios muestre que tu fe es real si no estás creyendo por nada. Nadie sabe lo que tú estás creyendo. Si no hay algo que Dios diga, yo tengo que validar eso. Tengo que validar eso. ¿Por qué razón? ¿Por qué razón no ocurre esto? Porque muchos de los que estamos aquí, lo que evitamos son riesgos. En nuestra vida queremos la vida de comodidad, No queremos aceptar los riesgos que conlleva creerle a Dios en los momentos difíciles de nuestra vida. Porque hay gente que no diezma, porque necesita ahorrar, porque es más fácil creer en la cuenta de banco que tienes que creerle a Dios. Tan sencillo como eso. Es más fácil creer en eso. Y lamentablemente entonces no se provoca en nuestra vida los milagros que necesitamos. ¿Por qué no ocurren estas cosas en nuestra vida? Porque no hoy. ¿Cuántos de ustedes de verdad tienen un imposible en tu vida? ¿Cuántos de ustedes tienen un imposible hoy en tu vida? Probablemente ninguno. Dime, ¿qué hay algo en tu vida hoy que sea que tú digas, esto es imposible? Solo esto lo hace Dios. Pastor, pues yo necesito un milagro de sanidad. Sí, pero tienes plan médico. Estás buscando a todos los doctores habidos para ver. Pastor, pero eso es pecado. No. Lo que te estoy diciendo es que tu fe vas a tenerla el día que llegues al último médico y el médico te diga, no hay más nada que hacer. Ahí, después de 10 años de tratamiento, que te reguindas de la fe. Porque no hay más nada que hacer. Mientras tanto, prediste en el plan médico. Pastor, pero está mal. No, no, qué bueno que tiene plan médico, hermano. Oiga el punto. El problema es que no hay nada imposible. ¿Cuál es el imposible que tú tienes en el día de hoy? Analiza en tu vida. ¿Cuál es el imposible? Dime un imposible al cual ya tú no le hayas buscado una solución y estás justificando tu fracaso simplemente porque la solución que tú piensas para tu imposible no te la han dado. Y la culpa se la estás echando a otro. Le prometo que voy a terminar feliz en un momento. O si no, no me da la gana y terminamos así también. Oiga bien, la idea es que usted salga de aquí creyendo, porque todo el poder de Dios está en su vida para hacer algo. La realidad es que en el día de hoy tú y yo tenemos que entender de que tenemos que movernos a otra dimensión en nuestra vida. ¿Por qué no hay prodigios en tu vida? Porque lo que estás buscando es validación en vez de dar un testimonio. No es lo mismo. Hay gente que quiere hacer cosas grandes para que otros les aplaudan. Hay otros que tenemos que hacer cosas grandes para hacer un testimonio para la gloria de Dios. Son dos conciencias diferentes. Y puedo seguir aquí con un montón de factores y un montón de factores y un montón de ideas. Pero hoy, cuando tú salgas de aquí, tú tienes que creerle a Dios y entender que el poder de Dios está en tu vida para trabajar con todas estas cosas. Ayúdame ahí, Ocasio. Para creerle a Dios, para que salgas de tu zona de comodidad. Y el reto en los próximos minutos es que cuando salgas de aquí, óigame bien en esta mañana, no espiritualices la mediocridad de tu vida. No estés espiritualizando todo el tiempo lo mediocre que has sido. Hay gente que siempre, la palabra de muchos cristianos que le fascina es proceso, proceso. Parece más que una licuadora, que el ninja, los han procesado 10 veces. Tú, todos los años te oigo procesándote, todos los años te proceso. Rayos, ¿cuándo vamos a ver el producto final? Porque todo el tiempo es proceso, proceso, proceso, proceso, proceso. Y tú es proceso, proceso, proceso. Mejor dime, pastor, metí la pata. Metí la pata, pastor, firmé lo que no tenía que firmar, lo dañé y estoy en esta por mi culpa. No, pero todo es proceso, proceso, proceso. Estoy en un desierto. Jesús estuvo 40 días nada más en un desierto. Tú eres más grande que Jesús, entonces tú llevas toda tu vida en el desierto desde que te convertiste. ¿Cuándo vas a cruzar al otro lado? Deja de espiritualizar la mediocridad. Deja de espiritualizar la mediocridad en tu vida y de justificar tus fracasos. Es el momento de tú levantarte y moverte. Venimos a la iglesia. ¿Qué tienes que cambiar? Confundimos el venir a la iglesia simplemente con una reunión para cumplir, en vez de entender que estamos aquí para establecer el reino de Dios en nuestra vida. ¿Por qué no ocurren estas cosas en tu vida? Porque has domesticado a Dios a tu conveniencia. Dios es el Dios que te conviene a ti y tú no llegas a ser el cristiano que le conviene a Dios. La gente que se determina para hacer cosas grandes. Gente que diga, ¿sabes qué? Yo voy a hacer, Dios va a hacer a través de mí. Me voy a atrever a creer y voy a declarar la palabra de Dios para mi vida. Entonces te has creado un confort espiritual simplemente para vivir una vida cómoda. Entonces, ¿por qué razón no ocurren los milagros? Ahí lo tiene. ¿Qué Dios tiene que hacer en tu vida? si lo puedes hacer tú. Qué imposible hay hoy en tu vida. Qué difícil hay en tu vida. ¿Por qué tú estás creyéndole a Dios? Una de las batallas que yo he tenido con nuestro edificio, y me muevo una palabra que quiero darte en el día de hoy, es que yo no quiero que usted crea que ese simplemente es un regalo. Porque la prosperidad suya y mía no está en que nos hayan asignado unos fondos. La prosperidad suya y mía está en que usted le crea a Dios, usted diezme y ofrende. Óigame bien. ¿Y por qué acepté los fondos? Yo no iba a aceptar los fondos de FEMA. Los acepté porque el seguro no falló. Y el seguro de la iglesia no falló. Y yo me quedo callado, yo no quise hacer ningún reguero, ningún revolú, por no crear. Y lo voy a dejar ahí. Pero ganamos en corte y nos habían asignado a nosotros nuestro. Tuvimos que ir a corte para reclamar nuestro seguro. Y lo ganamos. Y después vino alguien porque le dio la gana y revirtió la decisión. Después de haber ganado en corte. Pero lo mismo, si lo hubiera construido el seguro, ¿dónde está nuestra fe? ¿Dónde está tu fe? Pues yo lo que creo es que Dios nos compensó, el seguro no falló, que pagamos toda la vida, porque es fácil tú pagar un seguro 45 años y que cuando te toque entonces no te lo den y después te pelean para cuántas cosas hay, y aquí nunca había habido una reclamación de nada. Pues yo soy de lo que creo que como me falló el hombre, pues Dios por otro lado hizo eso. Pero, oiga bien, el testimonio no es ese. El testimonio es cuánto Dios te va a prosperar a ti para tú ser parte de eso. El testimonio es cuánto Dios te va a prosperar a ti para tú ser parte de lo que viene. El testimonio, ahí es que está lo que es fácil tú pagar un seguro 45 años. Y que cuando te toque, entonces no te lo den. Y después te pelean para cuántas cosas hay. Y aquí nunca había habido una reclamación de nada. Pero yo soy de los que creo que como me falló el hombre, pues Dios por otro lado hizo eso. Pero, oiga bien, el testimonio no es ese.

Eso es lo que hay. Y véalo de esa manera, entiéndalo. Pero usted y yo tenemos que creer. Tiene que levantarse aquí y creerle a Dios. Nadie se acomode aquí. Porque yo hablo de la cisterna, nadie se acomode aquí. Ese dinero tiene que aparecer. Y si no aparece, nos pueden haber dado el otro. Y no entramos al edificio hasta que no aparezca eso. Esa es la que hay. Y oiga bien, yo voy sin presión alguna. Yo estoy haciendo lo mío y creyéndole a Dios. Y si terminamos y no está eso, hemos estado aquí un montón de años. Yo todavía sigo predicando 3 veces sin problema. Hasta que usted crea, hasta que yo creamos. ¿Me explico? Pues si tú no le crees a Dios por nada. ¿Cuál es el problema hoy? Vamos a la parte bonita por un momento para irnos. No lo voy a dejar así. Oiga bien. Aunque me da la gana, debería dejarlo así solo para que salgan de ahí molestos. No, pero lo voy a terminar, lo voy a terminar. Oiga, mire. Hay mucha gente que dice que esto no es real. Y hay mucha gente que dice que esto no es necesario. Utilizando versos bíblicos que yo creo que lo sacan del contexto. Y que hoy yo creo que podemos ver un balance en esto. Mira lo que dice el libro de Mateo, capítulo 12. Y voy a hacer, tengo que ser muy breve, ya el tiempo se me fue. Pero Mateo, capítulo 12. Hay mucha gente que utiliza este verso en particular. Y dice en el verso 38, Mateo 12, 38. Entonces respondieron algunos de los escribas a los fariseos y de los fariseos diciendo: Maestro, deseamos ver de ti señal. Esto va donde Jesús. Maestro, deseamos ver de ti señal. Él le respondió y les dijo: Él estaba hoy. Oh, este día él estaba como yo estoy hoy. Dice: Generación mala y adúltera. Yo he sido suave hoy. Yo no le he dicho nada a ustedes. La generación mala y adúltera, arresmillado y acomodado. Oiga bien, demandan señal. Demandan señal, pero señal no le será dada, sino la señal del profeta Jonás. Porque como estuvo Jonás en el vientre del gran pez 3 días y 3 noches, así estará el Hijo del Hombre en el corazón de la tierra 3 días y 3 noches. Y los hombres de Nínive se levantarán en el juicio contra esta generación y la condenarán, porque ellos se arrepintieron a la predicación de Jonás. Y he aquí más Jonás en este lugar. Aquí hay uno más grande que Jonás. La próxima señal, la reina del sur. Esta no es la de la Netflix, ¿ok? La reina del sur es otra. La reina. Enseguida se les va a explicar la cosa, oiga bien. La reina del sur se levantará en el juicio con esta generación y la condenará, porque ella vino de los fines de la tierra para oír la sabiduría de Salomón. Y he aquí más que Salomón en este lugar. Oiga bien el contexto y agarre la palabra para orar. Esta gente le pide señal a Jesús. Pero cuando usted analiza estos versos, usted se va a dar cuenta que él había sanado un montón de gente ya delante de ellos. Él había sanado ya un montón de gente, pero ellos comenzaron a demandar señal. Demuéstranos más, demuéstranos más, demuéstranos más, demuéstranos más. Porque probablemente ellos estaban esperando en ese momento un terremoto o esperando algo más grande. Como te pasa a ti muchas veces: Señor, pero muéstrame que estás conmigo. Entonces Dios te dice: Rayo, tú no has visto todo lo que yo he hecho por ti toda tu vida. Señor, no te siento. ¿Qué? Dale para atrás a la película, dale rewind a la película. Mira cómo te ha cuidado, mira cómo te ha guardado, mira todas las estupideces que tú has hecho en tu vida y mira cómo todavía te tiene aquí. Y mira todas las cosas que Él te ha protegido, te ha cuidado. Y ponte a pensar por un momento. Él te dice: más señal tú necesitas para demostrarte. No. Y hay otras razones por las cuales Jesús se pelea ahí. No tengo que darte ninguna señal. Entonces Él hace 2 aclaraciones. Él dice: la señal más grande es que yo soy como Jonás. Jonás estuvo 3 días en la barriga de la ballena o del pez grande, salió, y cuando salió la gente se tuvo que arrepentir porque vieron el poder de Dios. Para que usted sepa por qué Jonás cayó en una ballena, como se dice, que no fue una ballena sino un pez grande. Aquella gente adoraba a los peces. Jonás no quería ir a predicar porque Jonás sabía que Dios iba a perdonar a esa ciudad, y Jonás no le agradaba esa ciudad. Él decía: que se mueran todos, que se vayan todos al mismo infierno. Y Dios le dice: yo los voy a salvar y tú eres el que los va a predicar. Ese es un predicador increíble, porque te molesta cuando se convierte la gente.

Eso sí que yo no lo entiendo, pero nada. Entonces no se quiere ir para allá. Si usted sabe la historia, se va en un barco y cae en el plum, en la ballena, y a los tres días sale. Cuando la ballena lo escupe, o el pez grande lo escupe, aquella gente vio a Jonás y vieron una ¿qué? Señal, un prodigio. Y el tipo los mandó al infierno y todos se arrepintieron. No se arrepientan, y se arrepentían. No se arrepientan, sigan pecando, y se arrepentían. No, no queremos, no queremos. Eso fue lo que pasó. El Señor dice, eso es lo que va a ocurrir. Viene una demostración de poder. Y después dice, la otra, la reina del sur, recuerda que fue a ver a Salomón para buscar ¿qué? Sabiduría. Y alguien más sabio que Salomón está aquí. Jesús está diciendo, ustedes están rechazando las dos cosas más importantes para la vida de un cristiano: sabiduría y poder. Y aquí hoy hay un montón de gente sabia y sigue buscando el próximo congreso, sigue buscando la próxima convención, sigue buscando la próxima enseñanza, porque piensas que es en tu sabiduría que está todo lo que tú necesitas, y rechazas el poder. Y Jesús dice, en mí tú tienes las dos cosas: poder y sabiduría. Y la sabiduría que no vas a encontrar. Y decía, ustedes han rechazado en mí dos cosas: la sabiduría y el poder. Y si tú quieres vivir una vida balanceada en el Señor, un verdadero cristiano vive en dos cosas: en sabiduría y en el poder. Y a veces pienso que en nuestra iglesia, aquí me aculpo yo, y por eso es que te hablo así hoy, todos estos mensajes pasados, porque a veces pienso que nuestra iglesia únicamente muchas veces ha creído en la sabiduría y no has creído en el poder. Y tenemos un montón de gente muy inteligente aquí, pero sin poder, tu inteligencia y tu sabiduría te lleva hasta una parte. En cambio, tenemos otra gente que tiene poder. Yo veo gente que le creen a Dios, y yo veo la gracia de Dios sobre su vida, porque aquí hay unos cuantos hermanitos terribles. De verdad, ya la mente mía me piensa dos o tres. No voy a mirar a nadie, pero oiga bien. Yo a veces estoy en casa y cuestiono a Dios. Yo digo, Señor, de verdad que la gracia de Dios, porque yo veo gente aquí, yo tengo unos cuantos aquí. Le digo, me voy a callar porque si no empiezo a decir los nombres. El punto es que yo veo gente que prospera aquí, que tú sabes que están, que son locos. Son locos. Y vienen donde mí y me dicen, no, que voy a hacer aquello, voy a hacer lo otro. Y yo entro en mí, pastor, crea conmigo. Creo contigo. Y después me voy al carro, Señor, bendícelo, guárdalo, protégelo, Señor. Pero le sale. Y meten la pata y fallan y pecan y pecan. Y Dios los prospera. Y yo digo, Señor, esa es la gracia tuya sobre esa persona. Si esa persona tuviera un poquito más de sabiduría. Pero entonces cree en el poder de Dios, pero no aprovecha la que. Estoy hablando en serio. Entonces aquí tengo un montón de gente que sabe y sabe a tanto que no sabe a nada. Porque conocen y te hablan y saben, pero no creen en el poder de Dios. Entonces tenemos el desbalance. Si fuente de agua viva va a ser la diferencia, y vamos a hacer una señal, y vamos a hacer milagros y prodigios, tenemos que agarrarnos de dos cosas. En Cristo tenemos toda la sabiduría que necesitamos, y también todo el poder. Para algunos que están aquí en redes sociales, que están tratando de pegarle y hacerse virales, oiga bien, coja todos los cursos habido y por haber que usted quiera. Y si usted no la tiene, no la tiene. La que hay. Trate, coja todos los cursos, abra todo lo que usted quiera, postee una o 100 veces al día, no le va a salir. ¿Sabe cuándo le va a salir? No cuando usted sepa cómo postear, cuando usted crea lo que usted está posteando. Entonces tiene que pararse ahí, porque entonces tú ves otros que no saben postear nada, que con el teléfono borroso más, y te dice, pero ¿cómo tiene éxito? Se la cree. Hay gente que tiene una confianza. Yo tengo tres personas, no voy a decir sus nombres,
que cada vez que hablo con ellos, le digo, mira, mano, de verdad, ¿te crees que te diga la verdad? Si yo pudiera combinarte a ti, combinar al otro en un splash, yo me echaría 3 pumps todos los días, porque yo saldría a comerme el mundo. Porque te hablan con una confianza que tú dices, rayo, yo necesito esa confianza. Y eso hace falta. Lo que pasa es que tienen pocos resultados. ¿Por qué? Porque no tienen ¿qué? Sabiduría. Imagínate la buena combinación del poder y de la sabiduría que está dentro de ti por el Espíritu Santo. Eso es lo que yo quiero que tú entiendas en el día de hoy. Sal de aquí diciéndole, Señor, dame sabiduría. Prepara la presentación mejor del mundo, hermano. Cuando vayas a vender y hacer tu presentación, prepara el mejor PowerPoint del mundo. Prepara lo más lindo, haz lo que sea, pero no te entres allí sin orar. Y párate allí frente a la puerta y dice, Señor, ya yo preparé esto, tú me diste la sabiduría, ahora dame las palabras para hablar aquí, para que tú me des el respaldo, Señor. Y tú eres quien me vas a respaldar, tú eres quien me vas a abrir la puerta, tú eres quien me vas a decir lo que tengo que decir. Y te paras allí y un día vas a un lugar y no tienes el PowerPoint, tú no sales corriendo, dame 3 días, dame 4 días y vengo preparado. No tienes el PowerPoint, apaga la computadora, te paras allí y dices, ¿sabes qué? No necesito nada de esto, yo soy la mejor presentación. El poder de Dios está donde mi vida, voy a hablar con la confianza, voy a decir lo que tengo que decir, voy a hacer lo que tengo que hacer. Cuando tú salgas de aquí en el día de hoy, tienes que saber una cosa. Tú fuiste hecho para hacer señales, milagros y prodigios. No descartes ni el poder ni la sabiduría. Agarra las dos y sal de aquí y deja que Dios haga cosas extraordinarias contigo en el nombre de Jesús.

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0: buenos días, pueblo de Dios, amigos. Ya estamos aquí, ya estamos listos para orar, para clamarle a nuestro Padre Eterno, para depositarle las peticiones al Dios vivo que da la respuesta a cada una de ellas. Gracias, Padre. Muchísimas gracias, mi Dios amado, por darle este privilegio lindo de poder estar con vida sobre esta tierra. Poderlo comunicar con usted, Señor amado, ponerle las peticiones en el altar para que usted dé respuesta a cada una de ellas. Gracias, Padre. Gracias, mi Dios amado, por la vida, por todas las bendiciones recibidas de ti, por la fortaleza, por este día, un día más que nos has dado, Padre. Gracias, Señor Jesús. Amén. Amén. Vamos a leer la palabra de Dios, vamos a leerla. Honrando al Padre, honrando al Hijo, honrando al Espíritu Santo, mananzi, la lectura de la palabra de Dios.
1: Amén. Gloria a Dios. Buenos días a toda la audiencia de Radio Getsemaní. Buenos días a todos los que en esta mañana están atentos para poder bendecir sus vidas a través de la sintonía del Ministerio Radial Getsemaní. La palabra de Dios en el libro de los Salmos, en su capítulo 34, verso 4, dice la Escritura: Busqué a Jehová y él me oyó y me libró de todos mis temores. Los que miraron a él fueron alumbrados y sus rostros no fueron avergonzados. Este pobre clamó y le oyó Jehová y lo libró de todas sus angustias. El ángel de Jehová acampa alrededor de los que le temen y lo defiende. Gustad y ved qué bueno Jehová, dichoso el hombre que confía en él. Así que también nos dice el verso 9: Temed a Jehová vosotros sus santos, pues nada falta a los que le temen. Qué palabra tan hermosa y promesa de Dios, nada falta. Esta era la bonita declaración del salmista, dice: gustad y ved que bueno Jehová, es dichoso el hombre, la mujer que confía en él, y nada falta a los que le temen. Dios es fiel, su palabra es verdadera y sus promesas se cumplen en nuestra vida.
0: Vamos a orarle a nuestro Padre eterno, buen Dios y Padre Santo, sí, que habita en los cielos, mi Dios Padre amado. Bueno. Estamos ante su presencia dándole gracias una vez más por este día que nos ha dado, por la vida. Gracias, Señor amado, por tenerlo paradito sobre esta tierra, Maestro Santo. En tu mano de amor nos hemos colocado, Santo de Israel, pidiéndole, Santo del Cordero, por cada petición que vamos a presentarle, Maestro Santo, las cuales usted ya conoce, Maestro bendito, que se glorifique en cada una de ellas. Miramos, Señor bendito, cómo está este mundo lleno de dolor, lleno de llanto, lleno de maldad, lleno de tantas perversidades, Señor amado. Cumplimiento ese libro santo, la Biblia que usted nos ha dejado. Gracias, Padre. Gracias, Señor bendito, por su nación. Gracias, bendita, Señor. Tierra santa prometida, Padre. Señor, oramos eterno. Y clamamos también por nuestra Honduras también, Señor, la situación que estamos viviendo, Maestro Santo. Hay odio, poderoso. Hay venganza, hay rencores, Padre Santo. Pedimos, Padre, que su poder bendito se manifieste grandemente, Padre. Oramos por los enfermos también, gloria, Padre bendito, que su poder bendito se manifieste grandemente, Padre. Esta mañana es una mañana muy linda, Padre. Yo vengo delante de ti, poniendo la vida en nuestras manos, Milton Samuel Canales, Padre, para que usted sane ese cuerpo, Padre Santo, lo libere sus dolencias, sus enfermedades. Señor amado, ha estado internado, Maestro Santo, le pedimos, Cordero Santo, que se glorifique de una manera grande en la vida del Padre. Declaramos sanidad por la llaga de Cristo. Oramos por su familia también, Padre bendito, que se encuentren allá, Maestro Santo, que usted vele por ellos, Maestro bendito. Gracias, Señor Jesús. Amén. Amén.
1: Gloria al Señor. Recuerde presentar hoy sus peticiones a las líneas 99-45-1404. Vamos a orar. Por acá dice bendiciones. Pido Dios me tenga con salud, dice. Vamos, no nos dice quién. Vamos a orar por esta petición. Padre amado, en el nombre de Jesús.
0: Sí, Padre Santo.
1: Oh, Rey de Reyes y Señor de Señores. En el nombre de Jesús.
0: Gracias,
1: Padre eterno, te pedimos,
0: cada vida, Maestro Santo,
1: te glorifico,
0: Dios
1: Señor,
0: amado, mira estas peticiones que están presentando, Maestro Santo.
1: Gracias, Padre.
0: Tú eres el Dios grande, Dios poderoso.
1: Te exaltamos,
0: poderoso, Santo.
1: A ti,
0: oramos,
1: bendito
0: y clamamos
1: Dios,
0: por ella, Maestro Santo.
1: En el nombre
0: usted
1: de Jesús.
0: Te glorifique grandemente, Padre.
1: Sí,
0: gracias,
1: Padre.
0: Señor Jesús. Amén. Amén. Tengo aquí una petición, hermana Nancy, dice: Dios le bendiga grandemente, poderosamente. En el nombre de Cristo, les pido para oración, dice, por agradecimiento a nuestro Padre Celestial, dándole la gracia por sentirme mejor, porque me he sentido mal de salud. También por mis 7 hijos, para que derrame abundantes bendiciones nuestros padres.
1: Sí,
0: hermana,
1: sí.
0: María, María, gracias, Reaños. Vamos a darle gracias a nuestro Padre Eterno por estas peticiones.
1: Sí,
0: gracias.
1: Señor. Padre, gracias por la vida de mi hermana María en gracia, Señor. Te glorificamos a ti, Padre Celestial,
0: sí,
1: por la obra que estás haciendo en
0: eres
1: su vida,
0: grande,
1: por lo
0: Dios
1: que ella puede testificar, Padre.
0: Estamos ante
1: porque
0: tu presencia, Padre, rendiéndole gracias por lo lindo, lo
1: Señor,
0: bueno que eres, Padre. Gracias,
1: con
0: Señor
1: ella,
0: Jesús.
1: Padre. Ella testifica, ella cree,
0: grande,
1: Padre. Ella
0: preciosa,
1: espera
0: Padre.
1: En ti, oh Dios
0: gracias,
1: magnífico.
0: Señor Jesús.
1: Esa obra poderosa, Padre, bueno,
0: en
1: el nombre maravilloso
0: de
1: Jesús.
0: Padre, en
1: oh, gracias,
0: Jesús.
1: Padre.
0: Amén.
1: Bendito eres tú, mi Dios.
0: Tengo aquí, dice, pido oración, dice, por toda mi familia y por mi vida, bendiciones. Padre Santo, esta
1: sí,
0: mañana
1: Señor,
0: preciosa,
1: en el nombre de Jesús,
0: su presencia, dándole
1: gracias,
0: Padre.
1: Porque
0: este
1: eres bueno
0: lindo,
1: y maravilloso,
0: Santo.
1: Señor.
0: Gracias
1: porque
0: por
1: eres
0: esta
1: digno
0: vida
1: de
0: que
1: gloria,
0: le gracias, Padre.
1: Señor,
0: por lo
1: te
0: que
1: exaltamos,
0: te ha hecho con
1: bendito
0: ellos, Padre.
1: Dios,
0: gracias,
1: en el nombre
0: Señor
1: de
0: Jesús.
1: Jesús.
0: Amén. Tengo
1: gracias,
0: otra
1: Jesús.
0: Petición, oración, dice, por mis 3 hijos, dice, y por agarrar, dice, mi casa. Padre bendito, Señor amado, mire
1: sí,
0: esta
1: Señor.
0: Vida, esta madre, Padre Santo,
1: en
0: Señor amado,
1: el
0: cuidado
1: Jesús,
0: de sus hijos,
1: Padre
0: pedimos,
1: de amor
0: padre
1: y misericordia.
0: Bendito, pedimos, Padre,
1: oh,
0: tanto,
1: bendito
0: la
1: Padre,
0: gloria
1: te
0: que
1: pedimos
0: manifestando
1: por cada necesidad
0: padre.
1: Que hoy
0: gracias,
1: se presenta,
0: Señor Jesús, por la
1: se manifiesta
0: grande,
1: a ti, Padre
0: por
1: amado,
0: que nos tiene,
1: porque
0: padre,
1: tú eres
0: gracias,
1: digno de
0: Jesús,
1: gloria
0: amén.
1: Y honra, Padre. Gracias, Señor. Oramos también esta mañana por la petición de la hermana Marina, oramos a Dios para que el Padre haga la obra en su vida, está mal de salud. Padre Celestial, mira mi hermana, ha recibido un diagnóstico, Señor amado, malestar en su estómago, ha recibido un diagnóstico, Padre, donde su salud está en condiciones, Padre, donde no son las favorables, no son las mejores, Señor. Hay bacteria en su cuerpo, Padre, lo dice un diagnóstico a través de un examen, Señor. Pero la palabra final la tienes tú, mi bendito Padre. Tú puedes sanarla, tú arrancas de raíz toda enfermedad, todo síntoma, Señor, que quede en su cuerpo. Tú alimentas su vida, Padre, tú la sanas, tú tienes esa salida, que la medicina, oh Dios, haga efecto conforme tú lo permitas, Padre, y que sea sanada, que sea quitada, Padre, toda enfermedad de su cuerpo, sea sanada, Señor, cada día que ella pueda ver, Señor, que su cuerpo va mejorando, va recibiendo las fuerzas necesarias, Padre amado, en el nombre de Jesús, gracias, Dios. Amén.
0: La petición de Yacé Flores Caballero, se fue operado del corazón un niño especial. Dios lo sane. Padre bendito, Señor amado. Gracias porque ya fue operado este niño. Ahora, mi Dios amado, la recuperación de él esperamos, Padre Santo, que sea usted manifestándose grandemente. Usted es el cardiólogo, usted es el especialista en los corazones, Maestro Santo. Usted me sanó a mí para el corazón, Padre bendito.
1: Sí,
0: y gracias,
1: gracias
0: Padre.
1: Padre.
0: Gracias, Señor.
1: Yo
0: tengo esa
1: hace.
0: Fe que hay un Dios poderoso, un Dios grande, misericordioso y santo que no nos deja,
1: aleluya,
0: Padre, sufrir.
1: Sí,
0: Padre, esta
1: muchas
0: mañana
1: gracias,
0: es una mañana
1: Padre.
0: Muy preciosa, una mañana muy linda.
1: Muchas
0: y gracias,
1: gracias
0: porque
1: Señor.
0: Nos ha permitido ese privilegio de estar este día, Padre. Gracias.
1: Poder grande,
0: amén.
1: Dios. Bendiciones, queridas hermanas. Quiero pedirles oración por la niña de mi hermana, está enfermita del corazón. En el hospital le dijeron que solo médicos de los Estados Unidos podían operarle, pero yo creo y tengo fe que Dios es el único médico cirujano por excelencia, y mi hermana dice, no me quiere, no se quiere humillar, pero que mi Dios dice, no vea eso. Soy de iniciales y de oramos. Padre celestial.
0: Padre bendito, tú eres el Dios grande.
1: Padre, tan importante,
0: tú eres el cardiólogo
1: este
0: número uno, Padre eterno.
1: Que, esta
0: que así como me sanó
1: pasando,
0: a mí del corazón,
1: es
0: ya soy una
1: tiempo,
0: señora madura,
1: Señor,
0: vieja,
1: es
0: Padre.
1: Tiempo,
0: San ese niño,
1: que
0: Maestro
1: tú,
0: Santo.
1: Señor,
0: este niño, Padre bendito, que está van empezando a vivir,
1: a ti,
0: Maestro
1: Padre,
0: Santo. Tú eres el cardiólogo, extienda tu mano divina,
1: Dios,
0: tu mano sanadora. San
1: reciba,
0: ese corazón,
1: Padre,
0: de este niño, Padre eterno. Necesita de ti, Padre bendito. Tú eres el cardiólogo,
1: ti,
0: tú eres
1: bueno,
0: el número uno,
1: gracias,
0: Padre
1: Jesús.
0: Santo. Gracias, Señor Jesús. Aleluya, Padre.
1: Gracias,
0: amén.
1: Yo sé que
0: amén
1: lo harás, porque no hay nada imposible para ti, Señor. También dice que el Señor del universo nos conceda a mi esposa y a mi persona una hija llena de bendición y saludable. Oración por salud y sabiduría hacia mi familia. Amén. Padre, conoces
0: Señor amado, Dios
1: tú,
0: de los
1: es
0: cielos,
1: familia,
0: Santo
1: Padre,
0: Cordero
1: que
0: del Cielo,
1: que hoy se acerca
0: el único
1: a ti,
0: Padre,
1: Padre,
0: a quien nosotros pedimos con todo el corazón,
1: milagro,
0: que nos haga milagro, Padre
1: Dios
0: eterno, que nos sane, que nos libere de tantas cosas que hay, Padre.
1: Bendito Padre, tú lo harás una vez más, Señor.
0: Oramos a ti,
1: vida,
0: Padre bendito, para que usted
1: que
0: se tienen, manifieste grandemente, Padre,
1: Padre,
0: porque la única esperanza que
1: tú,
0: tenemos usted, Maestro
1: de
0: Santo,
1: salud,
0: usted es el único Dios eterno que pueda liberarlo,
1: Padre,
0: de cualquier
1: eterno
0: enfermedad, Maestro Santo. Oramos
1: el
0: por el hijo de la hermana,
1: de
0: hermana, Padre bendito,
1: oh, Dios
0: digna,
1: poderoso,
0: Padre Cardona. Oramos por él,
1: sí,
0: Padre Santo,
1: amado,
0: que usted ponga su mano divina en ese,
1: Ramón,
0: ese cuello, Padre Santo, que él pueda ser liberado,
1: oh,
0: Maestro
1: Señor
0: Santo.
1: Poderoso.
0: Le pedimos por
1: Ramón,
0: la sangre
1: esté en
0: de
1: tus
0: Cristo.
1: Manos,
0: amén.
1: Señor, tú tienes la vida de este varón en tus manos, su salud, Padre, está en control de ti, mi Dios eterno, y esta medicina hace efecto conforme a tu voluntad, Padre. Tú lo levantas, lo fortalece y lo restauras, Señor, haces la obra perfecta en su vida. Gracias, bendito Dios. Amén. Buenos días.
2: Buenos días, Dios le bendiga.
1: Dios le bendiga, hermana, le escuchamos, buenos días.
2: Y habla la hermana Edith del Guantillo, quiero pedir oración por mi hermana que ella padece de un calambre en las canillas y se le hinchan las canillas a mi hermana, y que sea Dios que haga la obra, porque solo Dios, hay cosas que solo Dios las puede hacer y nadie más. Y por mi hija también, que padece de los huesos, de los pies también.
1: Muy bien, oramos, hermana Edith, Dios me la bendiga, que Dios haga la obra en su familia.
2: Primeramente Dios, que sea Dios, mi Dios eterno.
1: Amén.
2: Vaya pues.
1: Amén, hermana, oremos, póngase de acuerdo con nosotros, Padre Celestial.
0: Señor
1: mira
0: amado,
1: mi hermana,
0: Dios
1: Señor,
0: grande,
1: las peticiones que hoy
0: santo,
1: ella te ha presentado,
0: de
1: Padre,
0: ti, Padre.
1: Todo
0: suplicándole
1: aquello que
0: por esta petición,
1: vida,
0: Señor
1: todas
0: bendito,
1: necesidades
0: que usted, mi Rey
1: que
0: Santo,
1: están en
0: poderoso
1: corazón,
0: de su respuesta, Padre,
1: bueno, Padre
0: eterno.
1: Seas
0: Señor amado, hay
1: en
0: enfermedades,
1: vida,
0: hay pestes, hay cuantas cosas, Maestro Santo, problemas en los hogares, problemas en la familia, Maestro bendito, pero le pedimos que usted se glorifique en cada una de ellas, Padre. Gracias, Señor,
1: bueno
0: Jesús.
1: Eres
0: amén,
1: mi Rey, dale sanidad, dale respuesta, salida, solución, Padre, a cada situación que ella te está pidiendo, Padre Celestial. Creemos, Señor, que pronto acabe este proceso en cada circunstancia de su vida, Padre. Ahí estás tú, Señor, para ayudarla, ahí estás tú para fortalecerla, dale una salida y mostrarle, Padre bueno, que estás en control, Padre, y que solo tú tienes el poder para obrar un milagro, mi hermana Edita, y toda su linda familia, Padre. Gracias te damos, Señor Jesús. Amén, Señor, y amén. Oramos también esta mañana por las peticiones de mi hermana, vamos a ver, Virginia Chaver, Padre Celestial.
0: Señor hermano,
1: hermana Virginia
0: eres
1: Chaver,
0: Dios grande,
1: en tus
0: Dios
1: manos.
0: Poderoso. Mira la petición de mi hermana
1: Dios
0: Virginia, Padre. La
1: gracias,
0: colocamos
1: Padre,
0: en tus manos, Maestro Santo.
1: En el nombre
0: para
1: de
0: que
1: Jesús,
0: usted, mi Rey Santo, mira la necesidad
1: de Jesús,
0: y su respuesta, Padre eterno. Oramos
1: vida,
0: y clamamos a ti, Padre
1: que
0: bendito,
1: espera,
0: para que usted se glorifique
1: conforme a tu
0: grande,
1: voluntad sea dada, Padre
0: en cada
1: eterno,
0: vida, Padre.
1: Porque
0: gracias,
1: no hay imposibles
0: Señor amado. Sanidad
1: para
0: ellos, Maestro
1: ti, Rey
0: Santo,
1: de gloria.
0: El Santo de Israel,
1: que vives y reinas, Padre.
0: Gracias,
1: por los
0: Señor.
1: Siglos
0: gracias,
1: de los siglos, Padre Celestial.
0: Un Dios
1: tu
0: lleno
1: obra,
0: de amor,
1: Señor,
0: lleno de misericordia,
1: un milagro,
0: Padre. Gracias,
1: un milagro
0: Señor.
1: Poderoso
0: Amén.
1: En esta vida, Señor Jesús. Muchas gracias, Padre. Gracias, Cordero Santo. Oramos también esta mañana por las peticiones, dice, iniciales E-M, dice E y N, para que Dios obre siempre a su favor. Iniciales E-N, para que cada respuesta hecha o petición, dice, hecha al Altísimo, sea conforme a su voluntad y todo pueda estar bien. Amén. Padre
0: Cristo
1: celestial,
0: bendito la gloria.
1: Oramos por estas iniciales,
0: tú eres el Dios
1: Padre.
0: Bendito, Dios poderoso,
1: oh, Dios
0: Padre
1: todopoderoso.
0: Oramos por estas peticiones,
1: Padre.
0: Dios eterno.
1: Te pedimos para
0: que sea usted
1: tú,
0: manifestándose
1: Señor,
0: de una manera grande, liberando,
1: todo,
0: sanando, Padre,
1: Padre
0: eterno. Mirando cuántas necesidades hay,
1: cabo,
0: Maestro
1: Padre
0: Santo.
1: Eterno.
0: Que el Santo
1: ten
0: de Israel se manifieste grandemente
1: ten
0: esta petición. Estamos
1: bendito,
0: orando
1: Dios.
0: Por ella, Padre bendito.
1: Sí, Padre.
0: Señor amado, tú eres el Dios grande.
1: Ti,
0: y hay enfermedades, tienda tu mano poderosa. Tu mano santa, divina, sanadora, Padre, sobre estos cuerpos
1: vida,
0: que
1: Padre,
0: pueden ser libres, pueden
1: voluntad,
0: ser sanos por la sangre de
1: se
0: Cristo,
1: hecho,
0: Señor.
1: Padre.
0: Gracias,
1: un milagro
0: Señor.
1: Poderoso,
0: amén.
1: Un milagro
0: amén,
1: de amor,
0: amén.
1: Padre amado, muchas gracias, mi Jesús. Gracias, Padre, por todo lo que hace, por todo lo que harás y el respaldo a nuestro favor siempre, Padre. Muchas gracias. Amén.
0: Bueno, los despedimos. Dios le bendiga, Dios le guarde mañana. Si el Señor los presta vida, estaremos orando también. Buen día, pórtese bien, que Cristo está a la puerta.

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7: 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Pero bueno, ¿por qué quiero mencionarles esta vitamina que es la niacina? Porque nos han consultado, han estado consultando sobre los beneficios y por qué, cuánto tiempo la debe de tomar. Entonces, bueno, tomamos un tiempo para traerles esta información sobre la niacina, para que usted conozca un poco más sobre esta importante vitamina, que es uno de las 8 vitaminas del complejo B. Existen 2 formas químicas principales, cada uno con efectos distintos en el organismo. Ambas formas pues se encuentran tanto en los alimentos como en lo que son los suplementos. Por ejemplo, el ácido nicótico como suplemento. El ácido nicótico se utiliza para reducir los niveles de colesterol y el riesgo de enfermedades cardíacas. La niacinamida, a diferencia del ácido nicótico, pues esta no reduce los niveles de colesterol. En cambio, puede ser beneficiosa para tratar lo que es la psoriasis y reducir el riesgo de cáncer de piel, también no melanoma. La niacina pues es una vitamina hidrosoluble, lo que significa que no se almacena en el cuerpo. Si hay un exceso de niacina, pues el cuerpo obviamente la excreta. Si bien pues la principal fuente de niacina son los alimentos, también pues se pueden producir pequeñas cantidades a partir del triptófano, que es también un aminoácido. La niacina, al igual que otras vitaminas del grupo B, pues participan en la conversión de los alimentos en energía al apoyar las enzimas. Es una potente clave del NAD, y el NAD con P, obviamente pues son dos coenzimas esenciales para el metabolismo celular. Además, la niacina contribuye a la señalización celular también, la síntesis de reparación del ADN, y así pues actúa como antioxidante directamente. Una deficiencia de niacina puede provocar diversos síntomas. Por ejemplo, ¿en qué puede sentir usted déficit de niacina? Por ejemplo, cuando siente pérdida de memoria, o incluso trastornos mentales también, eso puede afectarle. O si tiene también fatiga, si de repente usted sabe que la fatiga puede producirse cuando haya esa carencia, como cansado, ¿verdad?, agotado, puede darle con la falta de niacina. La depresión también le puede dar, de una manera comúnmente. También lo que son los dolores de cabeza recurrentes también. O le puede estar dando diarrea seguido también. Eso es otro problema que puede dar. O también problemas de la piel. La pelagra, ¿verdad?, es una enfermedad causada por una grave deficiencia de niacina. Se presenta en muchos países en desarrollo debido a dietas inadecuadas y poco variadas. La ingesta diaria recomendada de niacina depende de la edad y del sexo. Las dosis terapéuticas de niacina que superan la IDR, ¿verdad?, solo deben tomarse bajo supervisión médica. Entonces, no pueden tomarse así como decirlo solo por tomarlo. No, tiene que ser con recomendación por la cantidad de miligramos por edad. Así de simple, tanto con embarazadas como periodos de lactancia, todo eso tiene que ser controlado. No puede solo automedicarse. La niacina se utiliza desde muchos tiempos para tratar el colesterol alto también. No solo para el cerebro, porque este puede reducir también los niveles de colesterol malo entre un 5 y un 20%. Sin embargo, pues la niacina no es el tratamiento de primera línea para el colesterol, debido a sus posibles efectos secundarios. En cambio, se considera posiblemente una segunda opción para las personas que no toleran las estatinas. La niacina no solo reduce el colesterol malo, sino que también aumenta los niveles de colesterol bueno. Los estudios pues han demostrado que la niacina siempre puede elevar esos niveles de colesterol bueno entre un 15 y un 35%. Ahora, entre un 20% y un 50% logra reducir los niveles de triglicéridos también, bloqueando la actividad de una enzima implicada en la síntesis de triglicéridos, lo que a su vez disminuye la producción de lipoproteínas de baja densidad y lipoproteínas de muy baja densidad también. Gracias a los efectos positivos de la niacina sobre los niveles de colesterol, puede ayudar a prevenir enfermedades cardíacas. Además, puede reducir el estrés oxidativo y la inflamación también, factores asociados con la aterosclerosis o el endurecimiento de las arterias. Por eso, en algunos casos pues se sugiere que la terapia con niacina, pues ya sea sola o en combinación con la estatina, puede ayudarle también a reducir el problema de salud relacionado con enfermedades del corazón. Sin embargo, pues hay varias revisiones recientes han concluido que la terapia con niacina no reduce significativamente el riesgo de infarto, de accidente cerebrovascular o de muerte por enfermedad cardíaca en personas con factores de riesgo elevado. Por lo tanto, se necesita muchos estudios para comprender completamente el efecto de la niacina. Ahora, normalmente pues la diabetes tipo 1 es una enfermedad autoinmune en la cual pues en la que el cuerpo ataca y destruye las células productoras de insulina en el páncreas. Las investigaciones o los estudios que se han hecho por muchos años se sugiere que la niacina puede ayudarle a proteger también estas células productoras de insulina e incluso podría reducir el riesgo de desarrollar diabetes tipo 1 en niños. En cambio, el papel de la niacina en la diabetes tipo 2 es un poco más complejo. Por un lado, le puede ayudar a reducir los niveles altos de colesterol que se observan con frecuencia en las personas con diabetes tipo 2. Por otro lado, tiene potencial de elevar los niveles de azúcar en la sangre. O sea que en diabéticos con diabetes tipo 2 no es muy recomendado. Por lo tanto, las personas diabéticas ya adultos que usan niacina para controlar el colesterol alto deben monitorear cuidadosamente sus niveles de azúcar. No es que no la pueda tomar del todo, pero tiene que tener cuidado y controlarse. Hay muchos suplementos que no contrastan con las personas que padecen de la diabetes, de diabetes tipo 2 especialmente. Tienen que tener mucho cuidado. La niacina también es esencial para el funcionamiento del cerebro, ¿verdad? Como les mencionaba, todo lo que es la producción de energía y el correcto funcionamiento cerebral. La deficiencia de niacina pues se ha relacionado con confusión mental e incluso síntomas psicóticos. Algunos tipos de esquizofrenia pueden tratarse con niacina, ya que ayuda a reparar el daño celular cerebral causado por su deficiencia. Muchos casos preliminares pues sugieren que la niacina también puede contribuir a mantener la salud cerebral en casos de enfermedades de Alzheimer. Sin embargo, pues se necesita muchas recomendaciones concluyentes, pero en sí también pues la niacina, imagínese usted también que le ayuda hasta para lo que es la protección de las células de la piel contra el daño solar también, ya que se consume como suplemento o se aplique tópicamente en forma de loción, como usted guste, pues de esa forma también le ayuda. También ayuda en ciertos tipos de cáncer de piel. Muchas personas que han aplicado este tipo de tratamientos han notado cambios efectivos, muy efectivos, porque les ha ayudado a recuperarse más fácilmente. También para la artritis, ya que muchos estudios de la niacina se han mostrado resultados prometedores también para aliviar varios síntomas de la osteoartritis. Se observó que mejora la movilidad articular y reduce también la necesidad de antiinflamatorios, esteroides. Si bien pues estos resultados son alentadores, se requieren más estudios para esto, pero sí también puede mejorar el movimiento articular sin que sienta mucho dolor, como en otras ocasiones que tal vez usted no puede hacer mucha fuerza, se siente sobrecargado, le duelen las rodillas, le duelen los tobillos, los hombros, todo eso le molesta. Entonces usted tiene que cuidarse de esa forma, cuidarse y prevenir, porque eso es muy pero muy importante para evitar este tipo de situaciones. Obviamente pues la deficiencia grave también de niacina causa una afección conocida como pelagra, que es una deficiencia de niacina. El tratamiento principal para esta afección consiste en suplementos de niacina. La deficiencia de niacina es poco común en los países desarrollados, sin embargo pues muchas personas, como aquellas que tienen alcoholismo, anorexia o enfermedades de Hardwick, tiene un alto riesgo de desarrollar esta deficiencia. La vitamina D3, por ejemplo, ofrece diversos beneficios para la salud, no obstante, pues experimenta también una sobredosis también o cualquier efecto secundario de la vitamina D3. Por eso es muy importante que busque ayuda, y cuando se busque ayuda médica, pues siempre mencione todos los síntomas y los problemas que usted presenta últimamente. Para una evaluación siempre, ya sabe, nos puede visitar y nosotros ahí con mucho gusto le podemos atender en este tipo de situaciones, porque evaluando y es como podemos dar un diagnóstico más certero de este tipo de situaciones, porque sí, hay muchas personas que padecen de todo lo que le he mencionado y tienen este déficit en esta vitamina también. Hay quienes lo consumen combinado, todo el complejo B, pero hay quienes utilizan solamente la B3 como una opción importante para lo que le acabo de mencionar, cuando hay ese decaimiento, ese cansancio, esa fatiga, ¿verdad? Esa pérdida de memoria, todo eso, directamente le ayuda bastante la vitamina B3.
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Bueno, pues seguimos. Bueno, hablando de este importante tema. Mencionábamos también, pues, que bueno, queremos mandarle saludos a todas las personas que nos escriben, que nos sintonizan, Radio Getsemaní, que están pendientes siempre ahí al programa. Saludos a todos, saludos. Realmente, pues, ahí estamos para ustedes realmente. Bueno, pues seguimos hablando de este importante tema. Estamos hablando del AB3. Ahora quiero mencionarle un poco de la glutatión, que también nos están consultando bastante de este, porque la verdad que las personas lo han estado viendo en los, mirando en los estados. 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Entonces usted puede estar notando ahí que aparecen estos aminoácidos, y este, pues, nos han estado consultando que les hablemos un poquito más a profundidad de lo que es el glutatión, porque el glutatión es importante para la salud en general. Pues es una sustancia natural producida por el hígado y presente en frutas verdes, verduras, y en carnes, también en muchos alimentos, pero se sintetiza en las células a partir de tres aminoácidos: la cisteína, el ácido glutámico y la glicina. Por eso los niveles de glutatión en el organismo pueden disminuir debido a diversos factores, como una nutrición deficiente o las toxinas ambientales, el estrés. Además, sus niveles pueden descender también con el tiempo, con la edad. Esos niveles pueden ir bajando. Pero en realidad, pues, dependiendo del método de uso y del propósito del paciente, el glutatión ofrece diferentes beneficios. Específicamente, por ejemplo, el glutatión oral para el tratamiento de glaucomas y cataratas, para la prevención del envejecimiento, el tratamiento o prevención de la adicción al alcohol, el asma, las enfermedades cardíacas también, el cáncer también, la hepatitis, las enfermedades hepáticas del hígado en general, las enfermedades que debilitan el sistema inmune, VIH o fatigas crónicas, la pérdida de memoria o también la enfermedad del Alzheimer también. También la osteoartritis y la enfermedad del Parkinson también. O también para mantener un sistema inmunológico saludable y prevenir la intoxicación por metales y medicamentos también. Ese tratamiento, la ayuda para todo eso, es importantísimo. El uso del glutatión inhalado también para el tratamiento, si usted lo inhala, para infecciones pulmonares, incluyendo fibrosis quística, fibrosis pulmonar idiopática y enfermedades pulmonares en personas con VIH. El glutatión intravenoso también es para la ayuda en la infertilidad masculina también. Siempre se ha recomendado en esos casos para la prevención también de los peligrosos efectos secundarios del tratamiento, como el cáncer, como es la quimioterapia, para la prevención de la fatiga y la anemia también en pacientes con enfermedad renal sometidos a diálisis, o también la prevención de problemas renales después de una cirugía cardíaca. También para tratamiento de la enfermedad de Parkinson, para mejorar el fluido sanguíneo también y reducir los coágulos sanguíneos en personas con aterosclerosis también, o incluso para las personas que tienen problemas de diabetes. Tratamiento para la diabetes puede ayudarle también. Prevenir los peligrosos efectos secundarios de las quimios es de lo principal que usted tiene que saber. El glutatión interviene en numerosos procesos biológicos, incluyendo la formación y reparación de tejidos, la producción de sustancias químicas y proteínas esenciales para el cuerpo y el sistema inmunológico. Como potente antioxidante, pues el glutatión es esencial para mantener la salud celular. Actúa como un imán, atrayendo radicales libres, metales pesados y toxinas que se absorben diariamente a través de la piel. La respiración, por ejemplo, también el agua y los alimentos, estimulando así, pues, su eliminación del organismo y manteniendo el cuerpo sano.
El glutatión pues no solo es producido naturalmente por el cuerpo, sino que también se puede reciclar. Si el glutatión no se puede reciclar, pues el cuerpo se sobrecarga de toxinas, lo que provoca un desequilibrio. Nuevamente el glutatión usted lo va a encontrar en polvo y en cápsula. La dosis siempre va a variar, depende del propósito de su uso, le da también el estado de salud y otros factores de cada persona también. Por eso tomar glutatión para blanquear la piel es diferente a tomarlo para la prevención y el tratamiento de enfermedades. Sin embargo, pues tenga en cuenta que el glutatión oral pues, requiere un tiempo para alcanzar su máxima eficacia. Por lo tanto, pues debe seguir rigurosamente la dosis y el régimen prescrito siempre, si le llevan su caso pendiente. Normalmente, pues siempre por 3 meses puede tomar aproximadamente entre unos 1000 y 2000 miligramos de glutatión y luego le puede ir reduciendo la dosis hasta llegar a 500 miligramos al día. Cuando ya es por cáncer ya es diferente todo, la toma y todo, porque ahí ya estamos hablando que son miligramos de glutatión al día, ayuda a proteger las células renales y nerviosas de los efectos tóxicos de las quimios, y tomar entre 500 también y 1000 miligramos al día le ayuda a mejorar y restablecer la salud y a prevenir también la fatiga en pacientes con cáncer. Ahora, dado que el glutatión es eficaz para restaurar la función hepática, se puede tomar un suplemento de aproximadamente unos 1000 miligramos también de glutatión al día para proteger las células hepáticas y prevenir también el daño y la necrosis causados por los radicales libres, pero sí también en la hepatitis tóxica. Una dieta rica en alimentos con alto contenido de glutatión no supone ningún riesgo para la salud. Sin embargo, pues no todas las personas pueden tomar suplementos de glutatión. Lo mejor siempre es consultar para determinar si es necesario o adecuado para que usted lo pueda utilizar. No se automedique directamente. Al usar glutatón, pues puede experimentar efectos como efectos secundarios, que es lo que usted puede notar, son calambres abdominales, alguna hinchazón, dificultad para respirar debido a los espasmos, más que todo cuando hay espasmos bronquiales, reacciones alérgicas como el sarpullido también. Si experimenta alguno de los síntomas mencionados anteriormente, siempre debe buscar ayuda médica para obtener asesoramiento y ajustar la dosis del glutatión en consecuencia. Antes de usar el glutatión, siempre también, como le digo, consulte, ya que más si está embarazada o en periodo de lactancia, o si utiliza otros medicamentos, o si es alérgico a alguna sustancia de glutatión u otros medicamentos, o si tiene otras afecciones médicas, o si es alérgico a alimentos, conservantes también, colorantes o animales. El glutatión pues se considera seguro para la mayoría de los adultos cuando se usa vía oral, inhalada o inyectada también por vía intramuscular o intravenosa. Sin embargo, pues se deben en cuenta los siguientes casos. Lo que es el asma, por ejemplo, que en el asma pues evite pues inhalar glutatión para prevenir el empeoramiento de los síntomas del asma. En el caso de las mujeres embarazadas también, obviamente, o en periodo de lactancia, tiene que consultar, no debe de automedicarse. Todo esto en sí, en resumen, le ayuda bastante. Pero todos estos aminoácidos son importantes si usted lo sigue al pie de la letra, tal y como se le indique. Pero ayudan bastante, son de gran importancia, créame. Estos aminoácidos, acuérdese de la niacina, la B3, que le va a ayudar a convertir los alimentos en energía. También le va a apoyar el sistema nervioso, al sistema cardiovascular y la salud de la piel también. Sí, en resumen le ayuda bastante. Pero todos estos aminoácidos son importantes si usted lo sigue al pie de la letra, tal y como se le indique. Pero ayudan bastante, son de gran importancia, créame. Estos aminoácidos, acuérdese de la niacina, la B3, que le va a ayudar

0: del hígado y fomenta también el funcionamiento saludable del sistema inmune y apoya los procesos de desintoxicación. Algo que es maravilloso, es un súper antioxidante. Glutatión de 500 miligramos puede tomarlo, ya le dije, como de tomárselo, puede tomarse una por la mañana y otra por la noche. Y con eso usted, créanlo que va a comenzar a ver cambios, resultados buenos, buenos. Y usted va a decir, pues no, pues sí me estoy sintiendo muy bien, mucho mejor, y el resultado se le va a empezar a dar. 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Entonces, de eso se trata, de que usted prevenga y se trate a tiempo. Así que yo por eso les quiero mandar un fuerte saludo a todas las personas que siempre nos sintonizan y nos escriben y que están pendientes a la radio y nos dicen, no me pierdo el programa, yo estoy pendiente siempre. Gracias, enormemente gracias. No los puedo mencionar a todos porque igual se me puede escapar más de alguno, pero les mando un fuerte abrazo a todos realmente, y un saludo enorme para todos que siempre nos dan ese recibimiento y nos dicen, pues ahí estamos pendientes siempre nosotros, y ahí pues les agradecemos enormemente, y espero pues siga así pues, y que aprendan cada día más de cada programa y cada recomendación que les damos. Así que muchas gracias, ya el tiempo se nos agotó, que Dios me los bendiga y será hasta la próxima. Buenos días y con permiso.
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Muy buenos días, que Dios bendiga a nuestros hermanos y amigos que están en sintonía de Radio Hexamaní. Nuestro saludo fraterno a todos, que Dios siga bendiciéndoles, que este sea un día en que el Señor los corone de favores y misericordias, en que la misericordia del Señor les sigan a cada momento. Estamos hoy para compartir siempre este espacio, para compartir palabra y oración, para llevarle consejo, para darle orientación con la palabra. ¿Cuánto necesitamos día a día ser formados e instruidos con la palabra? Palabra que es útil para enseñarnos, corregirnos, redarguirnos e instruirnos en justicia, a fin de que todo hombre de Dios sea perfecto, enteramente preparado para toda buena obra. El final de este plan es que cada creyente en Jesucristo no sea uno más que pierde su tiempo, que destruye su vida, que sirve de carga para los demás, sino de bendición, instrumento útil, valioso en las manos del Señor. Se trata de volver al propósito original, volver a ser lo que Dios quiere que seamos, conforme al diseño que el Padre Celestial estableció para nosotros en Jesucristo. Oramos, Padre, en el precioso nombre de Jesús. Estamos hoy delante de ti, agradeciéndote por este día, por el favor que nos has mostrado, Señor. Nos has dado la vida, nos has dado la salud, nos has dado fuerzas y nos has dado ese ánimo, Señor, de continuar. Tú eres el que produces en nosotros el querer como el hacer. Hoy recibimos de ti nuevas fuerzas, nueva provisión, porque sus misericordias son nuevas cada mañana. Gracias, Padre. Queremos, Señor, que en este tiempo tú nos llenes de nueva fuerza y vigor, que nos hables, que nos llenes de tu gracia. En el poderoso y bendito nombre de Jesús, ahora, allá a la distancia, donde llega esta señal, el precioso Espíritu Santo sea manifestándose con poder para salvar y sanar, para obrar y hacer maravillas entre su pueblo. En el nombre de Jesús lo pedimos, amén y amén. Nos dice la palabra del Señor en el Salmo capítulo 5. Dice Salmo 5: escucha, oh Jehová, mis palabras, considera mi gemir, está atento a la voz de mi clamor, Rey mío y Dios mío, porque a ti oraré. Oh Jehová, de mañana oirás mi voz, de mañana me presentaré delante de ti y esperaré, porque tú no eres un Dios que se complace en la maldad. El malo no habitará junto a ti, los insensatos no estarán delante de tus ojos. Aborreces a todos los que hacen iniquidad, destruirás a los que hablan mentira, al hombre sanguinario y engañador abominará Jehová. Mas yo, por la abundancia de tu misericordia, entraré en tu casa, adoraré hacia tu santo templo en tu temor. Guíame, Jehová, en tu justicia, a causa de mis enemigos, endereza delante de mí tu camino. Este salmo, aparte de ser una oración donde se pide dirección, crea un compromiso. De mañana oirás mi voz. Qué hermoso es saber que el primer tiempo de la mañana, no importa la hora, las 5, las 4, 3 de la mañana, la primera acción nuestra no sea ver el celular, sino buscar el rostro del Señor. No es enviar mensajes, sino buscar el rostro del Señor. De mañana oirás mi voz. De mañana me presentaré delante de ti y esperaré. Qué bueno es tomar esa disciplina, ese gran compromiso que se convierte en una bendición. Hablar con el Señor, intimar con Él, exponerle nuestras cargas, suplicarle e interceder por otros para que sean bendecidos, sean guardados, sean liberados. Esa es una de las tareas que asumimos desde el momento que Él nos constituye en un real sacerdocio, en un pueblo que está delante de Dios a favor de un mundo necesitado. La solución para este mundo es Cristo, no es la política.
no son cambios superficiales hechos por los hombres. Es el poder de Dios cambiando el corazón del hombre. El hombre maquilla, hace cambios superficiales, pero Dios cambia el corazón. Y cuando cambia el corazón, el comportamiento, la conducta y todo lo demás, el hombre cambia en su forma de vivir. Queremos dejarles con una alabanza y luego vamos a compartir palabra y vamos también al final a orar. Si usted quiere que nos unamos en oración, puede llamarnos hoy para así orar juntos. Les dejamos con este tiempo de alabanza.

Continuamos en esta hermosa mañana compartiendo la palabra del Señor en el libro de Esther. Esther capítulo 4, versículo 13 en adelante, dice la palabra, la leemos honrando al Padre, al Hijo y al Espíritu Santo. Y dice entonces, dijo Mardoqueo, que respondiesen a Esther, no pienses que escaparás en la casa del rey más que cualquier otro judío. Porque si callas absolutamente en este tiempo, respiro y liberación vendrá de alguna otra parte para los judíos. Mas tú y la casa de tu padre pereceréis. Y quién sabe si para esta hora ha llegado al reino. Hay una historia extraordinaria en este libro de Esther. Y como nos damos cuenta, este libro no menciona el nombre de Dios, pero son evidentes las obras de Dios durante el desarrollo de este libro. Ha mostrado que Dios era real en medio de un pueblo que estaba cautivo, que Dios cumplía propósitos a favor del pueblo que había sido llevado al cautiverio, y que para este tiempo Dios seguiría acompañando a su pueblo, haciéndole obras y maravillas, hoy de igual manera. La historia, vemos, se pone candente cuando Amán, aquel personaje siniestro, a quien el rey había dado mucha confianza y mucho poder, ha puesto en las manos de la hacienda del rey, o de la, del diríamos nosotros, de los negocios del rey, el precio de 10,000 talentos por con tal que Amán o que el rey autorizara la muerte de los judíos. Había llegado con el argumento que ese era un pueblo que no se sometía a las leyes del reino y que por lo tanto no era conveniente que ese pueblo viviera. ¿Cuál era su versión? Dijo, hay un pueblo esparcido y distribuido entre todos los pueblos en todas las provincias de tu reino. Y sus leyes son diferentes a las de todo pueblo. No guardan las leyes del rey y al rey nada le beneficia en dejarlo vivir. Si place al rey decrete que sean destruidos y yo pesaré 10,000 talentos de plata a los que manejan la hacienda para que sean traídos a los tesoros del rey. Este era el planteamiento del perverso Amán, que odiaba al pueblo de Israel, odiaba al pueblo de Dios, y había que buscar una manera de destruirlo. Desde toda la historia, el diablo ha odiado a aquellos que están bajo pacto, que están bajo una promesa, aquellos que han sido alcanzados por la gracia de Dios. El diablo odiaba a Noé, el diablo odiaba a todos los fieles del Antiguo Testamento. El diablo seguía odiando al pueblo de Dios, que a pesar de su infidelidad, había un pacto de Dios con él. De manera pues que el Amán busca un proyecto de destrucción y de muerte. ¿Cómo terminar? ¿Cómo destruir al pueblo de Dios? Y con algo de mentiras y cierta verdad, prepara un plan para que ese pueblo sea destruido a cambio de dinero. Mire usted qué tremendo plan del mismo infierno, ¿verdad? Como hoy en día es evidente que el diablo ha venido a matar, hurtar y destruir. Pero gracias damos a Dios cuando en medio de las crisis, en medio de toda agenda del diablo, existe gente cuyos ojos están abiertos en el sentido espiritual. Gente que está consciente de cómo está operando el mal, de la astucia, de la perversidad del enemigo para querer detener y estropear los planes de Dios. Damos gracias a Dios por aquellos que tienen los ojos espirituales abiertos, aquellos que tienen el discernimiento, que tienen el entendimiento claro de a qué Dios nos ha llamado. En aquel momento reaccionó ante tal acontecimiento Mardoqueo. Mardoqueo, el primo de Esther. Mardoqueo reacciona porque se da cuenta que hay un decreto fijado, establecido, y que ha sido enviado a todas las provincias donde se decretaba
que en tal fecha, en tal lugar, los judíos iban a ser destruidos, iban a ser terminados completamente. Había un decreto del rey para que los judíos fueran destruidos. No obstante, ahí está Mardoqueo. Mardoqueo se va a plantar no a decir, bueno, qué desgracia lo que nos ha pasado y vamos a morir. Lleva la inquietud donde Esther, la reina judía, quien Dios ha llevado hasta el reino por alguna razón importante, como él mismo se lo dice, por algo Dios te ha llevado al reino, por alguna razón de valor Dios te ha traído al reino, y ella está en una posición estratégica, pero no solamente se trataba de ser una de las esposas del rey, o portar una corona o algún tipo de vestimenta real, no se trataba solo de eso. Ahí hay una batalla espiritual. Entendiendo que es una batalla espiritual, hay una convocatoria. Está dispuesta a ayunar 3 días juntamente con sus doncellas para clamar a Dios, puesto que el poder intervenir en esta situación y estar y buscar cómo anular el decreto implicaba estar frente al rey, llegar al rey. Pero ella dice, en 30 días no he recibido autorización para presentarme ante el rey. Y todo aquel, según la ley persa, el que se atreviera a entrar en ese recinto real, sin permiso, sin autorización, sin haber sido solicitado por el rey, debe de morir irremisiblemente. De manera que no se trataba de algo fácil. Había que realmente fajarse en el plano espiritual. Había que derribar lo que estaba opuesto, había que quitar todo argumento, había que quitar toda barrera. Y se fue a la oración, al ayuno, y esto provocó. Y ella dijo, voy a entrar donde el rey, y si perezco, que perezca. Qué actitud valiente, atrevida, una acción de fe. Los hombres y las mujeres de Dios necesitamos primero estar siempre dispuestos. Número 2, hay que actuar. Pero número 3, hay que ser atrevidos, hay que ser valientes. Hay que creer que si estamos orando, Dios lo va a hacer. Ellas han buscado el rostro de Dios y ahora se atreve a entrar en el salón real para hablar con el rey, a sabiendas de lo peligroso que esto era, la sentencia que había para alguien que lo hiciera. Y la única manera de evitar esa sentencia de muerte es que el rey le extendiera el cetro de oro. De lo contrario, si el rey no extendía el cetro de oro, inevitablemente quien fuera la persona debería de morir. Esto hablaba de hallar gracia. Esto lo ponemos en paralelo a la acción de los santos hijos de Dios que claman y que entran al trono de la gracia. Damos gracias a Dios. Ahora el Señor nos ha extendido el cetro de su gracia. Nos ha dicho, entren confiadamente al lugar santísimo. Entren. El problema es que algunos no quieren hacer nada por entrar a ese lugar. Pero cuando hay gente dispuesta a orar, a clamar, a buscar, sabe, el Señor está atento a su oración. Él tiene el cetro extendido para que la iglesia, para que los hombres y mujeres de Dios se acerquen y puedan implorar su favor. El decreto era una sentencia inderogable. Las leyes persas selladas, firmadas por el rey, no había manera de derogarlas. Pero Dios tenía el control y toda la trama del enemigo empezó a caerse. Y encontramos todo el relato bíblico de cómo Esther empezó el plan preparando banquetes y banquetes para el último día desenmascarar a Amán. Ahora, había un decreto de muerte, había un decreto lanzado a todos lados. Pero ahora esta acción de oración, más allá de los banquetes, esas solamente fueron las estrategias, los medios, más allá de cualquier otra actividad, el cambio estuvo en los días del clamor, en los días de la búsqueda. Eso hizo que el corazón del rey se volviese dócil, anuente al clamor, a las peticiones de la reina. Y ahora
después de este tiempo de clamor, vemos a una Esther rendida, humillada, con sus doncellas. Estar en esa posición tan grande era como para insensibilizarse y decir, ¿qué me importa? Al final yo estoy en posición de privilegio. Mi belleza, mis condiciones me favorecen. Pero ella no pensó en su belleza, no pensó en sus condiciones favorables. Renunció a las pasarelas y a todo el ambiente real, a los banquetes y a todo lo que era a diario ofrecido en un lugar real como ese, para exponerse al clamor, al ayuno, a la oración y decir no más comodidades. Hoy en día, ¿por qué no tenemos respuestas o avivamientos? Porque no queremos renunciar a la vida cómoda. Vamos a los templos a sentarnos, a ver un espectáculo, casi a divertirnos. Pero ¿dónde está el clamor? ¿Dónde está la búsqueda? Los cultos queremos hacerlos tiempos emotivos para nosotros. Buscamos la música, buscamos todo como algo que aliente nuestras emociones, que motive nuestros estados emocionales, que el mensaje sea terapéutico y me emocione y me guste a mí, que la música sea la de mi gusto, que el mensaje no vaya a golpear mi egoísmo, mi orgullo, mi indiferencia, sino que sea un mensaje terapéutico, cómodo, cómo hacerme sentir bien cada día. Esther, al contrario, ha renunciado de la comodidad, se ha olvidado de los manjares que eran propios de aquel lugar tan privilegiado. Se ha olvidado de los lujos, de la ropa, de la estética, del estar siempre en el salón de belleza, arreglándose para un rey. Porque esa era una de las grandes obligaciones de las reinas, estarse embelleciendo y embelleciendo, como hoy tantas mujeres y hasta hombres no paran en su proyecto. Un proyecto a veces torpe de estar buscando cómo verse mejor y verse mejor. No verse espiritualmente mejor, sino físicamente mejor. Pintándose el pelo de un color, luego de otro color, haciéndose un tatuaje por un lado, haciéndose otro tatuaje por otro lado y tanto disparate, buscando una manera de cómo sentirse bien, cómo llenar cierto vacío. Cómo sentirse empoderado, empoderada, cómo sentirse importante. El mundo está detrás de la terapia, buscando uno y otro mecanismo que le ponga un poco de anestesia a sus heridas, a su dolor, que le llene un poco el vacío, que le haga sentirse digno y valioso, inventando yo otra manera. ¿Por qué no ir mejor a la búsqueda de Dios? Y ahí va a ser devuelta nuestra dignidad. Ahí va a ser devuelto nuestro valor como personas. El valor nuestro no descansa en lo que lucimos, en el precio de la ropa, en la marca de los zapatos, en cosas de oro que andemos colgadas. Y no, eso no le hace más valioso a usted. A usted no lo hace valer más un carro que en el que pueda andar, ni la casa que pueda tener. El valor descansa en la obra que Cristo hizo por nosotros. Y cuánto podemos conquistar en la lucha espiritual para ir avanzando en el terreno espiritual, para ir creciendo y madurando. Esther, la reina, ha olvidado su vida placentera y cómoda para entrar en la batalla espiritual, para entrar en la guerra espiritual y con ello conseguir la victoria. Ya con toda esa búsqueda, ese clamor, con todo el procedimiento. Y ahora vemos en el capítulo 8, hay un nuevo decreto después de esta gran batalla espiritual. Un nuevo decreto, no derogaron el anterior, pero al crear otro, dice el versículo 8:11, que el rey daba facultad a los judíos que estaban en todas las ciudades para que se reuniesen y estuviesen a la defensa de su vida, prontos a destruir y matar y acabar con toda fuerza armada del pueblo o provincia que viniese contra ellos y aún sus niños y mujeres y apoderarse de sus bienes. Mientras antes el decreto establecía sencillamente doblarse y dejarse matar, hoy había un decreto que los facultaba a defenderse,
los facultaba a atacar y los facultaba a poseer bienes. Esto da a entender que la oración marca la diferencia, trae conquista, trae liberación. La oración no le resolverá como arte de magia todo, pero le va a dar poder y fuerza. El decreto no se derogó, estaba vivo, pero daba facultad para llenarse de vigor, de fuerza, de poder, tomar armas, ir al ataque. Y eso es lo que el Señor nos ha facultado. Él no ha dicho, quédate durmiendo y te resuelvo todo. Descansa, duerme en paz. Algunos malinterpretan Éxodo 14:14. Están quietos. Jehová peleará por vosotros y vosotros estaréis tranquilos. ¿Les parece que es un llamado al descanso, un llamado al relax, un llamado a estar en una hamaca, a estar en la televisión, porque Jehová peleará por vosotros? Dios pelea por ti cuando tú peleas tu batalla. Dios se levanta cuando tú te has levantado. Dios obra cuando tú tomas acción. Así este pueblo no se derogó el decreto, pero se abrió uno que facultaba, que daba poder. Y como tal vemos la gran victoria, porque ahora Israel, bajo el poder de Dios, pudo derrotar a sus enemigos, pudo obtener ahora lo que se les había quitado y volvieron a la senda de la victoria. Oramos al Padre en esta hora, Padre eterno, en el nombre de Jesús. Señor, hoy tomamos esa provisión y esa responsabilidad que tenemos de buscarte, de honrarte, de glorificarte, de bendecirte, oh Dios, que tomes el control de toda situación, de toda necesidad, que tú, oh Dios, auxilies a aquellos que están en desesperación, aquellos que están en momentos de aprieto, que están bajo un decreto, una sentencia de maldición generacional, de enfermedad y opresión, que hoy el Señor rompa todo ese cautiverio, los decretos y maldiciones que están operando en contra de muchos, oh Dios, se cancelen y se abran caminos derechos y puertas abiertas a favor del pueblo. En el nombre de Jesús, hoy celebramos y proclamamos que es un día de bendición y victoria en el nombre de Jesús nuestro Señor. Amén. Amén. Estamos al final de este hermoso tiempo que Dios nos ha dado para estar con usted. Dios mediante, mañana estamos otra vez, pero hoy anuncio que estamos llegando a la comunidad de Agua María. Saludos a los hermanos Alfonso, a los hermanos de la congregación. Hoy estamos llegando también a Agua María. Dios les bendiga. Hasta la próxima, si el Señor lo permite.

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5: Buenos días a toda la hermosa audiencia que hoy está en sintonía de Himnos de la Vida Cristiana. Hoy ya tenemos día jueves 21 de mayo, el tiempo avanza, pero lo bonito es que cada día nosotros seguimos siempre almacenando, siempre nosotros, sobre todo pues llenando nuestra vida de la palabra del Señor. Dios le bendiga a usted que hoy usted está en sintonía de Himnos de la Vida Cristiana. Vamos a leer la palabra del Señor en Primera de Juan, capítulo 1, versículo 5, para gloria de Él mismo. Ese es el mensaje que hemos oído de Él. Y os anunciamos, Dios es luz y no hay tinieblas en Él. Si decimos que tenemos comunión con Él y andamos en tinieblas, mentimos y no practicamos la verdad. Pero si andamos en luz como Él está en luz, tenemos comunión unos con otros y la sangre de Jesucristo, su Hijo, nos limpia de todo pecado. Si decimos que no tenemos pecado, nos engañamos a nosotros mismos y la verdad no está en nosotros. Si confesamos nuestros pecados, Él es fiel y justo para perdonar nuestros pecados y limpiarnos de toda maldad. Si decimos que no hemos pecado, le hacemos a Él mentiroso y su palabra no está en nosotros. Qué bonita reflexión en Primera de Juan 1. En el libro de Primera de Juan 1:5, Dios es luz. Qué bonito nos habla acerca de que tenemos que reconocer que somos pecadores. Tenemos que reconocer que somos pecadores porque eso es lo bonito. Cuando en nosotros decimos, no, yo le fallo al Señor. Yo le he fallado al Señor en esto. Yo le he fallado en lo otro. Entonces, es ahí donde el Padre, pues, siempre estará pendiente a ayudarnos. Él siempre dará una salida a nuestras vidas. Y es que fallamos, amados. A veces fallamos en, aunque no sea de palabra, pero sí de pensamiento. Somos humanos y lo reconocemos. Y incluso yo ayer hablaba con un varón. Y hablábamos acerca del enojo, de la ira, que cuántos errores se han cometido en un momento de cólera, cuántas cosas han sucedido, se han destruido matrimonios, los hombres han matado a sus esposas, los hijos a sus padres. ¿Por qué? Porque lo mismo, es lo que le digo, no, alguien anda con ganas de matar a alguien. Pero pasa en la vida que no todos los días andamos iguales. O sea, yo siempre se lo he dicho. Hay días en los que usted a mí me puede hacer, y se lo hablo por mí, me puede hacer como usted quiere y no hay ningún problema. Mi paz, mi tranquilidad, la peleo. Pero hay momentos donde no ando como de mucho, como dicen. Y aunque de repente los que me conocen dirán, la mayoría de veces camina riéndose. No, no nos equivoquemos. Porque llega un momento, como les digo, donde somos tan sensibles que no soportamos nada. Entonces, ¿qué pasa? Yo a veces con una mirada yo digo que algo no me gusta y esa mirada dijo, no, hoy no anda como para poder escuchar tanto. Entonces, ¿por qué? Porque uno también tiene que poner medidas. Si algo no le gusta, inmediatamente, no necesariamente tiene que hablar, porque a veces en el caso de las mujeres somos las que hablamos más que los hombres, ¿verdad? Entonces, hay algunos casos donde nosotros ponemos nuestro, como dicen, nuestro punto, eso no me gusta, lo hablamos después o qué sé yo, ¿verdad? Porque en la cólera, en el enojo, cualquiera se destruye a sí mismo y destruye a los demás. se destruye a sí mismo y destruye a los demás. Entonces hablábamos con esa persona el día de ayer acerca y me decía qué gran razón tiene en lo que está hablando, porque ya me explicaba una situación y me decía lo mismito, pero fíjese que yo me puse a pensar, como dice usted, cuando uno se enoja pierde la razón, pero en ese momento dije, no, si hago esto me va a estar caro y me voy a arrepentir toda la vida, mejor me pongo a hacer otra cosa, se me pasó, ya ando tranquilo. Y qué bonito cuando le pedimos sabiduría al Señor para no cometer ese tipo, porque también vienen a concluir en pecado. ¿Por qué? Porque todo aquello que no es agradable delante de Dios, esto también se constituye en un pecado, todo, amados, por muy pequeño que usted lo vea, pero si no va de acuerdo con lo de Dios, claro que es pecado. Entonces lo bonito es cuando reconocemos y decimos, yo le fallo al Señor, yo no soy perfecto, pero lo bonito es día a día decirle, Señor, hoy hice esto, Señor, hoy fíjate que me molesté con alguien, hoy he tenido un día totalmente negativo, he estado cargado y debido a ello pues le hice un mal gesto a otra persona porque pasa, lo miré mal, etcétera, etcétera, amados, esta vida es bastante, bastante complicada. Entonces yo le invito a usted para que cada día usted sea sincero con el Señor, cuéntele a Dios sus problemas, dónde es que usted tiene más complicaciones en su carácter, en qué momento. Hay algunas personas que nos gustan así las cosas, y cuando no se dan, pues de repente tiende como a molestarse. Hay otras personas que, porque en este mundo de todo hay, personas que solo son una palabra y no le van a volver a repetir a usted lo mismo. Entonces cuando de repente la otra persona no viene siendo como del mismo, como dicen, de la misma forma de pensar, entonces hay como esos choques, y es ahí donde también tenemos que aprender a regular nuestras emociones. Tenemos que entender a medida que va pasando el tiempo que no todos somos iguales. No todos somos iguales, somos diferentes en nuestro procesamiento, en nuestra forma de pensar. Así como diríamos una computadora, no es igual que la otra. Recuerde que hay computadoras que son prácticas en el procesamiento. Usted le da una, como dicen, una orden y rápida se la activa. Si hay otra que se quedó trabada y le cuesta. Lo mismo pasa en la vida del humano. Cada uno de nosotros es diferente, aunque seamos, como dicen, hermanos de papá y mamá, hijos de papá y mamá, todos. Pero resulta que si hay 5, 3 piensan de una manera y 2 de la otra. Entonces creo que estos puntos son bastante importantes para ayudarnos a nosotros mismos, porque al final, yo escuchaba ayer la meditación, amados, de las 11:30, y escuchaba al pastor Juan Carlos Harrigan, donde hablaba acerca de, parecido a estos temas, y donde él decía que en estas situaciones se daña más la persona. Aparentemente creemos que le estamos haciendo el daño a otro, pero no, el daño lo estamos haciendo nosotros mismos. Y me gustó algo que él dijo, y si usted tiene ese tipo de problemas, preocúpese, porque usted va, como dice, usted es la levadura, y esa levadura, si se la coloca en una masa, toda la masa se va a llenar de esa levadura. En otras palabras, tenga cuidado, porque quien se junte con usted va a terminar igual que usted, o lo va a superar también en lo malo. Entonces son puntos bastante importantes, amados, que los necesitamos en nuestra vida. Pero no solamente escuchar y hacer comentarios, sino ponerlos en práctica, que es más importante. Entonces, como lo decía Juan, que seamos luz, que la luz y las tinieblas son dos polos opuestos, pero que cuando nosotros reconocemos nuestros pecados, somos personas que estamos diciendo la verdad, pero somos mentirosos cuando decimos que no pecamos. Amado Dios, gracias en esta preciosa hora de la mañana por todas tus bendiciones. Gracias, mi Rey amado, porque tú estás con nosotros para ayudarnos, para fortalecernos. Eres nuestro escudo, eres nuestra roca fuerte, eres, Señor, nuestro abrigo, y en esta mañana te decimos gracias. Gracias por la oportunidad de la vida, gracias por amarnos tanto. Gracias, Señor, por estar siempre al pendiente de nuestras vidas. Te pedimos tu ayuda, tu bendición, que nunca nos abandones, Padre, que esa cobertura siempre esté con cada uno de nosotros. Pedimos, Señor, por cada oyente, mira sus situaciones que hoy está enfrentando, Padre. Quizás no son nada fáciles, pero tu palabra nos aconseja, Padre, a dejar toda la ansiedad, las cargas en tus manos, que tú te encargas de ellas, Maestro Santo. Gracias por todas tus bendiciones. Amén y amén. Así de esta manera, mis amados, ya usted se puede comunicar a través del 27-72-72-76, el 99-45-14-04. Sabe que el programa de ayer me encantó bastante, se lo digo de corazón, en el sentido de que todos los programas, todos los días son diferentes, ¿verdad? Totalmente de acuerdo. Pero el día de ayer, pues, la audiencia llamó bastante, solicitaron sus temas, dieron sus comentarios, y qué bonito un programa así. También hoy le invito, si usted tiene un texto bíblico que compartir, adelante, llame o escriba, que con mucho gusto lo vamos a estar leyendo. Si usted necesita hacer un saludo, usted quiere escuchar un tema, marque 2772-7276-9945-1404. Yo sé que hay mucha gente que está en sintonía en ese día de hoy. Llamen, de repente no diga, hermanas, que yo llamo todos los días, como dijo alguien, ¿verdad? Y les voy a aburrir. No, amados, porque esto es parte de nuestras tareas, es parte de un trabajo también. O sea, es parte de un trabajo en el área espiritual y en el área material, ¿verdad? Entonces, siempre esperamos sus comunicaciones en el momento que ustedes puedan, ¿verdad? Y así juntos hacer una bonita programación.

0: 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Ese era el tema que nos traía Alex Zurdo en esta preciosa hora de la mañana. Yo quiero escuchar a la audiencia en ese día poderoso. Yo quiero escucharle a usted en dónde está en sintonía de Radio Getsemaní. Quizá muchos hermanos están activaditos en sus labores. Hay personas que tienen su trabajo en casa porque son emprendedores, ¿verdad? Muchas bendiciones a usted que está en su hogar trabajando ese día de hoy y está escuchando Radio Getsemaní, que el Señor me le bendiga. Hay otras personas pues que el día de hoy pues no fueron a sus labores, pero en casa siempre hay que hacer, ¿verdad? Entonces, saluditos y bendiciones a usted también que anda en lo que es, mis hermanos que andan trabajando en sus taxis. Dios me les bendiga a cada uno de ustedes que siempre escuchan Radio Getsemaní. Recalco la línea telefónica 2772-7276-9945-1404. Escríbanos en donde está en sintonía de Radio Getsemaní. Bendiciones, hermana, complázcame con la alabanza, cómo no creer en Dios. Soy Doris Donaire de Rancho Grande, Esquías. Muchas bendiciones, mi hermana Doris. Gracias por reportar sintonía y al igual que mi hermana, yo sé que muchos hermanos están en la sintonía y es un día especial para comunicarse con Radio Getsemaní. Saludos a mi hermano Manuel Bardales en Chantón, La Paz. Que el Señor le bendiga y le guarde siempre, mi hermano Manuel Bardales. Bendigo la familia Euseda Tejada en la Zarada San Jerónimo. Gracias por estar disfrutando de la programación de Radio Getsemaní. Escuchamos a Grupo La Paz, ¿cómo no creer en Dios?
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0: ni las cosas que están en el mundo. 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Qué práctico, ¿verdad? Sabe que Dios es un Dios celoso y Dios nos pide si estamos o estamos dentro o fuera, una de dos, ¿verdad? A Él no le gusta que nosotros estemos con Él y estemos también, como dicen, comiendo en el plato de Satanás. Eso a Dios no le agrada, porque en ello es muy celoso, nos ha dado a cada uno de nosotros sabiduría y también nosotros mismos sabemos detectar cuando algo está mal, cuando estamos, como dicen, ya saliéndonos de lo normal, de lo que a Dios le agrada. Por eso en este día sigamos celebrando sus victorias, sigamos llenándonos de esa gracia de nuestro Padre Celestial. Avanzamos con más, más complacencias, pero antes tengo más de los mensajes. Vamos a escuchar sus notas. Gracias a mi hermana Cristina Suazo en Quilaperque, La Paz, por estar en sintonía de Radio Getsemaní. Dios bendiga su familia en esta preciosa hora de la mañana. Tenemos por acá esta nota de audio.
1: Hermana, bendiciones. Mi nombre es Delmina Billy Mendoza. La estoy escuchando aquí en Nueva York. Estoy aquí en casita descansando hoy. Con una alabanza de Celio Brenis. Engañoso el corazón.
0: Saludos, mi hermano Nabelí Mendoza en Estados Unidos, pues ahí está descansando, ¿verdad? Y siempre pendiente de la 107.1. Hola, bendiciones, hermana, complázcame con una alabanza de Celio Brenis, qué felicidad. Son de mucha bendición, mi nombre es Gladys Suazo del Junco Esquías. Qué bueno poderle escuchar, mi hermana Gladys, a usted y a toda su familia. Le bendecimos en esta preciosa hora de la mañana. Y avanzamos. Celio Brenis, engañoso el corazón.

0: Y escuchábamos a Melqui Flores con ese bonito tema para Radio Hexemaní. La encontré, me enamoré de ella y me quedé con ella y no la cambio por nada. Y cuando se va, cuando no está la radio, mucha gente dice, es una tristeza que hay en nuestras vidas porque ya nos acostumbramos a Hexemaní. Qué bonito, sigamos cada día orándole al Señor para que ese ministerio de radio siga de pie, bendiciendo sus vidas. Ya son 30 y para 35 años, ¿verdad? O 34, estoy colocando un año más, ¿verdad? Pero sí, son 34 años, sí, 34 años y meses, ¿verdad? Sí, así sí sale. 34 años que Dios ha permitido que ese ministerio de radio se mantenga al aire y aunque, como en todo, ¿verdad? Siempre hay altos y bajos, pero Dios ha dado la oportunidad de que la radio pues siga avanzando y cada día pues a través de ella la gente bendiga sus vidas. Saludos para la hermana, hermano Jenny Joan Rivera Murillo en Pimentilla, Minas de Oro, que el Señor les bendiga y les guarde siempre. Buenos días. Hola. Buenos días. Saludos también en esta preciosa hora para mi hermano Francisco Javier Valle Contreras en la Unión Vallecillo, Francisco Morazán, que el Señor le bendiga y le guarde siempre. Vamos a escuchar esta siguiente nota en este momento, pero antes vamos con la comunicación. Buenos días.
1: Buenos días, hermana, que Dios me lo bendiga.
0: Amén.
1: María, feliz día.
0: Excelente, le estamos escuchando, mi amada, está al aire.
1: Estoy complacido con una alabanza.
0: Dígame qué tema desea escuchar.
1: Me complace con una de Ramón González.
0: Excelente, mi amada, buscamos un tema bonito.
1: Sí, hermana, yo estoy escuchando porque yo sin Hexemaní no puedo vivir.
0: Ah, qué bonito, qué bonito. Es la consentida.
1: Sí, hombre, es la consentida porque yo vivo vivir el día que no hay energía, yo vivo vivir, hermana.
0: Sí, me imagino, mi hermana, que hace falta.
1: Porque aquí estoy solita, yo vivo solita y eso es lo que me acompaña.
0: Ah, qué bonito, entonces ella es su amiga, ella es su compañera, ella es su todo, ¿verdad?
1: Ella es el todo, porque de Dios es la emisora.
0: Qué bueno, mi amada, qué bueno.
1: Sí, me alegro, ahorita me alegré con el himno que puso.
0: Ah, qué bueno. Qué bueno, mi amada. Me alegra escucharle, que el Señor me la bendiga.
1: Dios me la bendiga.
0: Vaya, mi amada. Ahí está el reporte de la sintonía de mi hermana María Antonia Mejía en Piedras de Moler, La Paz. Gracias por comunicarse a Radio Hexemaní. El día de hoy celebra su cumpleaños Jace Jeremías Navarro García en lo que es el Guantío Francisco Morazán. Muchas felicidades de parte de su abuela, la hermana Sandra Arrazola. Le está deseando un feliz, feliz cumpleaños. Avanzamos con más de los temas. Usted siga llamando, siga escribiendo al 99-45-1404. Sus llamadas a la línea fija 27-72-72-76.
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0: marcan ya las 10:24 a.m. 10:24 a.m. Así escuchábamos ese tema de cara a cara con 2020. Gracias a cada uno de mis hermanos que siguen en la sintonía de Radio Getsemaní. Seguimos por acá dando lectura también a sus mensajes. Vamos a ver por acá. Vamos a ver qué nos dice esta otra nota. No sé si ya la habíamos escuchado. Vamos a ver. Por acá. Vamos a ver qué sucede.
1: Bendiciones, hermana. Dios le bendiga. Le escucho aquí en San Isidro, Teopacente. Quiero que me complazca con un himno de Estanislao Marino. Y arriba viene lo bueno.
0: Excelente, mi amada. Ya le complacíamos con ese tema. Bendiciones, hermana, complájame con alabanza cara a cara de 2020. Le escucho en Esquías, Comayagua, atentamente, William Gerardo Suazo Llanes. También por acá vamos a ver, por acá tenemos más mensajes. Saludos y bendiciones, mi hermana Inelda Suazo, en la fina sintonía de Radio Getsemaní. Ya vamos a complacer con ese tema que usted solicita. Dios le bendiga, siempre en sintonía de la radio en Rancho Grande, que el Señor le bendiga y le guarde siempre. Vamos a avanzar con más de los temas y escuchamos a Alex Campos, ese tema, Derroche de Amor.

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0: Hermoso tema el que estábamos disfrutando. Dile o díganle al justo que le irá bien. Claro que sí, así lo creemos por fe. Ese bonito tema de Benecer, cuando ya se marcan 10 de la mañana con 36 minutos, 10 de la mañana con 36 minutos en ese día especial. Y les recordamos a ustedes de esa poderosa campaña evangelística internacional de fe, milagros y liberación. El día de hoy pues da inicio a partir de las 7 de la noche, es hoy y mañana viernes, en lo que es en las instalaciones del gimnasio León Alvarado de esta ciudad. Predicará la poderosa palabra de Dios el pastor y evangelista Brian, procedente de los Estados Unidos. Si usted tiene un enfermo en casa, llévelo. Si usted se siente mal de salud, también usted vaya. Cualquier problema, situación que usted sienta que tiene, si usted quizás ha perdido, como dice en la dirección, no se siente el mismo, la misma, y dice, de repente yo en casa solo soy cólera, todo me enoja, todo me irrita. Entonces vaya, sabe que a veces nosotros no prosperamos porque no reconocemos lo que está pasando en nuestras vidas, y esto es muy importante, siente que le invitamos para que usted se acerque a esa hermosa campaña hoy y mañana allí en el gimnasio, en las instalaciones del gimnasio León Alvarado en esta ciudad de Comayagua, para que vaya a recibir esa sanidad de parte del maestro. Tenemos más de las notas, vamos a ver por acá.
1: Dios le bendiga, hermana Kaylin. Muchas bendiciones para usted. Quiero que me complazca con la alabanza Arca de Fuego, hermano. Ayúdame. De Arca de Fuego, perdón. Soy Melania Vázquez de aquí de Agua Caliente, hermana. Un saludo para todos los hermanos de la profecía. Que tengan un feliz día, el día de hoy.
0: Excelente, mi amada, que el Señor le bendiga. Pues por ahí nos solicitaba otro tema, ¿verdad? Porque le comentábamos que ese tema no lo tenemos y vamos a complacer más adelante. Pero antes sigo enviando saludos y bendiciones para mi hermana Rosy Vázquez en el Sinaí San Jerónimo. Dios le bendiga abundantemente. También mi hermana Johanna Zúñiga en el Guantillo, El Porvenir, Francisco Morazán. Mi hermano Juan Rodríguez en el Encanto, Ojos de Agua. Que el Señor le bendiga y le guarde siempre. Mi hermana Priscila Umaña, Dios me le bendiga a mi hermana Priscila Umaña en lo que es el Paraíso, Comayagua. Saludos también para mi hermana Cleotilde Romero en Las Quebradas, San Luis. Muchas bendiciones. Y también tengo saludos en esta preciosa hora, gracias a la sintonía de mi hermana Xiomara Aguilar ahí en el barrio Lourdes. Que el Señor bendiga su vida y la vida de toda su familia.
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escuchamos ese tema de Barak que se titula Sin Ti No Sé Vivir, y con ese tema bendecía la vida de mi hermano que siempre sintoniza la radio en, vamos a ver por acá, damos lectura a su mensaje, mi hermano Miguel, vamos a ver, el hermano Miguel Martínez en San Antonio, Minas de Oro, que el Señor le bendiga. Gracias por estar siempre en la sintonía de Radio Getsemaní. Hasta San Juan de la Laguna, saludos a mi hermana Rosa Margarita Funes por estar en la sintonía de la radio. También saludos a mi hermana María de Los Ángeles en Planes de las Moras, Comayagua. Hasta Chahuitíos el Rosario, bendigo la vida de mi hermana, vamos a ver por acá, mi hermana Irmencia Franco, que el Señor le bendiga. Y el hermano Ronald Javier Enrique nos sintoniza en Pocoterique, Lepaterique, Francisco Morazán, que el Señor le bendiga abundantemente. Sigo complaciendo con más.

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Eduardo Santoro y ese tema desde que te conocí. Cuando ya se marcan las 11 de la mañana con 8 minutos, tengo felicitaciones en este día especial para Jeremías Navarro García. Muchas felicidades de parte de su querida abuela, la hermana Sandra Razola, y toda la familia Razola le desean un feliz, feliz cumpleaños a Jeremías Navarro García en el Guantillo. En el Guantillo Francisco Morazán, que el Señor le bendiga y le guarde siempre.

muy bonito tema, el de Aníbal Marroquín, Ríos de Agua Viva. Y es que este tema tiene bastante, siempre lo he hablado de las conexiones espirituales, la letra de cada tema pues es importante. Lo hablábamos ayer con mi hermano Francisco, donde hablaba él de algunos salmistas, donde no tienen repetición en los temas. No tienen repetición en los temas y hay temas que pueden durar 6 minutos y le dan contenido diferente. Entonces, qué bonito, ¿verdad? Cuando nosotros atesoramos cada tema, porque también es un mensaje a nuestras vidas, dependiendo de cómo estemos viviendo actualmente, así también, de igual forma, pues nos servirá a cada uno de ellos. Recuerde que algunos temas, pues, quizás en ese momento es de bonanza, es de un éxito. Quizás otras personas están pasando por momentos difíciles, entonces es ahí, ¿verdad? Que como cada tema está para cada una de las situaciones. Escuchamos a Giovanni Ríos, Cuéntaselo a Dios.

otras personas están pasando por momentos difíciles, entonces es ahí, ¿verdad? Que como cada tema está para cada una de las situaciones. Escuchamos a Giovanni Ríos, Cuéntaselo a Dios.

Así escuchábamos ese tema bonito de Wisman Camposeco, Disfruta la Vida. Y disfrutar la vida de la mejor manera en Cristo Jesús. Tengo saludos y bendiciones para mi hermana Jackie Martínez en Santa María. Santa María de la Paz, muchas bendiciones, mi hermana Jackie. Saludos para mi hermana Cristina Inestrosa en Las Colmenas del Rosario, que el Señor le guarde siempre. También hasta Agua Blanca Esquías, saludos mi hermana María Lucila Escoto. Saludos y bendiciones mi hermana Gloria Marina Chávez Gómez en Agua Caliente, El Porvenir, Francisco Morazán. Y también mi hermana Nazaret Castro en San Francisco, La Ceibita. Gracias por estar en la sintonía de Radio Getsemaní. Que el Divino Redentor les bendiga y les bendiga y les guarde siempre. Voy a dejar por acá este tema de, bueno, esta bachata. Y dentro de unos minutos su programa Tiempo Decisivo. A las 12 del mediodía regreso con su programa Meridiano Musical.

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2: 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Qué hermosa.
3: Dios me le bendiga, amados hermanos y amigos que ya están en sintonía del programa Tiempo Decisivo. Le bendecimos en una manera muy especial en este día, deseándoles en el nombre del Señor que usted goce de bendiciones de lo alto. Gloria al Señor, este día es un día muy especial para animarle a usted, para decirle a usted que debemos perseverar, debemos levantarnos, debemos de estar atentos cada día. Gloria al Señor, hemos estado analizando a través de la palabra, gloria al Señor, los tiempos que está viviendo la humanidad. Son tiempos donde el ser humano es consciente de que algo no está bien, gloria al Señor, y por lo tanto el ser humano tiene que buscar la protección en el Señor. Creo que no es tiempo para pensar, ni siquiera para pensar en regresar nuevamente al mundo, al pecado, al placer. Es tiempo de apartarnos de todo aquello que nos puede hacer perder nuestra salvación. Así que le bendigo a usted, le animo para que sigamos creyendo en la palabra y así podamos tener buen ánimo hasta la venida de nuestro Señor Jesucristo. Gloria al Señor, le invito para que leamos juntos la palabra del Señor. Quiero tomar la lectura en el libro de los Salmos, en el capítulo 23, un pasaje muy conocido. Gloria al Señor, dice la Biblia: Jehová es mi pastor, nada me faltará. En lugares de delicados pastos me hará descansar. Junto a aguas de reposo me pastoreará, confortará mi alma, me guiará por sendas de justicia por amor de su nombre. Aunque ande en valle de sombra y de muerte, no temeré mal alguno, porque tú estarás conmigo. Tu vara y tu cayado me infundirán aliento. Aderezas mesas delante de mí, en presencia de mis angustiadores. Unge mi cabeza con aceite, mi copa está rebosando. Ciertamente el bien y la misericordia me seguirán todos los días de mi vida, y en la casa de Jehová moraré por largos días. Hermosa escritura en esta mañana. Le invito para que oremos al Señor. Sé que hay personas que están descansando, gloria al Señor, personas que están también trabajando, pero es un momento para poder meditar, gloria al Señor, en la palabra. Padre, gracias. Muchas gracias, maravilloso Señor. Gracias por el privilegio, la linda oportunidad que usted nos permite, Señor, de abrir nuestra boca conscientemente, Señor amado, de que usted es el Señor, nuestro Dios, nuestro pastor, Padre amado, quien nos ayuda siempre, quien nos sostiene siempre, quien nos da, Padre amado, la bendición de cada día. este día, Padre bendito, hay miles y miles de personas escuchando, Señor amado, el mensaje de su palabra. Personas, Señor amado, que quizás están pasando procesos muy fuertes, Señor amado. Ataques, Dios mío, del maligno a su mente, Señor eterno, que quieren enfriar, quieren, Señor, apagar la llama que usted ha encendido a través de su palabra. Permítanos, Señor, volver nuevamente al pensamiento, a consagrarnos, Señor amado, para su gloria eterna. Permítanos, Señor, depender totalmente de la gracia, de su favor, en el nombre de Jesús. Donde hay enfermedad, donde hay tristeza, donde hay dolor, Señor amado, que su palabra sea el ungüento en esta mañana para sanidad. Declaramos, Señor amado, donde hay dolores internos, externos, en la parte emocional, en la parte espiritual, Señor, en el nombre de Jesús, declaramos que su mano de poder se extiende ahora, Señor, a favor de su pueblo, a favor del que cree, al favor del que clama. Padre, en el nombre de Jesús, declaramos que la sangre de Cristo tiene poder y autoridad, que la sangre de Cristo nos hace libres de toda enfermedad, de toda dolencia. Gracias, Señor, porque hace 2000 años las enfermedades, toda miseria fue clavada en la cruz. Hoy podemos echar mano, Señor eterno, en su nombre. Le agradecemos en esta hermosa mañana. Muchas gracias, maravilloso Señor. Amén y amén. Gloria al Señor. Así que le saludamos nuevamente a usted. Gloria al Señor, que es fiel al programa Tiempo Decisivo. Usted siempre está esperando, atento, porque Dios trae bendición a través del consejo en este tiempo especial. Saludo en esta mañana al hermano William Cruz, hasta la ciudad de La Paz, a su amada familia. Le animamos, hermano, a seguir adelante. Le animamos cada día a perseverar, a orar los unos por los otros. También saludo al hermano Otoniel Guzmán, hasta aquí, esta ciudad de Comayagua. Nos sintoniza el hermano Otoniel Guzmán. A usted, hermano, a su familia, le deseamos muchas bendiciones. Un saludo muy especial también al hermano Marcos Cáceres. Gloria al Señor, a su amada esposa y familia, a la hermana Lidia Claros. Gloria al Señor, hasta Lejamaní. Gloria al Señor, les saludamos, les animamos a seguir adelante. A la ciudad de La Paz también, al hermano y amigo Yeyo Palomo. Gloria al Señor, a su esposa, a la hermana Jenis Ávila. Les saludamos a usted en esta mañana, deseándole bendiciones del Señor. Sabemos que en muchos lugares siempre nos comunican, que nos sintonizan. A usted les saludamos, a usted, amado anciano, a usted, hermana adulta mayor, a usted les saludamos de una manera muy especial. Que Dios derrame ricas y abundantes bendiciones sobre sus vidas. Gloria al Señor. Y para los cumpleañeros de este día, queremos complacerles con una hermosa alabanza.

Gloria al Señor, en la casa del hermano Melvin Martínez. Gloria al Señor. Hay una pequeña en este día de cumpleaños. Así que para la niña, muchas bendiciones de lo alto. Gloria al Señor, de parte de sus padres. Gloria al Señor. Y también nosotros, como familia pastoral y congregación, nos unimos para desearle muchas bendiciones.

Amén, gloria al Señor. Qué bueno es el Señor. Hoy estaremos compartiendo, gloria al Señor, el tema, unge mi cabeza con aceite. Gloria al Señor, interesante tema estaremos compartiendo. Así que usted esté pendiente, gloria al Señor, y que Dios pueda hacer lo que corresponde en su vida. En el libro de los Salmos, capítulo 23, gloria al Señor, en el versículo 5, dice la Biblia, gloria al Señor, aderezas mesas delante de mí en presencia de mis angustiadores. Unge mi cabeza con aceite, mi copa está rebosando. Gloria al Señor. Unge mi cabeza con aceite. Este es el cuidado del buen pastor. Gloria al Señor. En el contexto pastoral del Antiguo Testamento, gloria al Señor, los pastores aplicaban aceite sobre la cabeza de las ovejas para protegerlas de insectos, sanar heridas y calmarlas. Esto ocurría especialmente en épocas críticas, como el inicio del verano, cuando abundaban las moscas y el tiempo de conflicto entre carneros, donde habían heridas en las cabezas de aquellas ovejas o animales. David, quien fue pastor, usa esta imagen para describir el cuidado de Dios. La frase hebrea implica abundancia. Gloria al Señor, el cuidado del pastor implica abundancia, protección y restauración continua. Qué importante es entonces estar al cuidado del buen pastor, hablando de nuestro Señor Jesucristo. Gloria al Señor. Este versículo no es solo poético, es una verdad espiritual profunda. Dios cuida tu vida como un pastor cuida a las ovejas. Gloria al Señor. Dios nos protege de los ataques invisibles. Gloria al Señor. Si el pastor cuidaba en épocas críticas, a comienzo de verano, a las ovejas, protegiéndolas, ungiéndolas con aceite, gloria al Señor, esto permitía que las moscas no pudiesen entrar, gloria al Señor, a las partes internas de la oveja. ¿Cuáles eran las áreas que estaban vulnerables para que las moscas pudiesen poner sus huevos? Gloria al Señor, pues eran sus orejas, a través de sus oídos o a través de sus narices. Gloria al Señor, allí incubaban los huevos de tal manera que la oveja llegaba a tal punto de golpearse contra las rocas, contra los palos, gloria al Señor, donde quiera que ella podía golpearse como para encontrar una solución, pero terminaba matándose o dañándose más. Dios nos protege de los ataques invisibles, gloria al Señor. Por eso la necesidad de pedir al Señor que unja nuestra cabeza con aceite. En la práctica pastoral, el aceite formaba una barrera contra insectos que entraban por la nariz de la oveja, causaban infecciones e irritación e incluso la muerte. Así como las moscas atacaban la cabeza de las ovejas, hoy existen ataques invisibles, como cuáles: pensamientos negativos, gloria al Señor, pensamientos negativos, ansiedad,
tentaciones, opresión espiritual sobre, en contra de estas cuatro áreas que hemos hecho mención, necesitamos ser ungidos, gloria al Señor. Imagínese donde hay pensamientos negativos, gloria al Señor, pensamientos que no estaban ahí, gloria al Señor, no estaban ahí, pero de pronto se fueron incubando, se fueron, les fuimos dando lugar y ahora tenemos una mayor crisis, una mayor preocupación, de tal manera que donde hay pensamientos negativos y se siguen cultivando, no se les aplica el ungüento, la medicina necesaria, es peligroso porque pueden dar a luz el pecado y luego la muerte. Ansiedades, tentaciones, opresión espiritual. Luego tenemos aquella, gloria al Señor, frase de aquel hombre que dijo, gloria al Señor, que no podemos evitar que las aves vuelen sobre nuestra cabeza, pero que sí podemos evitar que hagan nido en nuestra cabeza. Gloria al Señor. Esta frase de Martín Lutero. Es decir, que los pensamientos van a llegar, los malos pensamientos y también buenos pensamientos. Debemos tomar los buenos pensamientos y rechazar aquellos pensamientos negativos. Gloria al Señor. Para que no hagan estragos en nuestras vidas. Gloria al Señor. Dice la palabra, Dios como el buen pastor unge para proteger nuestra mente. Gloria al Señor. ¿De qué manera vamos a protegernos de los malos pensamientos? Cuando oramos, cuando leemos la palabra, es el ungüento, es el aceite que nos mantendrá o mantendrá alejado a los malos pensamientos. Gloria al Señor. Unge para proteger nuestra mente y nuestro interior. Efesios 6:11 dice, vestíos de toda la armadura de Dios. Gloria al Señor. Y segunda de Corintios 10:5, llevando cautivo todo pensamiento a la obediencia de Cristo. No podemos jugar con los malos pensamientos. Gloria al Señor. Alguien dijo que los malos pensamientos son como meter un confite a la boca, llevar un confite a la boca y llevarlo, jugarlo de un lado hacia el otro. No podemos jugar con los malos pensamientos. Debemos llevarlos cautivos a la obediencia de Cristo. Ejemplo de la vida diaria. Una persona que constantemente lucha con pensamientos de miedo, inseguridad, culpa, pero busca a Dios en oración y en su palabra, comienza a experimentar paz. Eso es la unción espiritual protegiendo nuestra mente, que representan los insectos en la vida espiritual. Gloria al Señor, representan ataques invisibles como pensamientos negativos, tentaciones, influencias espirituales que buscan afectar la mente y el corazón. Gloria al Señor. También tenemos, gloria al Señor, Dios sana las heridas del corazón. Las ovejas se dañaban al estar intentando calmar su problema interno del gusano. Gloria al Señor. Entonces, Dios sana las heridas del corazón. Él sana, dice la Biblia,
a los quebrantados de corazón y venda sus heridas. El aceite también se usaba para sanar heridas físicas en las ovejas, especialmente cuando se golpeaban entre ellas. Gloria al Señor. Dios no solo protege, también sana heridas emocionales. Alguien hizo daño y esas heridas emocionales han estado ahí por mucho tiempo. Es tiempo de pedir la unción de Dios. Gloria al Señor. Es tiempo de pedir la unción para mantener la paz, para mantener la tranquilidad. También, gloria al Señor, en la parte emocional, pero también traumas. Gloria al Señor, traumas por las muchas situaciones en la vida. De repente quedan traumas como a la expectativa de cuándo puede pasar algo mayor. Dios nos quiere proteger a través de la unción. Rechazos, dolor del pecado. Gloria al Señor, muchas personas lloran profundamente, lloran con gemidos, con clamores. Gloria al Señor, con algunas actitudes. Gloria al Señor, que muestran el dolor interno, el dolor del alma por el pecado. Pero Dios quiere sanarte hoy. Gloria al Señor. Dice la Biblia, Isaías 61:1, me ha enviado a vendar a los quebrantados de corazón. Hoy puedes tú ser libre. Hoy puedes ser sanado. Gloria al Señor, para que ya no hayan heridas emocionales. Gloria al Señor, traumas, rechazos, dolor del pecado. Ejemplo de la vida diaria, alguien que ha sido herido por una traición, abandonado, puede vivir con dolor por años, pero cuando se acerca a Dios, Él comienza un proceso de sanidad interior que en ninguna otra parte lo podemos alcanzar. Él te está ofreciendo hoy ungimiento, sanidad a tu vida. ¿Qué tipo de heridas sana Dios? Dios sana heridas emocionales, perjuicios, daños que te han hecho. Dios los sana. Espirituales, donde hay tristeza que aplasta. Gloria al Señor, que está oprimiendo ese deseo que tú tienes de no desmayar, de continuar adelante, pero hay algo que te está sometiendo. Esa carga hoy puede ser quitada. Gloria al Señor. Dios trae paz en medio de la agitación. Tú pudieses decir hoy que no hay salida, que no hay solución. Pero yo quiero decirte que Dios tiene la solución. Él dijo en su palabra, Juan 14:27, mi paz os dejo, mi paz os doy. Gloria al Señor. El aceite calmaba a la oveja cuando estaba inquieta, atormentada por los insectos. ¿Qué enseñanza tenemos en la vida espiritual? Dios trae paz cuando hay ansiedad, hay desesperación, hay confusión. Hoy Dios puede sanarte. Gloria al Señor. La paz de Dios guardará vuestros corazones y vuestros pensamientos, dice la Biblia en Filipenses capítulo 4, versículo 7. Dios nos prepara en tiempos difíciles. Es decir, en este tiempo actual, tu situación no es desconocida para Dios. Por eso Dios ha venido preparándonos. Dios ha venido llamándonos al altar, a su palabra, a la obediencia, a la perseverancia, porque Él quiere mantenernos cerca
para ungirnos siempre. Él conoce la etapa, el periodo de verano en sentido espiritual, donde el insecto aprovecha para incubar los huevos. Gloria al Señor. Todo tiene su tiempo. Eclesiastés 3:1. Gloria al Señor. El pastor aplicaba aceite en épocas críticas. Antes del verano, gloria al Señor, en tiempos de lucha, heridas, enseñanza. Esta enseñanza es para nosotros hoy. Gloria al Señor. Tiempos de heridas. Gloria al Señor. Dios prepara el aceite antes de qué? De las pruebas. ¿A dónde tenemos que ir? Al Señor. ¿Cuántas personas buscando fuentes contrarias a la verdadera sanidad? La fuente contraria te sanará, te aliviará como la pastilla alivia el dolor. Pero lo que usted y yo necesitamos es sanidad completa, una sanidad de con propósito, pero solamente emana de la presencia de Dios. Ante las pruebas, Dios ya tiene el aceite. Ante los ataques, Él tiene el aceite. Temporadas difíciles. Primera de Pedro 5:10. Después, gloria al Señor que se ha padecido, Él mismo nos va a perfeccionar. Él tiene la solución. Gloria al Señor, porque Dios nos prepara antes de bendecirnos, porque necesitamos madurez espiritual. Entonces, el proceso que hemos estado pasando, gloria al Señor, Dios está preparando la medicina. Dios está preparando la medicina. Gloria al Señor. Solamente hay que venir a Él para recibir su bendición. En conclusión, la imagen, gloria al Señor, de esta palabra, unge mi cabeza con aceite, revela un Dios cercano, atento y lleno de amor. Protege tu mente, sana tus heridas, calma tu corazón, te prepara para el proceso. Cuida de ti constantemente. En el Salmo 23, versículo 6 dice: el bien y la misericordia me seguirán todos los días. El llamado final es: así como la oveja aprende totalmente del pastor, nosotros también necesitamos depender de Dios. El Evangelio de Juan 10:27 dice: mis ovejas oyen mi voz y me siguen. Hoy Dios quiere protegerte, sanarte, darte paz, pero necesitamos acercarnos a Él. Oremos un momento al Señor. Padre, gracias. Hay ovejas, Señor amado, en su prado, en este mundo, hoy pendiente de este momento, de su palabra, Señor, buscando la protección, el aceite, el ungimiento a través de su palabra. Ahora mismo, Señor, que toda necesidad sea vendada, todo dolor sea sanado, en el nombre de Jesús se lo pedimos. Muchas gracias. Con permiso, Dios me le bendiga y ánimo, sigamos adelante.

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0: 12 del mediodía con 9 minutos y así disfrutando de cada uno de los temas, disfrutando también de un mensaje poderoso a nuestras vidas. Si es que sabe que yo soy de las personas que cuando por la radio, cuando hay muchos temas que coinciden, sabe que siempre digo algo, a alguien Dios le está hablando. Y escuchaba el mensaje de ahorita y el de ayer, sí, era en ese mismo programa, ¿verdad? Pero era con el pastor Juan Carlos Harrigan y el mensaje de hoy. Y sí tiene conexión. Entonces siempre soy de las personas que cuando de repente incluso hasta en la iglesia se está hablando del mismo tema, acá se habla del mismo tema, es porque Dios está interesado en que cambiemos esas áreas, de las que muy poco se nos habla porque creemos que andamos bien, pero resulta que no. Resulta que Dios está enviando palabra y allá pues quien la quiera tomar y decir, tengo que cambiar eso. Qué bonito cuando realmente nos, en alguna medida, pues nos paramos un momento en nuestra vida y decimos, estoy fallando en esto. Dios está hablando y quiere un comportamiento diferente de mi vida. Entonces, en ese día, nosotros le invitamos para que siga reflexionando y no solamente reflexionando, sino poniendo en práctica lo que realmente Dios quiere para nuestras vidas. Le invito para que se comunique al 2772-7276-9945-1404. Son las líneas de la bendición para poder bendecirle en ese día especial. Vamos a ver, mis hermanos que están ahorita escuchando la radio, que está a punto de almorzar, pero dice, voy a enviar un mensaje en ese momento. Voy a escribir a Radio Getsemaní. Estaba viendo ahí una nota. Amados, no sé, ni un minuto se va a grabar una nota, quizás ni 50 segundos, es menos. Entonces es práctico. A veces que no queremos, que es diferente, ¿verdad? Es diferente que no queremos, pero sí tenemos el tiempo, el saldo, y casi todo mundo tiene internet, ¿verdad? Rara la persona que de repente no tiene internet en su hogar. Vamos a ver. Vamos, llamada al aire, vamos a ver quién nos llama en este momento, nos escribe y le voy a complacer al instante. Solamente que sean temas, ¿verdad? Pues optamos por un tema de júbilo, ¿verdad? Vamos a ver, 2772-7276-9945-1404. Usted solo escríbame su nombre completo, el lugar y el tema que desee escuchar y con mucho gusto yo le voy a complacer. Vamos a ver, mis amados que están ahí pendientes, dice hermana Kaylee, no le pude llamar en horas de la mañana porque andaba haciendo un mandado, porque estaba afanada en mis quehaceres, pero ya estoy desocupado. Vamos a ver, mis hermanos varones también, marcando la línea telefónica de Radio Getsemaní. Recuerde que Radio Getsemaní tiene variedad de música, como usted guste, ¿verdad? Tiene bonitos temas, los cuales nos llenan cada día de la presencia del Espíritu Santo. Y recuerde usted que juntos hacemos radio. Claro que sí, usted pues da un aporte, locutor otro, y así es como nosotros llevamos a cabo cada uno de los programas. Sigo esperando su comunicación, le regalo un minuto más para la comunicación y si no, vamos a escuchar de los temas que ya tenemos aquí, ¿verdad? Pero, no me voy a llamar una vez que cierro el micrófono, ya no se va a poder. Sí, la voy a complacer más adelante, ¿verdad? Pero la dinámica es que usted llame o escribe en ese momento para poder complacerle al instante, ¿verdad? Se lo digo porque es la realidad. Es la realidad y mis hermanos ya saben, se ríen en casa porque en la realidad les pido una llamada al aire y dicen, no, hermanas, que nos da pena. Y solo cierro el micrófono y las llamadas comienzan a entrar y es parte de una dinámica, mis hermanos, parte de hacer diferente un programa, ¿verdad? Salir de la rutina, porque la rutina es práctico, complacer, hacer saludos y, bueno, tengo dos mensajes por falta de uno, ¿cómo le hacemos? 12 y 13, vamos a ver la llamada, 12 y... Dios me le bendiga.
1: ¡Hola!
0: Adelante, la escuchamos, amada.
1: Te habla Dalia Licona del Coquito.
0: Excelente, mi amada, cuénteme, ¿en qué le sirvo?
1: En una alabanza de adoración. Tengo un problema y quiero que Diosito me ayude.
0: ¿Cómo se llama el tema que usted quiere escuchar?
1: Habla de Paloma.
0: Excelente, la de la hermana Reina Enrique, ¿verdad?
1: Sí.
0: Perfecto, mi amada, más adelante yo le complazco.
1: Gracias.
0: Le digo más adelante, ¿verdad? Y los hermanos van a decir, hermana Kaylee dice una y otra cosa. Ok, le digo más adelante porque estoy viendo que los mensajes de WhatsApp entraron a la misma hora, la llamada también, entonces tengo tres llamadas o tres complacencias, entonces ya los vamos a insertar por acá. Sí, lo voy a complacer a mi hermana, ¿verdad? Y a todos por acá, dice el siguiente mensaje. Dios le bendiga, hermana, le escribe la hermana Francis Soto de Jamalteca. Quiero que me salude a toda mi familia Castillo Soto, quiero que me complazca con la alabanza el samaritano. Dios le bendiga. Bendiciones, hermana, complájame con la alabanza Con Cristo Me Basta de Agustín Amador. Le escuchamos en Valladolid, vamos a ver, sí, creo que es Valladolid, La Maní, La Maní Comayagua. Saludos para mis hijos Zulmi y Hoxel. Le escribe la hermana Lisette Bonilla. Saludos, mi amado, mamada, gracias por estar en la sintonía. Dios me le bendiga. Hola.
1: Amén.
0: Yo le escucho, mi amada.
1: Día, hermana.
0: Amén, mi hermana, dígame.
1: Complázcame con una alabanza.
0: Dígame qué tema desea escuchar, mi hermana.
1: Ahí me pone usted cualquiera, hermana.
0: Vaya pues, mi hermana, ahí buscamos un tema bonito para bendecirle.
1: Vaya pues, hermana, que Dios me lo bendiga.
0: Vaya, mi hermana María Antonia Mejía. Saludos, ahí están mis hermanos reportándose. Sí, la audiencia está pendiente, ¿verdad? La audiencia está muy pendiente y bien, lo prometido es deuda, por acá vamos complaciendo. Escuchamos a Reina Enríquez y este tema, Alas de Paloma.

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después de disfrutar de este bloque de música, muchos temas bonitos, temas que ustedes están solicitando, gracias a la audiencia que se sigue reportando en esta preciosa hora del mediodía. Saludos para mi hermano Esaú Hernández en Colonia Primero de Mayo, siempre en la sintonía de Radio Getsemaní. También por acá tengo más de los saludos y bendiciones. Hermana, complájame con el tema Razones para Vivir de Jesús Adrián Romero. Atentamente, William Gerardo Suazo Llanes de Esquías, Comayagua. Gracias a mis hermanos que reportan la sintonía en esa preciosa hora. Y si usted gusta disfrutar de un tema, no duden en llamar al 27-72-72-76-99-45-14-04. Saludos para mi hermana Hermelinda Aguilar en el Mango Santa María. Dios me le bendiga, mi hermana Hermelinda Aguilar, a usted y a toda su familia. Mi hermano Carlos Alfredo Ávila Pacheco en Piedras de Moler, La Paz. Que el Señor le bendiga y le guarde siempre. Saludos para mi hermana Norma Bonilla Reyes en Agua Caliente, El Porvenir, Francisco Morazán. Que el Señor le bendiga y le guarde. También saludos para mi hermana Brenny Lisette Escalante en Vallecillos, en Guachipilín, Vallecillo, Francisco Morazán. Que el Señor les bendiga y les guarde siempre. Avanzamos. Ana González, hoy me desperté.

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Reiteramos felicitaciones en este día de hoy a Jayce Jeremías Navarro García en el Guantío Francisco Morazán, que el Señor le bendiga, que el Padre cada día pues le guarde, cuide de su vida, y esperando que esté pasando un bonito cumpleaños al lado de sus seres queridos.

Se marca la 1:00 de la tarde. Agradecerle a todos mis hermanos por su fina sintonía. Gracias a usted también que está en sus labores el día de hoy. Saludos ahí a todos los compañeros de trabajo del hermano William Gerardo Suazo que están en sintonía de Radio Hexemaní ahí en Esquías, Comayagua. Que el Señor le bendiga. Mi hermana Blanca, bueno, siempre, ¿verdad? Hay que seguir confiando en el Señor, sabiendo que Dios siempre está para poder escucharnos. Y pues dejémosle todos nuestros problemas al Señor, que en su momento Él resolverá. Bien, será hasta mañana, si el Señor así me lo permite. Una feliz tarde a todos ustedes.

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Hace un tiempo leía, y creo que lo comenté en algún momento, que en el mundo contemporáneo, en el mundo actual, algunos padecen de una patología muy novedosa, novedosa porque quizá no estaba hace 100 años atrás, se llama el síndrome de Peter Pan o de Peter Pan, que es un término que acuñaron los especialistas en la materia y que se trata de aquellos adultos que se resisten a comportarse de acuerdo a su edad cronológica. Les cuesta entender que van hacia una madurez o están transitando una madurez. Que, por cierto, no guarda relación con la apariencia física necesariamente, sino que se manifiesta en ciertos aspectos emocionales y fundamentalmente en aspectos de la personalidad. Y este complejo, esta tendencia o sesgo, alude a personas que han decidido mantenerse en una infancia emocional y prefieren la comodidad, el confort, evitar las responsabilidades, no tomar decisiones fundamentales, decisiones que van a requerir consecuencias, obviamente, e idealizan la juventud, no aceptan la madurez. Y algunos cristianos también padecen un síndrome similar. Todas las congregaciones del mundo tienen sus miembros o congregantes que asisten a la iglesia todos los años o que asisten al edificio todos los años, se sientan, escuchan el mensaje, pero nunca logran madurar, nunca logran pasar a otra liga o a otro nivel. Y esos mismos cristianos siempre necesitan los cuidados continuos de un líder para cambiarle los pañales, para ponerles talco, para comprobar que su biberón no está demasiado caliente, a través de los años. Y hasta podemos llegar a suponer que porque una congregación crece numéricamente, pensamos, bueno, en eso consiste la madurez. Pero que seamos más no siempre es sinónimo de crecer espiritualmente. Los cementerios también crecen todos los días, ¿no? Y no por eso la gente está madurando. Entonces, esa era la queja del apóstol Pablo al observar la falta de crecimiento espiritual que había en la iglesia de Corinto. Entonces le escribe en la primera carta a Corintios, en el capítulo 3 y el versículo 1, y le dice: yo, hermanos, no pude dirigirme a ustedes como a espirituales. No les pude escribir como a gente madura. Tuve que escribirle como a inmaduros, como a niños en Cristo. En otras palabras, tuve que escribirle con palotes, con manzanitas. Dice: y les di leche, dice el apóstol, porque ustedes no podían asimilar alimento sólido. Ni tampoco pueden todavía. ¡Qué duro! Les dijo, son unos niños. O sea, no está mal que en algún momento de la vida seamos bebés en el Señor. De hecho, Pedro, en el capítulo 2 y el versículo 2, dice que aun cuando somos niños, tenemos que procurar alimentarnos saludablemente. Dice Pedro: deseen con ansias la leche pura de la palabra, como niños recién nacidos. Así, por medio de ella, crecerán en su salvación. O sea que se complementa lo que dijo Pablo con Pedro cuando Pedro adhiere o implica de que sí, en un momento necesitamos leche. Después Pablo dice, pero no siempre leche, porque si viven a leche no van a poder madurar. Así que seguimos leyendo a Pedro y él enseña cómo debemos, por ejemplo, someternos al gobierno, qué debemos trabajar, cómo deben comportarse los cónyuges, los padres, cómo pagar impuestos, que esa es la leche, como dijimos una vez, la doctrina, la mayordomía de la vida. Uno llega y dice, bueno, ¿cómo me comporto? Honrando las deudas, cumpliendo con mi palabra, siendo una mujer o un hombre de bien, esa es la leche. Como una vez te dije, la primera leche que recibe un recién nacido de su madre ni siquiera es leche, es calostro. Entonces el arrepentimiento, la fe, los primeros pasitos de fe, el bautismo, la Santa Cena de tanto en tanto, es recién el calostro que prepara a un bebé para luego tomar y asimilar la leche entera. ¿Qué hace el calostro? Bueno, depura el estómago de todo el pasado, de lo que hacía antes de nacer, y lo prepara para la leche. Si un bebé recibiera leche de golpe, tal vez su estómago no lo asimilaría. Entonces hay un calostro que va depurando, va como tamizando
o colando todo lo que es de la vieja vida o de antes de nacer. Y después viene el crecimiento, que es el resultado orgánico de la vida espiritual. Entonces, cuando estamos vivos espiritualmente, crecemos en amor. El amor que teníamos antes era muy, muy eros, muy erótico, muy filial. A lo mejor ahora tenemos un amor ágape, un amor que no entendemos por qué amamos, pero amamos. Crecemos en gozo, que es diferente a la alegría. La alegría se nos produce cuando hay una boda, cuando hay un nacimiento, cuando hay una fiesta. Ahora hay un gozo que está por encima de las circunstancias. Las cosas van mal y no perdemos el gozo. Crecemos en paz. Puede haber una tormenta alrededor y nosotros dormimos en paz, me acostaré y asimismo dormiré, porque solo tú, Señor, me haces estar confiado. Crecemos en la paciencia. Antes éramos mecha corta y estallábamos por cualquier bobería. Ahora nos damos cuenta que tenemos una resiliencia especial en cuanto a tener paciencia. En la benignidad nos sale una bondad que no estaba en nosotros de manera innata, no era inherente. Y en todas las virtudes, eso es el crecimiento. Ese, como dijimos una vez, es el fruto, no los frutos, el fruto natural de la vida espiritual. Eso es natural. No hace falta ningún esfuerzo de nuestra parte para producirlo. No podemos decir, a partir de mañana voy a tener más gozo, me voy a procurar tener más fe, voy a ver si tengo más paciencia. No, eso es el fruto. Uno está en Cristo y el fruto sale. Como dije una vez, nunca vamos a ver una planta haciendo fuerza para que le salga un higo. O una planta diciendo, me sale una uva. Nunca. O sale naturalmente, o la planta no creció, o en su defecto, en el peor de los casos, es estéril. Entonces, solemos pensar a veces que madurar consiste en aprender doctrina, en aprender más de la Biblia. Si bien aprender de la Biblia es maravilloso, nos nutre, eso no es crecer necesariamente. Es apenas leche. O lo que a veces es aún peor, es calostro. Recién la palabra entra para limpiar y preparar nuestro estómago para crecer. Y a veces con frecuencia nos preocupan cuáles son nuestras doctrinas, qué sistema teológico, a qué sistema teológico pertenecemos, qué principios somos los que defendemos. Pero no se trata de eso el crecimiento. El crecimiento es el fruto del Espíritu. Hace muchos años en la iglesia surgió un gran debate, hace muchos años, yo era chico, un gran debate acerca si cuando uno acepta a Cristo, de inmediato obtenemos la santidad instantánea. Entonces fue un debate, decía así, los que aceptan a Cristo inmediatamente son santos porque la sangre de Cristo los limpia de todo pecado. Pero había otro sector muy importante de teólogos, que decían, no, la santidad es progresiva. Si bien Dios nos perdona los pecados del pasado, después uno va creciendo en santidad. Y al principio uno tiene una santidad básica, después la santidad se hace más fina, como una terminación más fina. Entonces estaba la santidad instantánea y la santidad progresiva. Está bien pensar diferente. El tema es que, recuerdo, en mi país se generó una enorme división y se armaron distintas denominaciones en base a eso. Como cuando decían si la salvación se pierde o la salvación no se pierde, los calvinistas y los arminianos, ¿no? Pero yo recuerdo que en este caso, si la santidad es progresiva o la santidad es instantánea, una división tenaz, feroz, y entonces los dos grupos ya dejaron de hablarse y no se reunían más los pastores que creían esto con los pastores que creían lo otro. Y por consiguiente, los que defendían la santidad instantánea y los que defendían la santidad progresiva, ambos grupos perdieron la santidad porque dejaron de amarse. O sea, ninguno de los dos se amaban, se odiaban. No había redes sociales, pero se decían cosas desde los púlpitos. Así que ambos grupos que creían que la santidad era progresiva o instantánea, ambos perdieron la santidad por no tener el fruto del amor. Otros se dividieron porque un grupo creía que Jesús venía a buscarnos y había otro grupo que decía, no, el rapto no va a ocurrir, ya ocurrió. Entonces se dividieron y decían, no, creemos en el arrebatamiento. Decían, no, nosotros no creemos en el arrebatamiento. La cosa es que si resulta que Cristo viene o no, va a suceder o no va a suceder, independientemente de lo que creamos o no. No es que Jesús dice, uy, yo pensaba ir a buscarte, pero como no crees, me voy a tener que quedar. Él lo va a hacer. ¿Cuál es el tema principal entonces de una congregación? Lo que dijo el Señor, el fruto
de la vida, el fruto del Espíritu. El fruto del Espíritu no es lo que creamos del rapto, de los demonios, de los ángeles, del bautismo, de la Santa Cena, en qué estamos a favor, en qué estamos en contra. Gálatas 5:22 dice, el fruto del Espíritu es amor, alegría, paz, paciencia, amabilidad, bondad, fidelidad, humildad, dominio propio. Ese es el fruto. Mira todas las cosas lindas que a uno le hacen ¡pum! Y le salen así como una flor. Cuando uno está en Cristo, sin esfuerzo, uno se llena de benignidad, de paz, de amor, ya no discute por bobería, no está envuelto en temas periféricos, ¿no? Y la única forma de saber qué tipo de árbol somos es por ese fruto que produce nuestras vidas y no por nuestras doctrinas. No nos va a preguntar el Señor a las puertas del cielo en qué creíamos, cuál era la doctrina. Como decía Juan Carlos Ortiz, nos va a poner un estetoscopio en el corazón y va a ver si tenemos vida. Y si tenemos vida, tenemos que tener fruto del Espíritu. Entonces, si no podemos amar, la doctrina no nos sirve para nada. Sin amor, la doctrina no sirve. Me acuerdo de una pareja que una vez dio testimonio en la iglesia. Dijo, cuando no conocíamos a Dios, con mi marido nos vivíamos diciendo groserías. Pero ahora, gloria a Dios, nos decimos todos insultos cristianos. El uno al otro. Se ve que ella le decía, Judas, incircunciso, inmundo. Y él, apóstata Dalila. ¡Oh! Sepulcro blanqueado. Y ella, y él, Jezabel, así. Porque algunos creen que uno puede insultar, ¿no? También, como es cristiano, tiene que cambiar la semántica. No es cambiar la semántica, es cambiar el corazón. La intención es la misma. Cuando le decimos a alguien, apóstata, vas a arder en el infierno, es la misma intención que cuando lo mandábamos y nos recordábamos la madre, la hermana y los parientes. Lo mismo. La intención es la misma. Lo que cambia es la semántica. Y Dios juzga las intenciones, el corazón, no lo que se dice. Y Pablo nos enseña que algunos comen de todo, otros no comen nada, otros son veganos. Hay gente hasta que come pupusas, porque hay gente rara. Y Romanos 14:17 dice, porque el reino de Dios, Pablo le escribe a Roma y dice, porque el reino de Dios no es cuestión de comidas o bebidas. El reino de Dios no es cuestión de comidas o bebidas, porque parece que estaba muy interesado quién come, qué come, y si estaba libre de esto, y si comían carne de cerdo, y si... Entonces dijo, no, el reino de Dios no es comidas o bebidas, sino de justicia, paz y alegría en el Espíritu Santo. Pablo dijo un montón de veces, el que come, que coma para sí, el que no coma, que no coma. Cada uno peca en su conciencia. El reino de Dios no se trata qué se puede y qué no se puede, esto no es un club. No es un multinivel, como digo siempre. Ahora, eso no significa no tener convicciones. Es muy bueno tener las convicciones. Sin embargo, nuestra defensa de las convicciones no señalan el nivel de nuestro crecimiento espiritual. Porque hay gente que piensa que si uno sale a defender las convicciones con tenacidad, hasta con cierta crispación, ¿no? Enojado, uno dice, ¡wow! ¡Qué firme que está en el Señor! No, porque a lo mejor esa persona que está firme para defender una convicción no ama a su hermano, no es generoso con el pobre, que es lo que Dios va a medir, no la manera en que gritamos o sostenemos o defendemos nuestra bandera. Pablo le escribe a la iglesia de Corinto y en la primera carta del capítulo 13 dice, si yo hablara en lenguas humanas y angelicales, si tengo el don de profecía, si entendiese todos los misterios y posea todo el conocimiento, si tengo una fe que logre trasladar montañas, fíjate lo que está diciendo, el superpoder que alega poder tener, pero me falta el amor, ¿qué soy? Nada. Había una canción que cantábamos cuando éramos jóvenes que decíamos, nada vale si no tengo amor, nada vale de nada me sirve. El amor es sufrido, es benigno. El amor nunca guarda rencor. Y cantábamos, las hermanas cantaban, nada vale si no tengo amor. Nada vale de nada me sirve. Yo no sé cómo el Señor no se las llevó para que dejaran de cantar. Ahora, yo tengo mis convicciones, pero no tengo ningún problema con las tuyas. Porque te amo por encima de las convicciones. A eso se resume todo. Si yo estoy equivocado,
tu amor por mí me va a llevar a la cruz y yo voy a redireccionar lo que creo. Si tú estás equivocado y yo continúo amándote, entonces es probable que sea yo quien te lleve a la cruz. Eso es amar por encima, incluso de las convicciones, por encima de que el otro piensa diferente. Cuando las multitudes seguían a Jesús, tenían propósitos, muchos de ellos egoístas, infantiles. Tenían muchos el síndrome este de Peter Pan. Y entonces él les recordaba el costo de seguirlo. La historia de Israel estaba lleno de guerras, de batallas, de invasiones, de exilios. Y el ejército romano era el gobierno de facto que ocupaba Israel. Y Jesús utiliza justamente una metáfora militar que les era muy familiar a ellos. Y según Lucas 14:31, Jesús les dice: ¿qué rey entraría en guerra con otro rey si primero no se sienta con su board, con sus consejeros, con su comité ejecutivo, para evaluar si su ejército de 10.000 puede vencer a 20.000 soldados que marchan contra él? Y si no puede, ¿qué hace? Bueno, envía una delegación para negociar las condiciones de paz mientras el enemigo todavía está lejos. Así que tú no puedes convertirte, añade Jesús, en mi discípulo si no dejas todo lo que posees. En otras palabras, así como alguien que va a ir a la guerra, un soldado que va a ir a la guerra o un general que los va a mandar al enfrentamiento bélico, tiene que calcular el costo, tú también tienes que calcular el costo de seguir, me dice el Señor. Porque ir a la guerra sin hacer un estudio de factibilidad, sin evaluar los daños, resulta en sangre, muerte y en miseria, ¿sí? Ahora, ellos estaban siguiendo a Jesús como niños, infantiles, por las razones equivocadas. Querían las bendiciones, estaban fascinados con los milagros, ni hablar de cuando multiplicó la comida. Así que disfrutaban comer gratis, ver sanidades, escuchar historias. Pero él deseaba más de ellos. Jesús probó sus agallas. Quería saber de qué estaban hechos. Entonces, aquellos que sirven en el ejército calculan el precio antes de alistarse y arriesgan su vida si hay guerra todos los días. Los reclutas siempre pasan por un riguroso campo de entrenamiento. Entonces, todas las personas que se enlistan en un ejército viven bajo un código muy diferente al código que a lo mejor vivimos los civiles. Los militares saben qué es: servicio, honor, país. Servicio, honor, nación. Servir, nunca comprometer el honor y siempre, por supuesto, saber que están sirviendo al país que juraron lealtad. Yo no hace mucho leí la historia de un piloto que fue abatido en una de las guerras del Medio Oriente. Fue herido, quedó inmóvil y le aterraba caer en manos de combatientes enemigos. Entonces enviaron las fuerzas especiales de operaciones para eyectarlo, para rescatarlo. Y cuando llegó a casa, su valentía asombró a un reportero, porque él dijo: yo estaba haciendo mi tarea, para eso me capacitaron, no sé por qué me entrevistan, porque no soy nadie especial. O sea, el soldado no refunfuñó de lo que le pasó, no se quejó que no era justo que la Fuerza Aérea lo mandara a un territorio hostil. Él sabía que se había alistado en el ejército y que iba a llevar a cabo eso, entre otras cosas. No amenazó con demandar al gobierno por sus heridas, no insistió en un incremento en su salario para compensarlo, porque si hubiera dicho o hubiese hecho algo de eso, le habrían dicho: y mijo, te alistaste para combatir. Así que sabías que era posible que te dispararan, que te hirieran, que te capturaran o te mataran, porque eso es parte del trato militar que firmaste. Por eso Jesús en un momento compara seguirlo con soldados, no con niños. Nuestro llamado a la tarea de servir, el honor, Dios, ¿serán diferentes a la lealtad del piloto a su país? Porque si uno quiere ser un verdadero discípulo, seguidor de Jesucristo, primero tenemos que quitarnos en un momento los pañales y decir, bueno, a ponerse la armadura, a ponerse el traje militar. Hay un momento que hay que quitarse los pañales, porque Dios no quiere que continuemos siendo bebés espirituales. Y aunque los bebés son hermosos, ¿qué papi o mami pretende que su bebé quede estáticamente, se congele como bebé y que nunca tenga un crecimiento orgánico normal? Nos preocuparíamos que alguien de 5 años tenga el comportamiento de un bebé, ni te digo si tiene 10 años y todavía necesita pañales. Diríamos, tiene un retraso en su maduración. El Señor no quiere que seamos retardados espirituales o retrasados emocionales.
Por eso el escritor a los Hebreos, en el capítulo 5 y el versículo 11, va un poco más allá y dice: en realidad, a estas alturas, ustedes deberían ser ya maestros. Y sin embargo, está enojado el escritor a los Hebreos, no sabe quién fue. Algunos alegan que fue Pablo, haya sido quien haya sido, dice: pero caramba, ustedes todavía necesitan que alguien les vuelva a enseñar las verdades más elementales de la palabra de Dios, el ABC. Dicho de otro modo, dice el escritor, necesitan leche en vez de alimento sólido. Y el que solo se alimenta de leche es inexperto en el mensaje de justicia, porque es como un niño de pecho. En cambio, el alimento sólido, dice el escritor, es para los adultos. Y escucha, dice, que tienen la capacidad de distinguir entre lo bueno y lo malo. No está hablando de pecado y no pecado, sino lo que me edifica y lo que no me edifica. Lo que me suma y de aquello que no me suma y por consecuencia me resta. Ya no está hablando casi de pecado, está hablando de peso. Lo que está bien y lo que está mal. ¿Por qué? Porque ya han ejercitado, dice el escritor, la facultad de percepción espiritual. Ya saben distinguir. Eso es un adulto que sabe distinguir lo bueno de lo malo. Un bebé, esto quema, ¿y qué hace un bebé? Mete la mano. Esto, cuidado que esto, acá, no pises acá. ¿Qué hace el chiquito? Va y pisa. Cuando uno ya es adulto, entiende. Cuando el escritor de los Hebreos habla de ejercitar nuestro sentido, se refiere a nuestros sentidos espirituales. Entonces, ser maduro significa discernir hasta lo que es bueno para mi alimento espiritual. Hay cosas que pueden ser entretenidas, pero que no me alimentan. Y si no me alimentan, simplemente me hinchan. Yo puedo ver una serie en streaming, la cual digo, bueno, es divertida, pero tiene tanta mugre, como dijimos una vez, aunque sea 99% pureza y tiene 1% de estiércol, ese estiércol se nos mete entre las rendijas de la mente y lo que no suma, resta. Nos tira hacia abajo. Entonces uno dice, ¿es pecado mirar, no sé, Netflix, esta serie? ¡No! Pero posiblemente nuestro discernimiento entre el bien y el mal no esté funcionando. Y si eso no funciona, tenemos un retraso espiritual. ¿Está mal escuchar esta música? No, técnicamente no hay música cristiana y música secular. Toda la música es música. Hay música religiosa y hay música que no lo es. Hay música romántica, hay música que no tiene sentido como la de Bad Bunny. Ahora, ¿está mal escuchar una canción, un reggaetón que te voy a agarrar y te voy a partir en cuatro? Y nadie te va a decir si está bien. No vas a encontrar una congregación que te digan a quién escuchar. Pero sí te digo, a lo mejor no tienes el discernimiento entre el bien y el mal, y eso es grave, porque significa que todavía necesitas leche. Cuando uno madura sabe qué comer, incluso hasta qué alimentos nos hacen mal. ¿Cuánto uno puede comer algo que nos produce colitis siempre y lo sigue comiendo y lo sigue comiendo? ¿Y esto? Ay, esto me manda el inodoro una semana. ¿Y para qué comer? ¿Cuánto nos puede gustar algo que sabemos que va en demérito de la salud? Si sabemos que nos hace mal, que nos hincha, que nos inflama, ya sea el gluten, las frituras, el cerdo, no sé, hay cosas que a algunos le hacen mal y otros no. Pero hay gente que sabe, esto me hace mal, el alcohol me hace mal. Entonces, ¿por qué ingerirlo? Porque no hay discernimiento, ni siquiera lo que me hace mal. Por eso digo, si tenemos discernimiento y eres un cristiano que ha crecido, no deberías a priori permitir que ningún apóstol, ningún líder, ningún apóstol, ningún arcángel te diga con quién te debes juntar, con quién no te debes juntar, a dónde debes ir, a dónde no debes ir, qué música oír, qué música no oír. Si eso pasa y eres un maduro, deberías responder: no se preocupe, pastor, yo tengo mis sentidos ejercitados para discernir lo que está bien y lo que está mal. No me insulte la inteligencia, yo sé, ¿no? Porque uno crece y no necesita que le estén marcando. Insisto, a veces pensamos que alimento sólido es aprender palabras en griego, en arameo, en hebreo. No, eso es calostro. Cualquiera aprende, como podríamos aprender ingeniería o arquitectura o abogacía. Cualquiera puede aprenderse la Biblia y eso necesariamente no es crecimiento espiritual. Luego está la leche, que es la enseñanza acerca de la nueva forma de vivir. Insisto,
cómo ser buenas personas, buenos empleados, cómo ofrendar, cómo comportarnos. Pero el escritor a los Hebreos afirma que llega un momento en que debemos, de manera intencional, arbitraria, dejar a un lado los principios básicos. No es que, y a medida que vaya pasando, no. Uno tiene que dejar a un lado los principios básicos, los rudimentos de la doctrina, avanzando hacia la perfección. Bueno, ya está. O sea, no puedo estar pensando, ¿está bien un tatú o no está bien un tatú? O sea, yo con respecto a los tatuajes, yo diría, ¿alguna vez viste una Ferrari con una calcomanía? Es según lo que te, el valor que te autodes, ¿no es cierto? Si tu cuerpo tiene un gran valor, tú dices, nunca vas a ver un Lamborghini, una Ferrari con un cartelito, una paloma, Cristo me ama y te sana y liberta todos los días. ¡No! Porque son autos tan exclusivos que pierden el valor con una calcomanía, ¿no? Pero bueno, tampoco es una doctrina, simplemente una filosofía de vida. Pero yo digo, ¿se me puede hacer un tatú? ¿Puedo escuchar esta música? Son todavía los rudimentos, está bien. En un momento uno hace esas preguntas. Obviamente, cada vez que una persona llega al Señor, le compartimos los principios básicos, ¿no? Pero si continuamos dando vuelta alrededor de lo mismo, estamos condenados al raquitismo, al enanismo crónico, al jardín de infantes o al kinder, vamos una sola vez en la vida. Luego pasamos a la primaria, después a la secundaria, después eventualmente a la universidad, finalmente ejercemos una profesión. No podemos decir, me quedo toda la vida en la primaria. Y el escritor agrega, el que solo se alimenta de leche es inexperto en el mensaje, porque es como un niño de pecho. Ahora, ¿cómo darnos cuenta de que realmente somos bebés? Porque uno dice, yo no sé si estoy creciendo o no. Bueno, primero, una vez lo dije, el hecho de depender de otros en lugar de Dios. Cuando uno es un bebé, depende mucho de mami y de papi, o de quien nos esté criando. Después uno se hace cada vez más independiente de la gente, digo, ¿no? En la madurez espiritual uno se va haciendo cada vez más dependiente de Dios y más independiente de la gente. Lo diré otra vez. En la madurez espiritual uno se va haciendo cada vez más dependiente de Dios y más independiente de la opinión del otro. Pero cuando uno siempre está pidiendo oración, necesitando visitas pastorales, necesitando consejería para todo, buscando a alguien que nos cuide. Y a veces los líderes tratamos a la gente como bebés y les insultamos la inteligencia. No discernimos quién es bebé y quién es maduro. Decimos, bueno, tratemos a todos como bebé y no corremos riesgos. Ahí nacieron esas cosas, dígale que está a su lado, ahora dígale que está a su lado, ahora mire dos o tres, dígale que está a su lado, está guapo, y te toca decirle a ese, está guapo, y dice, ay, Satana. Yo a veces digo, como si no tuviesen un céntimo de cociente intelectual para retener una frase. ¿Hasta cuándo puedo decirte, repite conmigo, ahora di conmigo, ahora repite conmigo, ahora detrás? Bueno, ya está, hay un momento que uno dice, basta, no me insulten la inteligencia, yo puedo retener una frase, ¿no? Entonces, el propósito de la iglesia no es entretener bebés hasta que venga Cristo o hasta que el creyente se termine muriendo. Por eso Pablo compara a la iglesia con un ejército y no con una guardería. Por eso la metáfora del Señor es comparar a un militar que hace planes para la guerra. No comparó a una maestra del kinder haciendo planes para los infoas. El segundo indicador de la falta de madurez es que los niños... Cuando somos niños, juzgamos a las cosas por cómo lucen desde afuera. Miramos el arbolito de Navidad y si el regalo es grandote nos ponemos alegres. Si es chiquitito, nos ponemos tristes. A lo mejor el chiquitito es más caro porque es un celular. Pero nosotros queremos algo grande. A medida que uno es más chiquito, cuando más chiquitos somos, más grandes queremos que sean las cosas porque nos dejamos deslumbrar por lo de afuera. Y de la misma manera, los creyentes bebés viven pendientes del exterior y de los pecados externos más visibles. Entonces construimos toda nuestra doctrina y santidad en derredor del sexo, del alcohol, del tabaco, de las drogas, de la moda. Sin embargo, si no logramos liberarnos de los pecados internos, nunca vamos a lograr liberarnos de los pecados externos, porque el cambio siempre es de adentro hacia afuera. El Señor no hace cirugía estética, hace cirugías del corazón. El Señor no aplica Botox.
Por ejemplo, en todos estos años, yo nunca he visto a alguien ser disciplinado por ser soberbio, por ser crítico de los hermanos, por ser orgulloso, petulante, nunca. Ahora, si a ese mismo hermano se lo encontrara fumando, recibiría una corrección. Pero podría ser el tipo más arrogante y nunca recibir un llamado de atención. Pero no fue los pecados externos lo que más repelían a Jesús, sino los pecados internos, la hipocresía, la mentira, el simular, el aparentar, era lo que lo sacaba a Jesús. Él nunca dijo prostituta barata, cobrador de impuestos e impío. Él nunca etiquetó a la gente por lo de afuera. Sí, casi parecía perder los estribos cuando los fariseos querían ocultar los pecados internos. Entonces la división, la hipocresía, la ambición, la envidia, los celos, son los peores pecados de la iglesia, especialmente entre los líderes. Hay una vieja historia de cuando el emperador Federico el Grande visitó una prisión de Prusia, en un estado europeo del Báltico. Habló con los prisioneros, con cada uno, y cada uno afirmó ser inocente, porque el rey tenía podía tener la anuencia de liberar al quien quisiera, ¿no? Entonces podía decir, bueno, estás libre. Entonces todo el mundo, cuando el rey le preguntaba, ¿por qué estás acá? Decía, no, yo soy inocente. Todo decía, soy inocente. Había un solo preso que se mantuvo sin decir una sola palabra, en un rincón. Y el gobernante le preguntó, ¿y usted? ¿A quién culpa por su sentencia? Y la respuesta fue, su majestad, yo sí soy culpable. Y yo merezco con creces mi castigo. Entonces el emperador, sorprendido, llamó al guardia y dijo, saquen a este hombre de aquí y libérenlo antes que corrompa a los inocentes que están presos.

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4: La más cordial bienvenida a toda la fiel audiencia de la 107.1. ¿Cómo estamos, mi gente hermosa? Qué bueno saludarles hoy. Jueves 21 de mayo. Este es el día que el Señor nos regala la oportunidad de compartir con todos ustedes el hermoso privilegio, el regalo de la vida y la hermosa oportunidad de poder bendecirles, llevar gozo y bendición al corazón de los oyentes. Este día es un día especial porque Dios nos regala misericordias nuevas y una oportunidad más para exaltar juntos el nombre de nuestro Rey de Reyes y Señor de Señores. Desde este momento hasta las 5 de la tarde estaremos con ustedes presentando la bendición a través de música para todos.

dice, porque por gracia sois salvos mediante la fe. Eso no procede de nosotros, sino que es un regalo de Dios. Y no por obras para que nadie se jacte, para que nadie se gloríe, sino por su infinita misericordia. Tenemos vida eterna y salvación. Gracias. Eso la Biblia nos llama también a honrar en su corazón. A cada uno de nosotros nos dice, más bien honren en su corazón a Cristo como Señor. Estén siempre preparados para responder a todo el que les pida razón de la esperanza que hay en ustedes. Pero háganlo con gentileza y respeto. 1 Pedro 3:15, 8 y 9. Muy bienvenidos a este su programa, Música para Todos. Compartimos la bendición. Damos inicio a nuestro programa este día con la música de Paul Wilbur sonando. Estamos y damos bienvenida a todos los oyentes, a los que dentro y fuera de nuestro territorio nacional se conectan. Muy bienvenidos, participe con nosotros. Estamos para escuchar sus comunicaciones, leer sus mensajes y sus complacencias, hacerlas sonar.

0: Qué buena la bendición compartida. Aquí está la audiencia con nosotros también. Disfrutando programación, haciendo las comunicaciones. Vamos a la línea 9945-1404. Está con nosotros desde ya Lisette Santos, desde la ciudad de La Paz. Enemigos, un maquete me haces disfrutar. La música.
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0: La música solicitada, mi hermana.
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0: La voz de José Luis Rodríguez.
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0: rodeado. José Luis Reyes, mi hermana. José Luis Rodríguez y el tema agradecido. Gracias por escucharnos, Ciudad de La Paz y la audiencia reportándose con nosotros. Las altas temperaturas persisten. Y cada uno de nosotros ahí con cuidados necesarios, siempre conectados a la bendición que transmite 107.1 FM.

cumpleañero también. Dice Jeremías Navarro García, hoy cumpleaños en el Guantillo El Porvenir. Como Morazán está de fiesta. Nosotros continuamos con la entrega musical y viene Katy Mazariegos junto a Seguidores de Jesús en la recopilación Mil Perdones, Yo Te Pido.

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0: 2:34, ya 35 minutos. Agradecido, así está el pueblo de Dios. Oriente de la 107.1, ya se gozaba mi querida Lizeth. Bendiciones.
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0: Saludos para Isi Morales en Vallecillos, Francisco Morazán, hermana Isi, para usted el saludo especial a esta hora de la tarde. Rosa María Doblado, bendiciones en Aguacaliente, el Porvenir, Francisco Morazán, qué bueno que nos escucha, feliz tarde. Merari Hernández en Ocotes Caídos, Dios bendiga su vida, hermana Merari, es un gozo bendecirle. También los saludos hasta Las Quebradas San Luis para Marbeli Vázquez. Hermana Marbeli, un saludo muy especial para usted que está en la sintonía. Muchas bendiciones. Jorge Heraldo Ávila. Dios bendiga su vida, hermano Jorge Heraldo Ávila, en Piedras de Moler, La Paz. Dios le bendiga. Gracias por la sintonía. Eusebio López, Dios bendiga su vida, hermano Eusebio, en Huachipilín, Vallecillo, Francisco Morazán, hermano Eusebio López Escalante. Feliz tarde para usted que goza y disfruta de nuestra programación. Qué preciosa la música que nos comparte Richard. Ya no digas más que tienes un gran problema. Y ya no digas más que estás en la miseria, que tú y yo tenemos un gran Señor.

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Ninaí canta para Cristo, vives, vives en mí. 3:10, llegamos ya al momento de felicitar a cumpleañeros. 21 de mayo es la fecha especial, el día agradable que el Señor nos ha regalado. Estamos felicitando al cumpleañero Jayce Jeremías. Jayce Jeremías Navarro, de parte de su querida abuela Sandra Arrazola, le desea un feliz cumpleaños. Muchas felicidades, Jayce. En este día especial, Radio Hexemaní le felicita. Exteriorizamos las felicitaciones de su querida abuela Sandra Arrazola, deseándole el mejor de los cumpleaños a Jayce Jeremías Navarro García. Hasta el Guantillo del Porvenir, Francisco Morazán, hacemos llegar las felicitaciones para Jayce Jeremías hoy en su día de cumpleaños. Felicidades.

0: Dale ese aplauso fuerte al Señor.
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0: 3 más 23 minutos. Ahí estaba la música del connacional Renato Sánchez. La audiencia puede gozar, danzar, cantar al son de los salmistas que con su voz bendice a tantas vidas. Escuchamos más comunicación y las peticiones musicales que usted está solicitando a esta hora de la tarde.
1: Dios me la bendiga, mi estimada Nancy, ¿cómo está usted? Dios me la bendiga grandemente y siempre, ¿verdad?, adelante, trabajando por la obra del Señor, ¿verdad?
0: Amén, hermano. Sí,
1: bueno, maravilloso. Pues aquí estamos escuchando música para todos. Quiero que me ponga una alabanza, hermana Nancy. Bueno, hoy tienen enseñanza, ¿verdad? Siempre la dan. Sí, disculpe. Póngame aquí la alabanza de darle la mano al caído. Dios me la bendiga, hermana Nancy, mi bella Nancy. Muchas bendiciones, hermana Nancy.
0: Amén, hermana.
1: La queremos mucho, la quiero mucho.
0: Gracias, gracias por su cariño. Gracias, hermana María Luisa. Sí, ahí estamos, ¿verdad? Siempre al frente de esta labor tan importante. Y ahí está la obra de Dios siempre avanzando, mi querida hermana. Me alegra poderle bendecir y ya va a estar sonando por acá la música de Funky. Saludos a Taylin Lisette Escalante, Guachipilín, Vallecillo, Francisco Morazán.

Emilio Enríquez, en Pocoterique, Lepaterique, Francisco Morazán. Feliz tarde, mi hermano, gracias por escucharnos. En San Juan La Paz, Mercedes Llanes. Dios bendiga su vida, hermana Mercedes. Es un gozo poderle bendecir a través de su programa Música para Todos. Juan Velázquez, en Los Puentes, San Jerónimo, también está disfrutando de nuestra fina sintonía. Voy complaciendo a mi hermana Karen López hasta Colonia Primero de Mayo. Saludos, mi hermano Esaú Hernández también. Ya se gozaba con la música de Renato Sánchez. Ahora disfruta su bendición, mi querida. Acá, mi querida Karen, bendiciones.

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0: La promesa de Dios para su pueblo es su promesa es que nunca nos dejará. La victoria está segura y ganada por Él y de eso estamos muy agradecidos. Mi hermana Sofía Guerrero, el Señor me la bendiga. Por ahí, hermana, nos cinco minutitos más para poderle entregar la respuesta específica. Gracias por estar en la sintonía. Tengo también saludos para Maribel Vanegas. Hace saludos para sus hijas Ena Vanegas y Heidi Vanegas hasta Siguatepeque, desde Piedras de Moler, La Paz, deseándoles que estén pasando una feliz y bendecida tarde. Ahí en el bello municipio pintoresco Siguatepeque están en sintonía los oyentes. También mi hermana Jamie Elizabeth Franco en su lugar de labores disfruta la sintonía de Getsemaní en línea, accesando a la aplicación que ha descargado desde Play Store, la cual usted también puede descargar si aún no lo ha hecho, o accesando a www.radiogexemaníhn.com. A mi hermano Aldo Jeremías enviamos el saludo muy especial. Hermano Aldo, gracias por escucharnos. Feliz tarde hasta el Departamento de La Paz, a mi hermana Marina Ventura, un saludito, que esté pasando y gozando la sintonía y que Dios siga obrando en su vida. El buen gozo continúa, son las 3:43 minutos, aquí hay una poderosa invitación. Este evento, esta campaña que da inicio este día en punto de las 7 de la noche.
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0: Excelente la invitación. Llegó el tiempo, llegó la hora. Este día jueves, 7 de la noche, a gozarnos con los que se gozan. Vamos a escuchar la voz de Crystal Luis, su música Bellas Palabras.

Vamos, ya 4:54. Ahí está la bella bendición con Damari Guerra, Al buscar en mi interior. Saludos, mi hermana Mabel Guerrero. Ahí estamos tratando de bendecir su vida, hermana Mabel. Que el Señor me la bendiga siempre. Ya he disfrutado la bendición con Danilo Montero. El Señor es mi pastor. A ver si nos conectamos por ahí. Gracias, hermana Mabel. Un saludo especial, mi hermana Sofía Guerrero y familia. También saludos y bendiciones para la audiencia de la Unión Americana. Hermana María Luisa, ahí estaba con sus buenos saludos y las bendiciones a los que elaboramos en la radio. Y gracias por sus oraciones siempre, mi hermana.

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0: las enfermeras y el personal de la clínica se hallaban conmovidos. Richard Livingston, de 27 años, estaba donando uno de sus riñones a Jane, su joven esposa de 21 años. La operación fue un éxito y Jane fue salvada. Pero hubo otro momento también sumamente dramático. Tras 7 años de matrimonio, Richard y Jane se estaban divorciando. La causa, infidelidad de la esposa. El juez, los abogados y el personal de la corte, todos quedaron asombrados. Richard le estaba reclamando a Jane la devolución de todas las cosas que él poseía desde antes del matrimonio, inclusive el riñón que donó para ella. Es un caso difícil que no tiene precedentes, dice el juez. Amigo, siempre es cosa triste cuando un matrimonio se disuelve. Siempre parece un naufragio, un incendio, un huracán, un accidente. Un accidente en que se pierden vidas. Siempre es penoso y melancólico ver cómo marido y mujer, que una vez se juraron amor eterno, pelean ahora por los bienes materiales, la casa, el auto, los muebles, el dinero. Y ahora está el caso del hombre que le exige a su ex esposa la devolución de su riñón. Esto nunca se había visto. Bien dice el proverbio cervantino, cosas verás, Sancho, que no las creerás. ¿Por qué tantos matrimonios terminan en las cortes de divorcio? La historia parece siempre ser la misma. No hay comprensión entre ellos. Hay egoísmos personales, hay mal humor, ira, violencia. Lo raro es que a un grado u otro, todo matrimonio tiene estos mismos elementos. ¿Por qué es entonces que algunos sobreviven y otros no? Por una parte, las expectaciones que el recién casado tiene de su esposa y las que ella tiene de él son expectaciones irreales. Siguiendo esa misma línea, los esposos que se aceptan entre sí tal cual son habrán aprendido uno de los secretos más fundamentales del matrimonio feliz. Si se añade a esto el hecho de la presencia de Dios en los dos corazones y en el matrimonio, se habrá encontrado la fórmula que hace del matrimonio un organismo fuerte, duradero, digno y feliz. Amigos, su matrimonio, su hogar, su familia, es el tesoro más grande que usted tiene. No lo destruya, cambiando el egoísmo en humildad y la rebelión en comprensión. Su matrimonio será feliz.
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3: La Biblia dice en Efesios capítulo 2, versículo 10, porque somos hechura suya, creados en Cristo Jesús para buenas obras, las cuales Dios preparó de antemano para que anduviésemos en ellas.

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1: Fue un momento sumamente emotivo. Los médicos

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0: estar bien.
1: Padre, te confieso a corazón abierto que todo es muy incierto en este desierto. Mi vulnerabilidad está al descubierto. Siento que mi barca está muy lejos de su puerto. ¿Por qué será que ya no sale el sol en mis días? ¿Por qué mis noches son tan frías? ¿Por qué será que siento que me falta algo? ¿Por qué este camino gris se siente tan largo? 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

avanzando a las 4:29 minutos. Ahí está la música con Bendición y esto que es Redimidos y Evan Krapp. Todo va a estar bien, así que todo está en sus manos. Así lo dice Redimido en su música, todo en su mano está. El Creador del Universo, Él venció y nos ha dado victoria. Saluditos a mi hermana Antonia Ramos, que nos sintoniza en Vallecillo, Francisco Morazán. Dios bendiga su vida, mi querida Antonia. Muy buenas tardes. Gracias por escucharnos. Nelcy Carolina Palma en Aguacaliente, El Porvenir, Francisco Morazán. También disfruta la sintonía, mi querida Nelcy. Un abrazo, gracias. Y Katie Janet López en Huachipilín, Vallecillo, Francisco Morazán. Disfruta la sintonía de su programa Música para Todos. Al billete falso le atribuía esta canción el intérprete Samuel Sánchez. Billete falso, fuiste útil, pero fuiste descubierto también. Siempre habrá un punto específico donde será descubierta la falsedad y siempre creeré de algunos momentos, algunos tiempos que se dan en la vida, unos inesperados, otros que por ahí se programarán, pero digo qué importante, porque de esta manera nos damos cuenta lo original que somos, quiénes somos. Y vea, llegó a un sitio donde fue escaneado este billete al detalle y fue encontrado un billete falso. Así muchas personas también, tarde o temprano, serán puestas al descubierto por la presencia del Espíritu Santo. Y a veces comprendamos que siempre Dios quiere lo mejor para cada uno de nosotros. Siempre Dios quiere lo mejor. Cuando estas cosas suceden, que quizás nos da como pena, somos puestos al descubierto, siempre será para que cambiemos y seamos diferentes. Vamos a escuchar la música de nuestro legado.

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2: Gracias, Señor. 4:44 minutos. Música para todos, bendiciendo su vida.
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2: Música para todos, conectándole con el gozo y la bendición del cielo. La alabanza es la voz de Marcos. Marco Barrientos, tú habitas. Alabanza, diferentes ritmos, géneros sonando aquí en Música para Todos.

0: ya para ir despidiendo su programa Música para Todos. Retornar con ustedes a las 6 de la tarde. Estoy contenta poderles bendecir a esta hora de la tarde. Gozamos, celebramos misericordias nuevas y exaltamos al que vive y reina por los siglos de los siglos. Damos ya final a nuestra programación Música para Todos correspondiente al jueves 21 de mayo. Y la invitación para que mañana vuelva a sintonizarnos.
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0: Es Carlos Arzola quien hace el cierre de la programación Música para Todos con su lindo éxito. Ven y llena. Buenas tardes.
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0: Mis hermanos, disculpas por acá, me iba en deuda con mi hermana Génesis Vázquez. Saludito, hermana Génesis, bendiciones. Aquí está la música solicitada y el saludo para su madre, la hermana Lidia Mesa. Ya hace un buen momento se reportó con nosotros y no nos podemos por acá despedir sin antes entregarle esta preciosa bendición. Ahora sí, buenas tardes.
1: ¿Qué voz vas a escuchar?

0: 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Pasen muy buenas tardes. Que el Señor les bendiga.
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4: Uno de los conceptos erróneos acerca del poder del Espíritu Santo es este: que el poder del Espíritu Santo está confinado para uso exclusivo de los pastores o misioneros o maestros de Biblia o de alguien que trabaje en un campo religioso. Amable oyente, el Espíritu de Dios que habita en todo creyente ha puesto ese poder sobrenatural a la disposición de todo creyente para cualquier cosa a la que Dios lo haya llamado. Saquémoslo de los cielos, del templo o del rincón en que lo hemos metido. Usémoslo en nuestra vida donde ya está y veamos cómo Dios se propone liberar ese poder suyo en y por medio de nuestra vida. Una de las formas que Dios se propone usar para expresar ese poder por medio de usted y de mí es mediante el fruto del Espíritu. Aunque para muchos esto es lo menos interesante, porque su idea del poder del Espíritu de Dios es de algo milagroso, fantástico, dramático, de algo que simplemente impresiona a la gente. Pero permítame hacerle una pregunta. ¿Qué prefiere Dios, forjar un carácter piadoso en mí o hacer algo dramático por medio de mí. Le aseguro que forjar un carácter piadoso. Y entonces pensemos en términos de cómo es que el Espíritu de Dios expresa su poder. Hay dos formas primordiales. Y la primera es por medio del fruto. Y eso es lo que quiero que veamos en primer término. Bien, el poder del Espíritu de Dios expresado por medio del fruto nos convertirá en testigos firmes en tres maneras. Pensemos en esto. Cuando el Espíritu de Dios está obrando por medio de nosotros, Él se encarga de testificar atrayendo a los inconversos a Cristo. Y usted me dice, ¿cómo sucede esto? Cuando el Espíritu de Dios está expresando por medio de nosotros amor, gozo, paz, benignidad, mansedumbre, bondad, paciencia y templanza, aun cuando todo a nuestro alrededor va mal, ¿cuál podría ser el mensaje más poderoso que usted y yo podamos dar? No es un sermón que prediquemos o hermosas palabras que digamos. Es la vida que vivamos cuando las luchas nos aplastan, cuando el mundo se nos viene abajo, cuando hay una tentación enorme, cuando hay una avalancha de problemas que nos confrontan y cuando a pesar de eso nosotros caminamos con un sentido calmo, tranquilidad, quietud y paz interna de absoluta fidelidad cuando estamos caminando firmemente en obediencia a Dios. Nuestro testimonio, cuando todo a nuestro derredor está derrumbándose, es el mejor mensaje proclamado con tal fuerza que el inconverso no puede dejar de escuchar. Y aunque rechacen nuestra doctrina, no rechazarán nuestra vida recta. Puede ser que no les guste, o que les contraríe, o que los enoje, o que los ponga incómodos, pero hay algo especial en la expresión de un carácter piadoso en momentos de dificultad y adversidad que no lo pueden negar. El inconverso puede estar en paz cuando todo está en paz. Pero cuando todo se nos viene encima y de todos modos se ve esta fe en Dios constante, tranquila, confiada, que nos conduce en medio de ese valle profundo y oscuro de nuestra vida, el inconverso contempla con curiosidad pensando, ¿cómo le hacen? ¿Qué tienen? ¿Cómo pueden enfrentarse a eso y no sentirse forzados a desviarse, ni a renunciar a su fe, ni cuestionar o dudar de Dios? Este es el testimonio más poderoso que tenemos. Es el testimonio del carácter de Cristo dentro de nosotros. La segunda forma en que el Espíritu de Dios expresa ese poder e influye y trae a los hombres al conocimiento salvador de Cristo y lleva a cabo la obra de Dios es esta, que el poder espiritual dentro de nosotros es el medio a través del cual usted y yo podamos entablar relaciones en el cuerpo de Cristo y llevar a cabo la obra de Dios con éxito. Hay un poder especial en esa relación. Por ejemplo, el Espíritu de Dios es al cuerpo de Cristo lo que el aceite es al motor de un automóvil. ¿Qué es lo que hace? Disminuye la fricción y mantiene todas las partes funcionando sin ninguna dificultad. Cuando se acaba el aceite, hay fricción y en poco tiempo se detiene bruscamente. Y si nos preguntamos por qué hay tantas iglesias en problemas hoy en día y por qué tantas se dividen, es porque las personas sienten antipatía unas por otras y se ofenden, y cada cual trabaja por su lado y simplemente arruinan el testimonio de Dios en la comunidad. ¿Por qué? Es muy sencillo. Hay solo una persona que puede estar en control y es Dios por medio de las autoridades que Él establece. Así que cuando no le damos a Dios el lugar que le corresponde en la iglesia, lo que tenemos es problemas, congojas, cargas, decepciones, divisiones, luchas y todo lo demás. Pero aquí hay un tercer punto muy importante al pensar en cómo es que se expresa el poder de Dios por el Espíritu Santo por medio de nosotros. Es decir, el poder de Dios en acción en nuestra vida es nuestro mecanismo de defensa. Pensando en esto, regresemos por un momento a Gálatas 5, al verso 22. Recordamos bien lo que es este fruto: amor, gozo, paz, paciencia, benignidad, bondad, fe, mansedumbre, templanza. Permítame preguntarle, ¿con cuál de estos tiene más problemas? Digámoslo así, el Espíritu de Dios conoce la debilidad de todos nosotros. Entonces, ¿qué ha hecho? ha hecho que el Espíritu Santo habite en nosotros, a fin de que cualquiera que sea la necesidad, Él esté allí para ayudarnos. Cuando llego a este pasaje, dos de estos aspectos me dan el mayor problema: fe y templanza. Porque no es fácil tener fe o templanza, que es lo mismo que dominio propio. Y al decir dominio propio, hablo del control del Espíritu Santo. Cuando la tentación nos golpea, nos azota como una avalancha, no hay dominio propio lejos del Espíritu de Dios. Y así como el animal salvaje no se puede dominar a sí mismo, pensar que el yo pueda controlarse a sí mismo es imposible. Esto solo lo hace el Espíritu de Dios. Es por eso que hablamos de caminar a cada instante dependiendo y siendo sensibles y obedientes al Espíritu de Dios que mora en nosotros. Dios nos ha dado el poder en y por medio de su Espíritu Santo, a fin de que, por nuestro carácter piadoso, podamos atraer al inconverso a Cristo, colaborar para lograr instaurar el reino de Dios y construirnos un mecanismo de defensa a nuestro derredor para que, en nuestras debilidades, podamos sentir el poder de Dios y tener autoridad para decir no al pecado, a Satanás y a la tentación. Esto no lo puede hacer el yo. Es el poder de Dios liberado en y por medio de nosotros que lo puede hacer. Por eso es que les exhorto a hacer una realidad ese poder que está en nuestras vidas. Usémoslo. El poder sobrenatural de Dios está a la disposición no para ser usado por nosotros, sino para fluir por medio de nosotros, a fin de demostrar el carácter de Dios. Así que Dios libera ese poder por medio del fruto y al mismo tiempo produce fruto mediante el poder. El segundo aspecto que quiero que notemos aquí es este: que el poder del Espíritu Santo no tiene como objetivo solo producir el carácter piadoso, sino también producir las obras piadosas por medio de los dones que nos ha dado. Pensemos en esto. Cuando Jesucristo, el Hijo de Dios encarnado, estuvo aquí en la tierra, Él anduvo entre los hombres y desempeñó su ministerio. Cuando se fue, Él continuó ese ministerio bajo su señorío en la vida de los creyentes, de modo que todo creyente es un ministro del Señor Jesucristo. Es decir, que somos sus colaboradores. Bien, busquemos 2 Corintios capítulo 6, versículo 1, que dice: como colaboradores suyos, os exhortamos también a que no recibáis en vano la gracia de Dios. Pensemos ahora. En esta época en la que vivimos, Dios nos ha escogido para este ministerio. Nos ha salvado de nuestros pecados. Él nos ha dado el Espíritu Santo que viva en nosotros, y de esta forma obra por medio de nosotros a fin de cumplir sus propósitos en la tierra. Es decir que, en este pasaje, Él dice que usted y yo somos sus colaboradores, sus socios. Bien, para que usted y yo podamos ser sus colaboradores, ¿qué es lo que Él ha hecho? Dice que el Espíritu Santo, que habita en nosotros, ha designado, escogido, dado, entregado, identificado para cada uno de nosotros los dones espirituales. En otras palabras, cada persona que es hijo de Dios ha sido dotada por Dios para trabajar en alguna área, de alguna forma, en el reino de Dios. Permítame decirlo una vez más, que cada creyente en quien habita el Espíritu de Dios ha sido dotado con un don en particular y se le ha otorgado a fin de que usted y yo, como sus colaboradores, podamos servirle en el reino de Dios. No hay tal cosa como una persona sin dones o talentos. Dios toma nuestras personalidades y nuestros dones espirituales y los combina para hacernos siervos suyos, útiles y efectivos. Revisemos por un momento. El Espíritu de Dios expresa ese poder, en primer término, por medio del carácter piadoso, por medio del fruto. En segundo lugar, por medio de nuestras obras, es decir, por medio del don que Dios nos ha dado, ya sea el don de la administración, de servicio, de misericordia, de dar, de profecía, de exhortación, cualquier don que sea. Cada persona ha sido dotada, se le ha dado un don. ¿Por qué lo hizo Dios así? Porque hay trabajo para nosotros, para todos. ¿Por qué vino a morar dentro de nosotros el Espíritu Santo? Para liberar energía, autoridad y sabiduría divina por medio de nosotros, para que realicemos el trabajo que Él tiene para nosotros, para bien de la iglesia y para bien de la comunidad. Ahora bien, un don espiritual es una habilidad especial que Dios nos ha dado. Pero usted me dice, no tengo la menor idea de cuál es el mío. Ya es tiempo que usted lo descubra, empiece a buscarlo. Veamos esto, el versículo 10 de 1 de Pedro, capítulo 4. Cada uno, no solo unos cuantos, cada uno según el don que ha recibido, minístrelo a los otros, como buenos administradores de la multiforme gracia de Dios. Quiero que leamos ese versículo juntos en la versión que usted tenga, no importa cuál sea. Comencemos juntos. Cada uno según el don que ha recibido, minístrelo a los otros, como buenos administradores de la multiforme gracia de Dios. Está muy claro en ese pasaje que Dios ha otorgado dones a cada uno de los creyentes y que como resultado de eso hemos recibido la orden de Dios de servirlo al servirnos unos a otros como buenos administradores de la multiforme gracia de Dios. Es decir, que Dios nos ha equipado con el fin de que le sirvamos. Él dice que somos salvos por gracia y no por obras. Dice que nos ha creado para buenas obras, o sea, que somos hechura suya, creados en Cristo Jesús con el fin de hacer buenas obras. Esto no es un trabajo basado en mis habilidades y talentos, sino que es la obra del Espíritu Santo por medio de nosotros. Recordemos que la savia que corre en la vid es la que corre en la rama que produce el fruto. Quien produce la obra es el Espíritu Santo obrando por medio de usted y de mí, porque es el poder de Dios que lo está haciendo. Cuando Dios nos llamó y nos salvó, la Biblia dice que le costó su Hijo unigénito. No solo perdonó nuestros pecados, sino que escribió nuestros nombres en el libro de la vida del Cordero y dijo, «Eres mi Hijo siempre. Todos tus pecados han sido perdonados. Te he creado con el fin de gloriarme a mí mismo en y por medio de ti. Ahora estoy equipándote con el Espíritu Santo. El mismo poder sobrenatural que está en Cristo ahora está dentro de ti». Y estás bien equipado para hacer cualquier cosa para la que yo te haya llamado. Cualquier cosa a la que yo te llame, te daré el poder para hacerla. Él dice, el que os ha llamado también lo hará. Ninguno de nosotros tiene excusa alguna para no poder servir a Dios. Amable oyente, el Espíritu de Dios está morando en nosotros para que no seamos inútiles. Está dispuesto a liberar esa energía, esa autoridad, esa sabiduría divina en nuestra vida, a fin de que podamos alcanzar nuestro potencial para Dios, a fin de que podamos descubrir el plan que tenía Dios cuando nos creó, y no solo eso. Él comenzará a influir en otras personas para su gloria por medio de nosotros. Dios anhela que su reino se mueva y atraiga a millones y millones de personas al conocimiento redentor de Cristo. ¿Qué hizo entonces? Nos equipó. Y nosotros somos ahora o vasos mediante los cuales Dios obra y cumple sus propósitos, o vasos inútiles. Nosotros tenemos dones. Y es fácil entender que si yo no uso mi don, lo pierdo. Si yo decidiera amarrarme uno de mis brazos y no usarlo por mucho tiempo, ¿qué sucedería? Lo inutilizaría. Miren, recuerdo una ocasión cuando me rompí un cartílago en la rodilla. Me la enyesaron desde el muslo hasta el pie por cerca de mes y medio. Y recuerdo que el día que el doctor me quitó el yeso, me asusté porque vi que la pierna estaba del tamaño de mi brazo. ¿Sabe por qué se había encogido tanto? Porque yo no la había usado. Y algunos de ustedes, si fueran honestos consigo mismos, y digo esto con un amor genuino, si se pusieran a observar sus dones espirituales y sus talentos, se verían como una gran ciruela pasa, toda arrugada, sin vida. ¿Saben por qué? Porque no han permitido al Espíritu de Dios controlar su vida. Él no nos dio dones para que nos luzcamos. Nos hizo, nos dotó para ser siervos de Dios. No sé de dónde sacamos la idea de que las personas que se paran en una plataforma a 1 metro de altura son siervos y las que se sientan en las bancas son miembros de la iglesia. ¿De dónde sacamos esa idea? Todos somos colaboradores y este poder impresionante que existe dentro de cada uno de nosotros desea expresar el carácter de Dios por medio de nosotros. Esta es la obra del Espíritu Santo y el Espíritu Santo desea obrar las obras de Dios por medio de nosotros. Y amable oyente, no hay excusa alguna, no hay excusa para no servir a Dios. Tenemos dones de Dios para trabajar. Y la pregunta es, ¿ha tomado usted el tiempo para preguntarle a Dios qué es lo que Él quiere que usted haga? Ponemos cargas extras sobre personas que ya están trabajando y somos como leña seca, como peso muerto. Pero tengamos cuidado, porque no podemos estar llenos del Espíritu y solo calentar bancas. Quiero que ponga mucha atención. Digo esto porque le amo y Dios sabe que es cierto. Mi meta para usted es que camine en obediencia delante de Dios y así alcance su potencial, que no se quede donde esté. No podemos ser llenos del Espíritu Santo y simplemente asistir a la iglesia y tal vez leer la Biblia, orar y dar un poco de dinero y no servir a Dios de alguna manera. No quiero decir que tengamos que predicar, ni cantar en el coro, ni tener algún trabajo específico con título en la iglesia en el que seamos reconocidos, sino sirviendo a Dios, sinceramente y realmente, ya sea con el testimonio personal a los perdidos o en un ministerio de servicio a los necesitados. Pero que estemos conscientes que estamos sirviendo a Dios, que no simplemente estamos siendo benevolentes, sino honrando a Dios, que estamos ejerciendo nuestro don. No podemos estar llenos del Espíritu y retener nuestros talentos, nuestro tiempo y nuestra energía para nosotros mismos. Pero veamos algo más. ¿Sabe usted cuál es la mayor excusa? Bueno, pastor, estoy tan ocupado. Quiero hacerle una pregunta. ¿Quiere decirme que el Dios que lo creó, que mantiene a su corazón latiendo, que le da su siguiente respiro y que todo lo que usted tiene viene de Él, no merece un poco de su tiempo? ¿Quiere decirme que en 7 días a la semana, 24 horas al día, usted no puede sacar tiempo para servir a Dios? Estoy tan ocupado en mis asuntos, con tantos planes, con un horario tan cargado. Tengo tanto que hacer, tantas llamadas y no tengo tiempo para Dios. Qué pena que la gente piense así. Me parte el corazón, en primer lugar, porque es una pérdida de un gran talento y habilidad y de grandes dones espirituales. Una terrible pérdida. ¿Y sabe otra cosa que me duele? Pensar que uno de estos días usted va a tener que rendir cuentas a Dios y va a darse cuenta que toda su vida la ha vivido engañándose, pensando que convencería al Señor Jesús en el juicio, diciéndole, hice lo mejor que pude. Amigo oyente, escúcheme con cuidado y le digo esto con todo mi corazón. Usted es parte del reino de Dios. Dios es su Salvador, su Señor, su vida. Él es su dueño. Sí, mi amable oyente, su dueño. Él tiene derecho a decirle qué, cómo y cuándo usar su vida y Él tiene poder para quitarle. Déjeme preguntarle, ¿no dice en la Escritura en 1 de Pedro que Él ha dado dones a cada uno de nosotros? Sí, diga amén. ¿Y no dijo que debíamos servirnos unos a otros? Sí. Entonces la pregunta es, ¿qué está usted haciendo con el mandato de Dios? ¿Ha recibido dones para servirnos unos a otros de alguna forma? ¿Dios está expresando su carácter piadoso en su vida y expresándole obediencia mediante su servicio y obra? Vale la pena evaluar nuestro trabajo. Tarde o temprano todos tendremos que hacerlo. Si tiene que ver su vida en retrospectiva, ¿cómo podría calificar sus obras? ¿Madera, heno, hojarasca y arena? Evaluemos ahora, trabajemos ahora. No pensemos que podremos llegar hasta el reino de Dios excusándonos ante el santo Dios por una vida desperdiciada en la que hemos hecho solo lo que nos agrada. ¿Sabe usted cómo se llama esa vida vivida solo para mí? Se llama pecado. Sí, pecado. No es un error o una falta, es pecado. No es un descuido, ni solo ignorancia, es pecado. Y solo hay una forma de liberarse de esta vida egoísta, y es por el arrepentimiento, diciéndole, Dios mío, al escuchar este mensaje me doy cuenta de lo equivocado que he estado. Me arrepiento, y mi estilo de vida de aquí en adelante, Dios mío, será distinto. Me propongo, Señor, no desperdiciar más tiempo y talentos en mi vida.
5: El pastor Stanley en sus mensajes anteriores nos ha explicado con cuidado la dinámica de la vida llena del Espíritu. 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
7: Dios ha equipado a todo creyente con dones y talentos singulares que nos capacitan para servirle de manera más efectiva al servir a otros. ¿Por qué lo hizo Dios así? Porque hay trabajo para nosotros, para todos. ¿Por qué vino a morar dentro de nosotros el Espíritu Santo? Para liberar energía, autoridad y sabiduría divina por medio de nosotros, para que realicemos el trabajo que Él tiene para nosotros. ¿Está usted ejerciendo sus habilidades especiales? Recuerde que sus aptitudes especiales no tienen el propósito de elevarlo o de separarle a usted a una categoría especial. Más bien, le han sido otorgadas para glorificar a Dios y edificar a quienes les rodean. Recuerde que el Ministerio en Contacto desea bendecirle a usted y a través suyo a su

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Te amamos, oh Dios. 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

sei poderoso, Señor. Es poderoso. Y si preguntaran por qué hacemos esto, es porque adoramos al más grande.